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0: Amigos oyentes, muy buenos días. Bienvenidos a Más Noticias a través de Radio Cómplice FM en este inicio de semana, en este lunes 3 de agosto de 2026. Iniciamos el mes de agosto y bueno, Cuenca está un poquito fría. La temperatura en Cuenca es de 9 grados centígrados, pero aquí estamos iniciando esta nueva semana, este nuevo mes de labores. Y por supuesto, antes de ir con las noticias, saludamos a nuestra compañera Marlene Vintimilla, a quien le damos también la bienvenida. Marle, ¿qué tal? Buenos días.
1: ¿Qué tal, Fernando? Muy buenos días, amigos oyentes, muy buenos días, bienvenidos, un gusto compartir con ustedes esta primera emisión de nuestro informativo.
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0: Ya son las 6:08 a.m. y estos son los principales titulares de la jornada de hoy. El Consejo Nacional Electoral convoca oficialmente a elecciones seccionales y del Consejo de Participación Ciudadana y Control Social para noviembre de 2026. Asimismo, en el caso AAA, Fiscalía exige pena máxima y la defensa de Aquiles Álvarez denunció un delito inexistente. También les contaremos sobre la renuncia al Ministerio de Agricultura por parte de Juan Carlos Vega, quien se postulará a la alcaldía de la ciudad de Cuenca. Y el feriado del 10 de agosto tendrá 3 días de descanso. ¿Qué cantones tendrán 4 días? También les informaremos sobre la situación de seguridad en el país, principalmente en Quito, que se encuentra entre el aumento de la inseguridad y varios operativos. Estos y otros temas les estaremos presentando en este noticiero. No se olviden que hoy en nuestro espacio de la comunidad, a las 6:30, estaremos recibiendo sus inquietudes ciudadanas a través de nuestras líneas habilitadas para el efecto. 6:09 a.m. Bienvenidos.
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0: Ya son las 6:09 a.m. Vamos con el detalle de la información nacional. El CNE convoca oficialmente a las elecciones seccionales y del Consejo de Participación Ciudadana para noviembre de 2026. Más de 13 millones de ecuatorianos están habilitados para acudir a las urnas. Desde este domingo 2 de agosto, los aspirantes a estar en la papeleta pueden inscribirse. El Pleno del Consejo Nacional Electoral lanzó el sábado 1 de agosto la convocatoria oficial para las elecciones seccionales y del Consejo de Participación Ciudadana y Control Social 2027. El proceso democrático que estaba previsto a desarrollarse en febrero de 2027 tendrá lugar el próximo domingo 29 de noviembre, después de que en marzo se decidiera adelantar las votaciones por el pronóstico de la llegada del fenómeno del Niño. Para estos comicios, un total de 13.827.603 electores se encuentran habilitados para ejercer su derecho al sufragio, tanto dentro como fuera del territorio nacional. Durante esta jornada electoral, la ciudadanía acudirá a las urnas para elegir a las máximas autoridades locales y de control social. En total, se designarán 23 prefectas o prefectos y viceprefectas o viceprefectos provinciales, 222 alcaldesas y alcaldes municipales, 909 concejalas y concejales urbanos con sus respectivos suplentes, 457 concejalas y concejalas y concejales rurales con sus respectivos suplentes, 4.131 vocales principales de las juntas parroquiales rurales y sus suplentes, 7 consejeras y consejeros que integrarán el Consejo de Participación Ciudadana y Control Social. De acuerdo con el calendario electoral oficial, la inscripción de candidaturas para todas las dignidades locales se realizará de manera estrictamente virtual. Este trámite se efectuará a través del sistema informático habilitado por el CNE desde este domingo 2 hasta el 17 de agosto. Se ha establecido que el 50% de las listas unipersonales y pluripersonales deberán estar encabezadas por mujeres. Además, se asegurará la participación de al menos un 25% de candidatas y candidatos jóvenes. Una vez que las candidaturas se encuentren en firme, la campaña electoral se desarrollará desde el 12 hasta el 26 de noviembre. Como parte de la promoción del voto informado, el ente electoral organizará 45 debates obligatorios en aquellas jurisdicciones que superen los 100.000 electores. Estos se dividirán en 21 debates para prefecturas y 24 para alcaldes. El jueves 26 de noviembre sufragarán las personas privadas de la libertad sin sentencia condenatoria ejecutoriada. Un día después, el viernes 27 de noviembre, ejercerán su derecho al los beneficiarios del programa Voto en Casa. Para la jornada general del domingo 29 de noviembre, el horario de votación en el territorio nacional será desde las 7 de la mañana hasta las 5 de la tarde. Los ciudadanos deberán acudir a su recinto electoral portando el original de su cédula de identidad o su pasaporte. El escrutinio público de los votos comenzará inmediatamente terminada la jornada a partir de las 17 horas. En el caso de los ecuatorianos domiciliados en el exterior, la votación presencial se realizará desde las 9 de la mañana hasta las 7 de la noche, según el uso horario de cada zona electoral. Los compatriotas podrán sufragar presentando su cédula, pasaporte o identidad consular o ID consular, sin importar si estos documentos se encuentran vigentes o caducados.
2: 6:14 a.m. A propósito del tema de las elecciones, ADN inscribió ya la candidatura de Harold Burbano para la alcaldía de Quito, según lo informa Diario El Comercio. Harold Burbano pasó del gabinete del presidente Daniel Noboa a la carrera por la alcaldía de Quito. Acción Democrática Nacional, ADN, lo escogió como su candidato para dirigir la capital en las elecciones seccionales del 2026. Su postulación fue inscrita este domingo, 2 de agosto, en la delegación provincial del Consejo Nacional Electoral. En la misma jornada, Giovanna Ubidia presentó su candidatura por el movimiento oficialista para la prefectura de Pichincha. Antes de convertirse en aspirante a la alcaldía, Burbano ocupó los ministerios de Desarrollo Humano y de Trabajo durante el gobierno de Daniel Noboa. Su trayectoria en el sector público también incluye funciones como viceministro de Inclusión Social, viceministro de Inclusión Económica y coordinador general de Protección de Derechos en la Defensoría del Pueblo. El candidato es abogado y tiene una maestría en Derechos Humanos y Democratización para América Latina y el Caribe. Su formación se complementa con estudios especializados en Protección de Derechos Humanos e Inclusión Social. Burbano adelantó que su candidatura se concentrará en la administración de Quito. Sus planteamientos contemplan acciones relacionadas con seguridad, movilidad, ejecución de obras y crecimiento del empleo. Otro aspecto mencionado por el aspirante es el funcionamiento administrativo del municipio. Su objetivo, según explicó, será conseguir que los servicios municipales atiendan las necesidades de los habitantes de la ciudad. La participación electoral del movimiento en la provincia incluye la postulación de Giovanna Ubidia. Ella competirá por la prefectura de Pichincha. Al referirse a su compañera de organización política, Burbano resaltó la labor que ha realizado en sectores rurales y con organizaciones territoriales, según lo informa El Comercio.
0: Ya son las 6:16 a.m. y Juan Carlos Vega renuncia al Ministerio de Agricultura para postular a la alcaldía de Cuenca. Noticia que la trae el Mercurio, diario El Mercurio. Juan Carlos Vega presentó este sábado 1 de agosto de 2026 su renuncia al Ministerio de Agricultura, Ganadería y Pesca y anunció que buscará llegar a la alcaldía de Cuenca en las elecciones seccionales del 29 de noviembre. El exfuncionario se perfila como uno de los precandidatos del movimiento ADN para los comicios. Vega comunicó su salida mediante una carta dirigida al presidente Daniel Noboa, publicada en su cuenta de X. En el mensaje agradeció al mandatario y señaló que durante los 250 días que estuvo al frente del Ministerio de Agricultura, conoció más de cerca al sector de la acuacultura y la pesca. La siguiente parada es Cuenca, señaló Vega en su publicación, y agregó que su propósito político continúa pese a su salida del gabinete. Vega asumió la cartera de Estado en noviembre de 2025. Su salida del gobierno se produce cuando las organizaciones políticas avanzan hacia la inscripción de candidaturas para las elecciones seccionales. El Consejo Nacional Electoral estableció que este proceso se realizará entre el 2 y el 17 de agosto de 2026. El CNE aprobó la convocatoria, como ya lo habíamos manifestado, para las elecciones seccionales y el Consejo de Participación Ciudadana y Control Social, que se realizará el 29 de noviembre de 2026.
2: Continuamos con más información. Son las 6:17 a.m. y el Consejo Nacional Electoral ha desplegado mesas técnicas y hasta computadoras para facilitar la inscripción de los candidatos para las elecciones seccionales. El CNE convocó, como ya lo hemos mencionado, a las elecciones locales para el próximo 29 de noviembre. En un corto mensaje a la Nación, emitido el pasado día sábado, el CNE convocó a los ciudadanos mayores de 18 años con derecho al sufragio y a las personas privadas de libertad sin sentencia condenatoria ejecutoriada. Y tras la convocatoria oficial se dio paso también a la inscripción de candidaturas de los partidos, que se realizará exclusivamente en línea, según advirtió el CNE. Para evitar contratiempos tecnológicos, el Consejo Nacional Electoral desplegó mesas técnicas, personal de apoyo y hasta computadoras con conexión a internet para las elecciones seccionales. El CNE convocó, como ya lo hemos mencionado, a las elecciones locales para el próximo 29 de noviembre. En un corto mensaje a la Nación, emitido el pasado día sábado, el CNE convocó a los ciudadanos mayores de 18 años con derecho al sufragio y a las personas privadas de libertad sin sentencia condenatoria ejecutoriada. Y tras la convocatoria

0: aumentando el número de mesas de apoyo y personal, indicó el organismo electoral. En Guayas, por ejemplo, donde se inscribirán los candidatos a la alcaldía de Guayaquil, se han instalado 10 mesas de apoyo, en Tungurahua otras 2 mesas. En estos comicios elegiremos 23 prefectos y viceprefectos provinciales, 222 alcaldes, 909 concejales urbanos con sus respectivos suplentes y 457 concejales rurales con sus suplentes. También votaremos por 4,131 vocales principales de las juntas parroquiales rurales.
1: Seguimos revisando información nacional, son las 6 de la mañana, 19 minutos, y fin del caso Triple A. La Fiscalía exige pena máxima y la defensa de Aquiles Álvarez denunció un delito inexistente. Las intervenciones culminaron este domingo después que la Fiscalía rechazara replicar a los procesados. El tribunal entró a fase de deliberación y dará su sentencia en una próxima fecha, según informa la cadena Ecoavisa. Pasadas las 21 horas de este domingo 2 de agosto, culminó la etapa de alegatos del juicio del caso Triple A, un proceso penal que inició en julio de 2024 sobre un presunto esquema de comercialización ilegal de hidrocarburos en contra de Aquiles Álvarez, alcalde de Guayaquil, y su entorno empresarial. Después de la intervención del Ministerio Público, la Agencia de Regulación y Control de Hidrocarburos, Petroecuador y las 22 personas y empresas procesadas, esta fase concluyó sin debate, luego de que la fiscal Ruda Moroso desistiera de hacer uso de réplica. Así, tras 17 días de juicio a lo largo de 4 meses, el tribunal entró en fase de deliberación y notificará en una fecha posterior cuando dictará la sentencia. Amoroso fue la primera en participar. Solicitó la pena máxima por comercialización ilegal de hidrocarburos para Aquiles Álvarez y otras 14 personas, solo dejando un pedido de reducción de condena para el cooperador eficaz José Ceballos. Según la acusación del Ministerio Público, la estructura empresarial desvió más de 22 billones de galones de combustible, lo que habría ocasionado un perjuicio económico al Estado superior a los 61.5 millones de dólares. La Fiscalía argumentó que el conglomerado liderado por Aquiles Álvarez operaba bajo una modalidad delictiva denominada el cambiazo. Esta dinámica consistía en adquirir combustible subsidiado por el Estado, destinado originalmente a los segmentos de automotriz y naviero nacional, para luego comercializarlo a precios de mercado a los segmentos industrial y naviero internacional. Para ejecutar esta maniobra, los acusados habrían inobservado los controles de la Agencia Nacional de Regulación y Control, ARCH, y las cláusulas contractuales mantenidas con Petroecuador. En su intervención, la fiscal Amoroso aseveró que esta actividad monopolística dependió de la participación técnica de un equipo de contadoras, quienes, según el testimonio del ex jefe financiero José Ceballos Avellán, elaboraban las declaraciones y anexos transnacionales conociendo los ilícitos altos márgenes de rentabilidad que generaba el negocio. El Ministerio Público formalizó su acusación exigiendo el máximo de la pena aplicable para el delito, sumando además las circunstancias agravantes. Según el Código Orgánico Integral Penal, el delito de comercialización ilegal a gran escala contempla una pena base de 3 a 5 años de prisión, según informa la cadena Ecoavisa.
0: Las 6 de la mañana con 22 minutos, y alias Pan de Piña fue trasladado a la cárcel del Encuentro tras su recaptura. El presunto cabecilla de los Chone Killers, Marcos Armando Duarte Arévalo, conocido como alias Pan de Piña o el Matón de Daule, fue trasladado a la cárcel del Encuentro después de ser recapturado por las Fuerzas Armadas durante un operativo ejecutado en el Cantón Daule, provincia del Guayas. El ministro de Defensa, Giancarlo Lofredo, aseguró que el bloque de seguridad coordinó las acciones para que el detenido permaneciera bajo custodia. La recaptura ocurrió la noche del pasado 30 de julio durante una operación militar de reconocimiento ofensivo desarrollada en el sector Los Pozos. Información difundida por las autoridades señala que el sospechoso fue localizado dentro de un inmueble en el que funcionaba un centro religioso e intentó escapar hacia un patio mediante una escalera cuando advirtió la presencia de los uniformados

0: En el procedimiento también fueron aprehendidos otro adulto, identificado por las autoridades como alias Bobito, y un adolescente. Los militares decomisaron una pistola calibre 9 milímetros, 54 municiones y 9 envolturas, con una sustancia que de manera preliminar sería heroína. Los indicios fueron entregados a las autoridades competentes para continuar con las investigaciones y determinar las responsabilidades de los detenidos, alias Pan de Piña. Había sido capturado previamente el 18 de julio en el norte de Guayaquil, cuando los uniformados inspeccionaron el vehículo en el que se movilizaba y encontraron un arma de fuego y cerca de 43 gramos de cocaína. Sin embargo, tras la audiencia de flagrancia, recibió medidas cautelares distintas a la prisión preventiva y recuperó su libertad, decisión que fue cuestionada públicamente por el ministro del Interior, John Reinberg, se informa desde el diario El Telégrafo.
1: Ya son las 6:24 y Quito entre aumento de inseguridad y operativos. Durante los primeros 7 meses de 2026, Quito ha registrado un incremento de los índices delictivos con episodios de sicariato, extorsiones y otros delitos violentos. Aunque la ciudad mantiene cifras inferiores a las de varias urbes de la costa, la percepción de inseguridad entre los capitalinos ha alcanzado niveles críticos, según informa diario El Mercurio. La ola de inseguridad y violencia que afecta a Quito ha puesto en alerta máxima a las autoridades municipales y a las instituciones del Estado. Las desapariciones de personas y el hallazgo de un cadáver sobre la transitada avenida Simón Bolívar en el norte de la ciudad encienden las alertas sobre la inseguridad en la capital de la República. Frente a este escenario, el municipio de Quito y la Policía Nacional han intensificado la estrategia de control operativo en los sectores de mayor riesgo. Entre las acciones prioritarias destaca la instalación de puestos de mando operativo en puntos neurálgicos como el Centro Histórico, la Carolina y más recientemente el Corredor Universitario del Centro Norte. Estos puntos de control combinan la presencia de agentes metropolitanos con tecnología de punta, incluido el monitoreo mediante drones y sistemas de videovigilancia interconectados con la central de inteligencia EQ911. Paralelamente a la intervención en las zonas urbanas consolidadas, las autoridades concentran su esfuerzo en parroquias rurales y sectores periféricos como Calderón, Llano Chico y también Tumbaco. En estos sectores se han reportado hallazgos de cuerpos sin vida y ataques armados asociados al accionar de bandas criminales que buscan expandir su influencia territorial. Las investigaciones apuntan a que estos hechos estarían vinculados a disputas internas entre grupos dedicados al microtráfico y la recolección de rentas ilícitas. Pese a las limitaciones derivadas de la falta de competencia directa de los gobiernos locales en la lucha contra el crimen organizado, la administración capitalina sostiene que el control preventivo del espacio público es fundamental para reducir la incidencia delictiva. Con la evaluación permanente de los puestos de mando y el compromiso de la ciudadanía y la academia, Quito busca consolidar un modelo de contención que devuelva la tranquilidad a sus calles y proteja a los sectores más vulnerables. Frente al incremento de la inseguridad y los delitos en los alrededores de los campus, 16 instituciones de educación superior de Quito suscribieron un acuerdo con el municipio. La iniciativa busca fortalecer el control del espacio público, articular acciones de prevención y coordinar respuestas más eficientes frente a la delincuencia.
0: 6:28, más noticias. En otras informaciones, bomberos controlan incendio forestal en Quito. El cuerpo de bomberos de la capital controló durante la madrugada de este último domingo 2 de agosto un incendio forestal registrado en el sector Victoria del Quinche, una parroquia rural ubicada en el nororiente de la capital. Según el reporte institucional, la intervención de los equipos de emergencia evitó que las llamas se propagaran hacia otras áreas. Tras controlar la emergencia, la institución reiteró su llamado a los ciudadanos para que eviten las quemas de basura, restos agrícolas o vegetación seca, debido a que una llama pequeña puede extenderse rápidamente y poner en riesgo vidas, viviendas y espacios naturales. La emergencia se produjo durante la temporada seca de Quito, periodo que se extiende entre junio y octubre y en el que las altas temperaturas, la radiación solar, la vegetación seca y los vientos incrementan el riesgo de incendios forestales. El Cuerpo de Bomberos mantiene durante estos meses operativos de vigilancia y respuesta como parte de su campaña Juntos contra el Fuego.
1: Ya son las 6:29 a.m. y antes de cerrar este primer bloque de noticias nacionales, les contamos que el feriado del 10 de agosto tendrá 3 días de descanso. Pero, ¿qué cantones tendrán 4 días de descanso? Lo tomamos de una nota de Diario El Mercurio. El feriado nacional por el primer grito de independencia será de 3 días en Ecuador, desde el sábado 8 hasta el lunes 10 de agosto de 2026. En 9 cantones el descanso será de 4 días desde el viernes 7, debido a que sus fechas de cantonización coinciden con el feriado nacional. Tendrán este feriado extendido: Nabón, en la provincia de La Suay; Portobelo en El Oro; Buena Fe en Los Ríos; Carlos Julio Arrosemena Tola en Napo; Loreto en Orellana; Nobol en Guayas; Chuchufindi y Cuyabeno en Sucumbíos; y Sichos en la provincia de Cotopaxi. Nabón festeja 39 años de cantonización el 7 de agosto. Sin embargo, las fiestas se desarrollaron el pasado mes de julio. La extensión del descanso no responde a un decreto del gobierno, sino a las reglas establecidas en la Ley Orgánica de Servicio Público, LOSEF, y al Código del Trabajo para el traslado de feriados nacionales y locales. ¿Cómo se pagará el feriado del 10 de agosto? Quienes trabajen durante el feriado obligatorio tienen derecho a un recargo del 100% sobre el valor de la hora ordinaria conforme al Código del Trabajo. Es decir, las horas trabajadas durante ese día se pagan al doble de la tarifa habitual, según esta nota que trae Diario El Mercurio sobre el feriado, el próximo feriado del 10 de agosto en el país.
0: Las 6:31, momento de hacer una pausa, amigos, y enseguida volvemos con más noticias. Estaremos con nuestro espacio dedicado a la comunidad. Les invitamos para que en los siguientes minutos participen con sus denuncias, sugerencias y comentarios.
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0: Ya son las 6:34. Vamos a recibir sus inquietudes ciudadanas. Gracias por escribirnos en este día lunes. Bueno, nos envían de número terminado en 83. Dice: buenos días, amigos de la Radio Cómplice, que tengan un excelente inicio de semana, una hermosa mañana en la parroquia Santa Ana. Bueno, y aquí nos envía una foto.
1: El amanecer.
0: Del amanecer. Esta foto parece de postal, de verdad. Gracias a nuestra amiga, a ver, a nuestro amigo oyente, vamos a ver. Bueno, nuestra amiga o amigo oyente que nos envía esta fotografía de postal. Hermosa, hermoso amanecer. Y precisamente hoy comentábamos con Marlene al inicio del noticiero. O previo al inicio del noticiero, que hoy va a ser, parece que hoy va a ser
1: un día
0: muy
1: sol.
0: Despejado. Uh-huh. Con mucho sol, con mucho calor. Eso es lo que por lo menos se advierte. Pero qué hermosa foto, que dos fotos, ¿no? Nos envían. Gracias. De verdad, cuando uno ve esto, como que también se le levanta el ánimo, ¿no?
1: Uh-huh.
0: Se le levanta el ánimo, el optimismo, aunque siempre debería ser así, pese a las dificultades, porque todos siempre amanecemos. Nunca paran las dificultades en la vida, eso es parte de la vida, pero hay que ponerle, como se dice, buena cara al mal tiempo. Y estas fotografías, de verdad que nos inspiran. Gracias por enviarnos, gracias por motivarnos y por estar también pendientes, porque claro, es una forma de decir, aquí estamos en 100 días de la radio y vamos a compartir esto.
1: Así es, muchísimas gracias a nuestro amigo oyente por compartirnos esas hermosas fotografías del amanecer. Y en realidad desde aquí también, desde la cabina de Cómplice, tenemos una dicha porque tenemos un espectáculo fantástico hasta ahora, incluso en el edificio conjunto, que es el edificio de la Fiscalía de la SUAY, cómo se refleja la luz del sol, mi estimado Fernando, ya de lo que está pues apareciendo el astro rey en este día lunes. Bueno, que sea una jornada llena de éxitos, con muy buena energía, que todos nos levantemos con ánimo a cumplir con nuestras responsabilidades, que sea desde ya un buen inicio de semana para quienes están disfrutando de las vacaciones. Bueno, no se queden en la cama, levántense, salgan a las áreas verdes a hacer deporte, aprovechen este clima fantástico que tenemos en Cuenca. Sí, algo de frío, porque muy temprano en la mañana, cuando despertábamos hoy a las 4:30, mi estimado Fernando, pudimos apreciar que incluso todos los vehículos del barrio estaban cubiertos con ese rocío, uh-huh, por lo que estaba helando temprano en la mañana. Y claro, ya nos imaginamos, vimos el cielo, digo, parece que no hay nubes, va a ser un día soleado. Y en efecto, se está pues así admirando ya a esta hora el panorama acá en la ciudad de Cuenca. Hermoso amanecer en realidad en este día lunes, y esperamos que sea una jornada positiva para cada uno de nuestros amigos oyentes.
0: Ya son las 6:37. Bueno, ayer nos enviaban un mensaje del número terminado en 49. Nos enviaban ya en la noche con una fotografía. Dice: estimados amigos de Radio Cómplice, les comparto esta imagen para que nos ayuden a pedir de favor a la prefectura, el GAD o la institución que le corresponda, ya que esta vía está en completo abandono. Dice, como se puede ver en la foto, son unos verdaderos cráteres, ocasionando un peligro para la circulación vehicular y para los peatones que utilizan dicha vía. Esta vía es la que va al despacho del Valle de Castilla Cruz, dice, de Chilcapamba, un poco más arriba, cogiendo a mano izquierda. Saludos y bendiciones para todos los que hacen tan prestigiosa radio. Y aquí nos envían una fotografía. Claro, estos son verdaderos cráteres, son unos huecos tremendos, y la gente, digo yo, en su desesperación, a veces coge, pone tierra, pone material, el material que queda residuo a veces de la demolición de alguna construcción o algo, y para tratar de tapar en algo estos huecos, estos cráteres, y a veces esto como que empeora la situación, ¿no? Uh-huh. Entonces aquí podemos ver esta fotografía en este sector. A ver, vamos a revisar nuevamente. Esto se encuentra, dice, es la que va al despacho, dice, del Valle Dice O Castilla Cruz, de Chilcapamba. Es un poco más arriba, cogiendo a mano izquierda. Saludos. Bueno, aquí está. Esa es la vía. Entonces, ¿quién tiene competencia esto? El gas. Entendemos la prefectura o el gas parroquial. Entenderíamos, ¿no es cierto? Uh-huh. O la prefectura de la SUAI, a quienes enviaremos, por supuesto, esta inquietud ciudadana.
1: Son las 6:39 a.m. Seguimos aquí en nuestro espacio Más Noticias en la Comunidad. Continuamos revisando los mensajes que nos siguen ingresando a nuestra línea celular 0999703000. Desde el EQ911 nos comparten algunas fotografías y nos dicen, bajo la coordinación del EQ911 con LEMOV y el Ministerio de Salud, la noche de este domingo 2 de agosto atendimos una emergencia por siniestro de tránsito en el sector de la Avenida de las Américas en Miraflores. En el lugar, las entidades articuladas brindaron atención prehospitalaria y trasladaron a diferentes casas de salud a 3 personas que resultaron heridas. El evento involucró a un taxi y a una camioneta particular. Las fotografías han sido compartidas. La camioneta es una doble cabina color blanco y también un taxi que ha estado involucrado en este siniestro de tránsito ocurrido la noche de ayer, que fue reportado al EQ911, y a esta hora nos están compartiendo esta información.
0: Ya son las 6:40 a.m, el número terminado en 18, dice, buenos días amigos, cómplices, a EMOV o ANT, dice, al que corresponda, o al que competa. ¿Qué pasó con el control de polarizados al margen de la ley? Placas, matrículas, tanta multa por recaudar, dice, cantidad de vehículos infringiendo la ley, controles en la autopista, Avenida de las Américas, Remigio Crespo, Calle Larga, Huaynacápac, Avenida España, centros nocturnos, dice, mercados, Paseo de los Cañaris, entre otros, dice, roten, dice, se debería entrevistar a los directores de estas instituciones y saber su criterio frente a los polarizados y saber si hay el porcentaje de luminosidad, porque en la ley vigente no dice nada de eso. Gracias por el apoyo diario. Esto nos envían del número terminado en 18. Bueno, y a propósito de esta situación de los polarizados, Marley, amigos oyentes, hoy yo viví una experiencia un poquito rara, se podría decir. Previo a llegar acá a la emisora, uh-huh, yo venía en mi vehículo y a la altura de la avenida Huaynacápac, sí, es la avenida Huaynacápac o la continuación de la Huaynacápac, pasando la Chola Huencana, la avenida Huaynacápac y Vega Muñoz. Bueno, yo venía desde el sector del vecino hacia la Chola Huencana y en la esquina, en la intersección precisamente de la avenida Huaynacápac y Vega Muñoz, un vehículo, me parece que era un Tucson,
1: yeah,
0: con vidrios polarizados, y se bajan dos sujetos en precipitada carrera del vehículo. Se bajan y cruzan la calle, más o menos hacia donde hay unos locales, me parece que hay una institución bancaria ahí en la esquina de la Huaynacápac y Vega Muñoz, sí.
1: Sí.
0: Y claro, yo venía también, ya se puso el semáforo, bueno, el semáforo estaba en verde y vi que los sujetos, o sea, se cruzaron, pero en precipitada carrera. Y claro, yo ya venía a la radio y imagínense esa hora, todo desolado, dije, aquí, ¿qué podría pasar?
1: Imposible parar.
0: Sí, claro. Y me pareció bastante raro el hecho de que, claro, este vehículo tenía vidrios polarizados. No me podría adelantar a qué, o sea, no supe deducir qué es lo que estaba pasando, pero es bastante raro que tipo 5:30 a.m, 5:40 a.m, sujetos se bajen de un vehículo con vidrios polarizados, salgan en precipitada carrera del vehículo, le dejen el vehículo ahí parqueado y crucen la calle. En fin, bueno, podemos a lo mejor ahora con tanta inseguridad estar lucubrando sobre situaciones que a lo mejor están en nuestra mente, pero me pareció bastante raro. Y esto a propósito de este mensaje de este amigo oyente que dice, bueno, ¿qué pasa con el control del tema de los vidrios polarizados? Y eso hemos venido insistiendo aquí en la radio y en este espacio, sobre todo a las autoridades del EMOV, que son los encargados precisamente de realizar este tipo de controles. los vidrios polarizados de lo que entendemos no están permitidos. Entonces, hay que resaltar o hay que acentuar los controles en ese sentido.
1: Así es, cuando son ya las 6:44, continuamos, amigos oyentes, estamos en nuestro espacio Más Noticias en la Comunidad. Seguimos revisando los mensajes que nos siguen ingresando a nuestra línea celular 0999-703000. Recordarles que también ustedes pueden participar activamente a través de nuestra línea convencional, el 2811-997, y de igual forma les invitamos, amigos oyentes, para que a través de nuestras cuentas en redes sociales puedan hacernos llegar cualquier inquietud. Estamos siempre prestos a recibir cualquier información y compartirla aquí en nuestro espacio dedicado a la comunidad.
0: Bueno, seguimos revisando información importante y vamos a tomar una nota de precisamente Diario El Mercurio sobre la apertura del primer paso elevado de Monay, que según esta nota de Diario El Mercurio estaría ya muy cerca. A un mes, dice, de la apertura del primero de los dos pasos elevados del intercambiador de Monay, la obra entra en su etapa final. La empresa contratista intensifica los trabajos para habilitar la estructura que permitirá mejorar la circulación vehicular en uno de los puntos de mayor congestión de la vía rápida Cuenca-Azogues-Biblián, conocida como la autopista. La construcción del intercambiador comenzó hace aproximadamente un año con una inversión superior a los $42 millones, que incluye la ejecución de la obra y su fiscalización. El Ministerio de Infraestructura y Transporte adjudicó el proyecto a la empresa Ripcon SIF, responsable también de la intervención en la vía Cuenca-Molletura-El Empalme. En entrevista con Diario El Mercurio, Mario Vintimilla, subsecretario zonal 6 del Ministerio de Infraestructura y Transporte, informó que el proyecto en general de la construcción del intercambiador de Monay registra un avance físico de entre el 40% y el 42%. Dicho porcentaje corresponde a casi la culminación del primero de los dos pasos elevados. En este proceso, o en este paso elevado del carril con sentido a Azogues Cuenca, la contratista ejecuta la pavimentación de los accesos y en los próximos días colocará el asfalto en la pasarela para reforzar su estructura. En la pasarela se implementará además una carpeta asfáltica de aproximadamente 3 pulgadas. Durante agosto también se realizarán trabajos finales de colocación de señalización horizontal y vertical, sistemas de seguridad vial y otros acabados necesarios para poner la infraestructura en funcionamiento. Aunque evitó confirmar una fecha exacta, Vintimilla señaló que si se mantiene el cronograma previsto, el paso elevado podría entrar en operación entre la segunda y la tercera semana de septiembre. Una vez habilitado, servirá temporalmente para la circulación en sentido Cuenca-Azogues, mientras se interviene el carril contrario para construir el segundo paso elevado. El funcionario también indicó que el plan de circulación por la avenida 24 de Mayo se mantendrá sin cambios durante esta nueva fase de la obra, aunque cualquier modificación será comunicada oportunamente a la ciudadanía. Respecto a la calle Cusco, informó que continúan los trabajos para recuperar la estructura que hasta junio funcionó como acceso provisional para los vehículos provenientes de Azogues hacia la avenida 24 de Mayo. Paralelamente, avanza la construcción del paso deprimido, cuyo túnel conectará con el carril Cuenca-Azogues. En este frente se realizarán excavaciones y la reubicación de redes de servicios básicos. Para los conductores que transitan con frecuencia por el sector de Monay, la construcción del intercambiador ha mostrado avances importantes en los últimos meses, aunque reconocen que la obra ha generado inconvenientes en la movilidad. Consideran que los trabajos no se han paralizado. Freddy Landi, quien utiliza a diario la autopista para dirigirse al sector de Quinta Chica, recordó que al inicio de la intervención se registraron mayores complicaciones en la circulación, especialmente para ingresar a Cuenca. Sin embargo, aseguró que la movilidad ha mejorado progresivamente. Una opinión similar expresó Luis Sarmiento, residente de la parroquia El Valle. Señaló que las obras han incrementado la congestión vehicular en el acceso hacia su parroquia, por lo que considera fundamental que el proyecto concluya lo antes posible para normalizar el tránsito. Mientras avanzan los trabajos en el intercambiador de Monay, el Ministerio de Infraestructura y Transporte también impulsa los procesos contractuales para la construcción de dos intercambiadores más en los sectores de Gapal y la avenida 12 de Octubre. Mario Vintimilla, subsecretario zonal 6 del MIT, informó que el proceso para el intercambiador de Gapal continúa conforme el cronograma. Explicó que el pasado jueves se publicó el acta de preguntas y respuestas correspondiente a la licitación internacional, paso que permitirá avanzar hacia la adjudicación de la empresa que ejecutará la obra. En cuanto al intercambiador de la avenida 12 de Octubre, señaló que el proyecto se encuentra en la fase de revisión por parte del Banco de Desarrollo de América Latina y el Caribe, organismo que financia la construcción de los intercambiadores. En el cronograma tenemos previsto que hasta finalizar este año estén en ejecución los tres intercambiadores. Monay, que ya se encuentra en construcción, Gapal y la avenida 12 de Octubre, afirmó el funcionario. En cuanto al intercambiador, se construirá en el sector de Bellavista, en el cantón Azogues, provincia del Cañar. Su ejecución está prevista para el 2027, dice esta nota de diario El Mercurio.
1: Las 6:50 a.m. Continuamos, estamos aquí en más noticias en la comunidad, y la viceprefecta de la SUAY, Alexandra Quintanilla, mencionó que la Fundación Médica Helen Hans estará en Cuenca por segundo año consecutivo realizando intervenciones médicas reconstructivas.
2: Contarles que vamos a tener la Misión Médica 2026, en la cual vamos a estar operando con una misión médica que viene desde los Estados Unidos junto a la Fundación de Hinn y Hans, quienes estarán acá por segundo año consecutivo. Nosotros ya hicimos una intervención de 106 procedimientos médicos del año anterior totalmente gratuitos, en los cuales se mejoró la calidad de vida de la gente con todo lo que es cirugías reconstructivas y cirugías que le permitan a la gente tener una mejor calidad de vida. Este año lo vamos a repetir. Les estamos invitando a todos quienes se tengan que hacer cualquier tipo de cirugía reconstructiva, ya sea por quemaduras, tumores, hernias, que tengan testículos que no han descendido, que tengan que hacerse vasectomías o circuncisiones, que tengan que trabajar con el tema de labio fisurado, paladar hendido. Vamos a tener operaciones de las microtias que son necesarias, que son a las personas que les falta el pabellón auricular. Entonces nosotros estaremos gustosos de poder atender. Esta fundación viene trabajando en varios países, es una fundación liderada por un ecuatoriano, y él ha dicho cómo no estar operando en el país, en su país, y es por eso que está viniendo un cuerpo médico de 32 personas, en las cuales van a estar operando en la clínica Santa Inés, quienes se han sumado y están también dándonos el espacio para nosotros llevar a cabo estas operaciones.
3: ¿Hay inscritos? ¿Podrían inscribirse todavía o cómo están?
2: Justamente por eso es la convocatoria. Yo he hablado con Marco Ávila, quien es el presidente de esta fundación, y le decía cuántos procedimientos vamos a hacer, y me decía los que sean necesarios para que la gente tenga una mejor calidad de vida. Nosotros ya tenemos hoy más o menos una matriz de 150 personas que están inscritas. El año anterior tuvimos 700. No todos los procesos son elegibles porque vienen con cirugías que no se las va a realizar. Sin embargo, esto va a tener para mediados de agosto un triaje que se llama, en el cual se estará calificando qué operaciones van, qué no operaciones van, y un mes posterior se estarán llevando a cabo estas cirugías de acá en la SUAY.
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1: Son las 6:53. Continuamos, amigos oyentes, y cómo se prevé el clima para este 3 de agosto según el INAMI. Habrán altas temperaturas y radiación en la sierra, según la información que se está publicando a esta hora. Muchísima atención. Este lunes 3 de agosto, el INAMI prevé cielos parcialmente nublados, lluvias aisladas y presencia de ráfagas de viento en el país. En la costa se esperan precipitaciones en tres ciudades con mayor incidencia por la madrugada. En la sierra no se presentarán lluvias. Sin embargo, se prevén altas temperaturas y ráfagas de viento en cuatro provincias. Por último, en la Amazonía se esperan precipitaciones únicamente en Chelmera por la tarde. Los índices de radiación UV oscilarán entre moderados y extremadamente altos, con niveles más elevados en Pichincha e Imbabura. Se recomienda evitar la exposición prolongada al sol entre las 10 de la mañana y 15 horas en áreas con los valores más elevados. Por ejemplo, en la costa se prevén cielos parcialmente nublados con presencia de lluvias aisladas. En Santo Domingo y Quevedo se esperan precipitaciones durante la madrugada y noche, mientras que en Guayaquil se registrarán únicamente por la madrugada. La temperatura máxima alcanzará los 33 grados y la mínima los 23. Los niveles de radiación UV oscilarán entre altos y muy altos. En la sierra se prevé cielo parcialmente nublado sin presencia de lluvias. En Imbabura, Chimborazo, Pichincha y Loja se esperan ráfagas de viento. La temperatura máxima alcanzará los 26 grados y la mínima descenderá a los 4 grados. Los niveles de radiación UV oscilarán entre altos y extremadamente altos. En la Amazonía se prevé cielo parcialmente nublado en la región. En Chelmera se presentarán lluvias por la tarde. La temperatura alcanzará un máximo de 34 grados y un mínimo de 17 grados. Los niveles de radiación UV oscilarán entre moderados y altos. Y en Galápagos se prevé cielo parcialmente nublado con presencia de lluvia únicamente en la isla Isabela por la tarde. Se registrará una temperatura máxima de 32 grados y una mínima de 24. Los niveles de radiación UV oscilarán entre altos y muy altos. Así se detalla en esta información que se comparte desde la cadena Ecoavisa.
0: Ya son las 6:55. Seguimos revisando mensajes. Del número terminado en 73 nos dicen: buenos días. La información de las cirugías, dice en la Clínica Santinés, ¿dónde se debe inscribir? Bueno, no sabemos. Me parece que hay alguna confusión con la información que dimos a conocer de la prefectura sobre precisamente sobre las cirugías que se van.
1: Tendría que ya dirigirse a la prefectura de la SUAY, porque esta información la compartió Alexandra Quintanilla. En todo caso, la recomendación sería que se dirija a la prefectura de la SUAY para que pueda tener la información hasta cuándo se pueden inscribir en estas cirugías gratuitas que se estarán realizando.
0: Ya son las 6:56 y rebrote complica incendio en Tarqui, según una nota que trae diario El Mercurio. Un fuerte incendio forestal afecta el centro, el cerro Francesurco, ubicado en la parroquia Tarqui. Hasta el cierre de esta edición del Mercurio, personal del Cuerpo de Bomberos de Cuenca continuaba con las labores para controlar y extinguir las llamas que amenazan la flora y fauna del sector. De acuerdo con información de la institución, las tareas de combate al fuego comenzaron el pasado 1 de agosto, alrededor de las 11 horas, y se prolongaron hasta aproximadamente las 18 horas. Las difíciles condiciones del terreno y los fuertes vientos complicaron las labores de extinción. No obstante, cerca de las 23 horas se recibió una nueva alerta que reportaba la reactivación del incendio, el cual comenzó a propagarse rápidamente debido a las condiciones climáticas. Para atender la emergencia, el Cuerpo de Bomberos desplegó a 26 efectivos, quienes trabajaron intensamente para contener el avance del fuego. A estas labores se sumaron 25 habitantes de la comunidad Santa Teresita de la parroquia Tarqui, que colaboraron con los organismos de respuesta. Las imágenes registradas durante la emergencia evidenciaron la magnitud del incendio y la rápida propagación de las llamas, mientras los bomberos realizaban intensos esfuerzos para evitar que el fuego continuara extendiéndose hacia otras áreas del centro, dice esta nota de Diario El Mercurio, acompañado de una fotografía precisamente sobre este incendio en el sector de Tarqui. Hasta el cierre de esta edición, según dice Diario El Mercurio, todavía no había una confirmación de la extinción total de este incendio en la parroquia Tarqui, que se suma a otros flagelos y que son comunes, Marley, amigos oyentes, en esta época. Si bien es cierto, ponderamos los cielos despejados, el calor, el sol canicular a determinadas horas del día, pero también en estas épocas son comunes los incendios y la mayoría provocados. La mayoría
1: eso es lo lamentable.
0: Son provocados, efectivamente. Son producto de la mano del hombre. Hay que estar muy, muy pendientes, muy atentos, sobre todo en estos sectores que son ya vulnerables o que son proclives a este tipo de incendios. Estar muy pendientes para denunciar, digo yo, a las personas que lamentablemente en determinado momento se dedican a la ingrata tarea de prender fuego al pasto, a los matorrales, y bueno, ahí están las consecuencias.
1: Son las 6:59, estamos cerrando este espacio Más Noticias en la Comunidad. Estaremos de regreso a partir de las 8:00 a.m. también recibiendo sus llamadas en vivo, pero en la siguiente hora usted puede seguir escribiéndonos al 0999-703000. Estaremos con muchísimo gusto compartiendo, amigos oyentes, sus denuncias, sugerencias y comentarios, así es que le invitamos para que nos siga enviando sus mensajes al 0999-703000. De igual manera, puede escribirnos a través de nuestras cuentas en redes sociales y después de las 8:00 a.m. podrá llamarnos directamente al 281-1997. Vamos a hacer una pausa y enseguida volvemos con más noticias en la segunda hora.
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1: Son las 7:03. Estamos de regreso aquí en la primera emisión de Más Noticias. Estamos iniciando nuestra segunda hora de información. Y bueno, nos consultaban hace unos instantes, mi estimado Fernando, sobre el tema de las cirugías reconstructivas que ha anunciado la viceprefecta de la SUAI. Claro, en efecto, se realizarán en conjunto con el Hospital Santa Inés. Sin embargo, estábamos escuchando en interno la información, lamentablemente no mencionan ni día ni dónde pueden hacer o inscribirse para estas cirugías, ni a qué número de contacto. Entonces, nuestra recomendación en este caso sería que quienes estén interesados, tal vez dirigirse directamente a la Clínica Santa Inés o a la Prefectura de la SUAI para que puedan tener más información al respecto, porque también escuchábamos en la nota que compartíamos hace unos instantes que la viceprefecta mencionaba que ya habían como unas 150 personas inscritas para estas cirugías reconstructivas. Claro que se iba a analizar caso por caso y a determinar quiénes son aptos para estas cirugías. En todo caso, nuestra recomendación, aunque ya estamos pasando la consulta al Departamento de Comunicación de la Prefectura de la SUAI, a ver si tienen un número de contacto o información adicional que lamentablemente la viceprefecta no da a conocer en la nota que compartió nuestro compañero Pedro José Coronel, quien elaboró justamente esta información, tuvo un diálogo con la viceprefecta, no se da esa información, a dónde pueden dirigirse, en qué horario, hasta cuándo, no se da ningún número de contacto, entonces vamos a hacer la consulta a la Prefectura de la SUAI, o de ser el caso, la recomendación para que nuestros amigos oyentes vayan directamente hasta la prefectura o hasta la Clínica Santa Inés, que es con el hospital o la casa médica con la que se realizará estas cirugías reconstructivas. Son las 7:05 y antes de seguir con más información, iniciamos el espacio publicitario. 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Cerramos el espacio publicitario y nosotros avanzamos, tenemos más noticias, más información en esta segunda hora de nuestro noticiero por Cómplice FM.
0: 7:06 y bueno, a nivel nacional tenemos más información. Estos son los candidatos a la Fiscalía General del Estado que concentran más impugnaciones, según la cadena Ecoavisa. Los candidatos a la Fiscalía o el concurso para designar al nuevo Fiscal General del Estado acumuló 51 impugnaciones ciudadanas. Los candidatos con mayor puntaje en la etapa de méritos son, a su vez, quienes concentran el mayor número de objeciones. La jueza Daniela Camacho encabeza la lista con 10 impugnaciones, seguida por Maritza Romero con 9, Carlos Alarcón, actual Fiscal General del Estado, con 5 y Walter Macías con 4. Los demás postulantes registran 1 y 2 impugnaciones. Las objeciones fueron presentadas contra los aspirantes que superaron las etapas de calificación y recalificación de méritos. Entre las principales causales figuran el incumplimiento de requisitos legales, la falta de probidad u honestidad, la inhabilidad para ejercer el cargo y la omisión de información relevante durante la postulación. La Secretaría General del Consejo de Participación Ciudadana y Control Social remitirá las impugnaciones a la Comisión Ciudadana de Selección, que tendrá 5 días para analizar cada caso y resolver si las admite o las rechaza. Si una impugnación es admitida a trámite, el postulante será notificado y deberá presentar por escrito su respuesta y las pruebas de descargo. Posteriormente, se convocará una audiencia pública de escrutinio e impugnación ciudadana, que será transmitida a través de las plataformas del Consejo de Participación Ciudadana y Control Social. Superada esta etapa, el concurso avanzará a la fase de oposición, que incluye una prueba escrita y también una prueba oral, según esta nota que trae la cadena Ecuavisa.
1: Son las 7:08. Seguimos con más información, amigos oyentes. Por otro lado, también darles a conocer que el director de movilidad del municipio de Cuenca, Pablo Carballo, dio a conocer que los radares de velocidad no funcionan, emiten multas y sirven para el levantamiento de información para identificar los sectores más complejos de siniestralidad de tránsito. Escuchemos la información al respecto.
12: Yo soy parte del directorio del EMO. Estos dispositivos fueron adquiridos justamente para llevar a cabo monitoreo, levantamiento de estadística y datos para generar política pública y justamente para generar medidas de mitigación a cualquier tipo de siniestralidad que esté pasando. Estos dispositivos han levantado datos en la ciudad que nos permiten identificar, por ejemplo, el cruce de luz roja con las motocicletas en ciertos sectores, que es un tema bastante crítico y de altísima siniestralidad. Nos ha permitido identificar también cuáles son los rangos de velocidades que se manejan dentro de varias arterias de la ciudad, la autopista, la Medio Ejido Sayahuasí u otros sectores de la ciudad. Esta data que se levanta a través de estos dispositivos, que no necesariamente son de carácter sancionatorio, sino pueden ser de carácter recaudatorio, digamos así, de información o levantamiento de data, nos permite a nosotros generar política. Desde la Dirección General de Movilidad, hacer la planificación en esta instancia y al ente de control como es la EMOP, llevar a cabo, por ejemplo, operativos en ciertos lugares específicos de la ciudad en donde se identifican ciertas sanciones que se cometen o irregularidades y generar nueva política de señalización vial, apaciguamiento de entornos, etcétera. Para eso se han estado utilizando los dispositivos y no hemos dejado de utilizarlos. Sería una irresponsabilidad si es que se adquirieran estos dispositivos para dejarlos apagados o sin uso. No se pretende y no es un lineamiento este momento el encendido de los dispositivos para sancionar. Estos están encendidos, no sancionando, sino levantando información. Y esa adquisición de los mismos ha servido para esto con muy buenos resultados. En la recomendación por parte de Contraloría que citaba el nuevo gerente Edison Moscoso indicaba que los dispositivos adquiridos deben darse uso. El uso se está dando. Edison llegó hace 2 semanas a la corporación. Lastimosamente no hemos tenido más de un par de ocasiones en las cuales nos hemos reunido por temas netamente técnicos respecto a varios particulares y no hemos conversado sobre este tema. Yo no he estado en las reuniones que él menciona respecto al encendido de los dispositivos, pero me permito aclarar eso. Dentro de estos 3 años y pico que hemos estado en esta administración, que he sido parte del directorio del EMOP, que hemos participado en mesas técnicas y análisis de proyectos de educomunicacionales, por ejemplo, que la Agencia Nacional lastimosamente no nos ha aprobado, un tema de capacitaciones y sanciones no económicas, sino sanciones de, por ejemplo, llevar a cabo cursos de capacitación y de sensibilización, lastimosamente no han sido aprobados, pero desde Educación Vial del EMOP se ha trabajado de manera permanente con esta data para lograr estos objetivos. El encendido de los dispositivos para sanción no ha estado previsto, eso no se ha identificado como una alternativa y más bien me permito aclarar y hacer un alcance a lo que se dijo ayer por parte de los comunicados de la Municipalidad de Cuenca. Esos dispositivos no se van a encender para multar, están encendidos para levantar información misma que nos ha permitido generar entornos escolares, ubicar, por ejemplo, monitores de velocidad educomunicacionales que han disminuido la siniestralidad de manera grande, ubicar operativos de control para motos que se cruzan la luz roja en semáforos de la Avenida de las Américas o en la Medio Ejido Sayahuasí, por ejemplo, que hemos podido identificar.
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0: 7:12. Seguimos revisando información en el ámbito local. Hospital Municipal de Baños espera permiso de funcionamiento en la ciudad de Cuenca. El Hospital Municipal de Baños está a la espera del permiso de funcionamiento de la Agencia de Aseguramiento de la Calidad de Servicios de Salud y Medicina Prepagada, ACES. Fabián Zamora, director del Hospital de la Mujer y el Niño, señaló que el municipio entregó el 15 de abril de 2026 la documentación requerida para iniciar el proceso de habilitación y que todavía está pendiente la inspección técnica necesaria para completar el proceso. La obra demandó una inversión cercana a los 6 millones de dólares y está terminada desde hace aproximadamente un mes. Ante la falta de respuesta, las autoridades hospitalarias enviaron un oficio para solicitar que se agilice la visita. Sin embargo, el permiso continúa en trámite. Se tiene que cumplir con los tiempos. Si estamos en cola, esperamos terminar la cola y poder llegar, señaló Zamora. Mientras se completa el proceso de equipamiento médico, permanece resguardado en áreas cerradas para evitar la exposición al polvo y conservar sus condiciones. El personal seleccionado también permanece a la espera de que se autorice el inicio de operaciones. Zamora señaló que el proceso de habilitación del Hospital Municipal del Valle avanzó con mayor rapidez. El Valle tiene 3.000 a 4.000 pacientes mensualmente. Esperamos que eso pueda replicarse acá y dar ese beneficio a la gente, según manifestó y según se reporta en una nota de Diario El Mercurio. Hospital de Baños espera permiso de funcionamiento.
1: Continuamos, son las 7:14 a.m. y en noticias que se actualizan del país, se está informando que creadores de contenido y artistas de Chone fueron atacados a tiros en la vía Salitre. Un grupo de artistas y creadores de contenido de Chone fue atacado a tiros durante la madrugada del último sábado. Este incidente ocurrió mientras se movilizaban por la vía Salitre cerca de Arena Park en San Borondón. Los ocupantes viajaban en una camioneta Cadillac de alta gama perteneciente a Castaway Network. Durante el ataque, una persona murió y varias resultaron heridas. El ataque sucedió después de que los integrantes de Castaway Network y Castaway Music participaron en Despechados, un evento realizado como homenaje al cantante colombiano Jason Jiménez. Según los primeros reportes, sujetos armados interceptaron la camioneta y dispararon contra sus ocupantes, quienes incluían artistas, creadores de contenido y miembros del equipo de producción. La víctima mortal fue identificada como Ryder Endara, integrante del equipo de Castaway Network. Entre los heridos se encuentran el cantante Ismael Alcíbar y el creador de contenido Arturo, conocido como Tres Patas. Ismael Alcíbar permanece hospitalizado bajo atención médica especializada y con pronóstico reservado. Castaway Music informó que Ismael Alcíbar recibe atención médica. La productora destacó: Ismael es un joven artista que, gracias a su talento, humildad y perseverancia, se ha ganado el cariño y el respeto del público ecuatoriano. Además, familiares, amigos y allegados participaron en una cadena de oración por la recuperación de los afectados, agradeciendo las muestras de solidaridad recibidas desde Chone y otras localidades. Agentes de unidades especializadas iniciaron las diligencias para recopilar indicios, reconstruir la ruta de la camioneta y revisar posibles cámaras de seguridad instaladas en el sector. Las autoridades deberán determinar el motivo del ataque, cuántas personas participaron y si alguno de los ocupantes era el objetivo directo. Esto es lo que se señala entonces en esta información que hoy se comparte desde Diario El Comercio.
0: 7:16 a.m. y nueva ley en Ecuador permite subastar contenedores abandonados valorados en 450 millones de dólares. Más de 12.000 contenedores anuales quedan en el olvido dentro del país. Para enfrentar esta crisis y liberar infraestructura logística, una reciente reforma permite al Estado subastar o donar toda la carga retenida en estos contenedores. Una reforma al Código Orgánico de la Producción, que entró en vigencia el pasado 29 de julio, faculta a las autoridades aduaneras de Ecuador a subastar, donar o destruir los bienes que lleven inmovilizados por más de un año sin resolución judicial. La medida busca intervenir en un problema de ocupación que afecta a toda la cadena de suministros ecuatoriana, donde anualmente quedan rezagados más de 12.000 contenedores con mercancía valorada en cerca de 450 millones de dólares. De acuerdo con la información aportada por la Federación Ecuatoriana de Agentes de Aduana para la Ley Orgánica Reformatoria al COPSI en materia aduanera. La Asociación de Terminales Portuarias Privados del Ecuador detalló que hay carga inmovilizada en el país hasta por 18 años. En el terminal portuario de Guayaquil, por ejemplo, el 65% de sus contenedores retenidos lleva más de 5 años allí, sin que nadie los reclame. La situación crítica se repite en concesionarias como Fertisa y Naportec. Este estancamiento es muy costoso, pues un solo contenedor inmovilizado puede generar hasta $75,362 anuales en penalidades por ocupar espacio. El asambleísta ponente del informe para la aprobación de la ley, Sergio Peña, explicó que esta reforma a toda la economía, ya que más de 2 millones de ecuatorianos dependen de las actividades del comercio exterior. Según el legislador, limpiar los puertos bajará los costos operativos, liberará contenedores y al final reducirá los precios de los productos para la ciudadanía. El Servicio Nacional de Aduanas del Ecuador hará un inventario y avalúo comercial de la mercancía que lleve más de un año en bodegas y depósitos temporales. Luego publicará la lista durante 3 días en diarios nacionales o en la Gaceta Tributaria, dando un plazo final de 15 días para que los dueños reclamen los bienes. Si nadie aparece, el Estado tomará el control para subastar los productos o entregarlos gratis a instituciones públicas, enviando el dinero de los remates a la cuenta única del Tesoro. Si la carga forma parte de un proceso penal, también podrá subastarse. El dinero se guardará hasta la sentencia y si reducirá los precios de los productos para la ciudadanía. El Servicio Nacional de Aduanas del Ecuador hará un inventario y avalúo comercial de la mercancía que lleve más de un año en bodegas y depósitos temporales. Luego publicará la lista durante 3 días en diarios nacionales o en la Gaceta Tributaria, dando un plazo final de 15 días para que los dueños reclamen los bienes.

0: en curso, la aduana también podrá subastarla o adjudicarla, depositando los fondos a nombre de SENAE hasta el fallo del juicio. Si el juez ordena devolver el bien, la aduana reembolsará al dueño el valor exacto en el que se vendió la carga sin intereses, pero si decreta el comiso, los recursos irán al Tesoro Nacional. Si en el avalúo se determina que los bienes carecen de valor comercial, se destruirán de inmediato, observando normativas ambientales y sanitarias. En el caso de ropa de prohibida importación, la ley prohíbe también su remate y exige que sea donada al ministerio encargado de la política social. Asimismo, los medios de transporte que ingresen al país evadiendo el control aduanero y no sean reclamados dentro de los 90 días posteriores a la notificación a su país de origen, serán decomisados administrativamente. Por último, los vehículos de uso privado de turistas que excedan el plazo de permanencia y sumen un mes retenidos sin acciones de regularización, se declararán en abandono definitivo.
1: Continuamos con más noticias, son las 7:21 a.m. En otras informaciones les damos a conocer que la policía exigió $300 para liberar a un joven en Guayaquil. Esta información la tomamos desde Primicias. Asuntos Internos abrió un expediente administrativo contra un policía en Guayaquil. Un servidor público denunció en la fiscalía a un agente luego de que supuestamente le exigiera $300 para no apresarlo por faltarle de palabra. El uniformado cumple arresto domiciliario. ¿Cuál es el precio de la libertad? Decenas, cientos, miles, millones de dólares, pues la de un joven servidor público guayaquileño fue de $300, una tarifa supuestamente impuesta por un policía para devolverlo a su casa sano y salvo. Esta versión corresponde a un proceso que se ventila en una unidad judicial de Guayaquil y podría marcar un nuevo precedente en las filas policiales. El portal Primicias entrevistó a los denunciantes, quienes pidieron proteger sus identidades por temor a represalias, y esta es su historia. Era la noche del 9 de julio cuando Alan, un ingeniero de diseño y servidor público, salió junto a su hermano Sebastián a comprar alimentos y medicinas por el sur de Guayaquil. Alan se recuperaba de un cuadro febril y estomacal, mientras que Sebastián transitaba por un proceso médico mucho más delicado. Apenas 3 meses atrás había sobrevivido un grave accidente de tránsito que le dejó con una fractura de cráneo, por lo que llevaba una membrana protectora en la cabeza. Alrededor de las 19:20, mientras circulaban en motocicleta por la calle Portete, cerca de la intersección con José Mascote, notaron que el retrovisor de una camioneta policial se aproximaba a una gran velocidad y con las balizas encendidas. Creyendo que se trataba de una emergencia, dice la denuncia, Alan se hizo a un lado para ceder el paso y se detuvo ante la luz roja del semáforo. La patrulla se colocó a su izquierda. Al cambiar la luz, Alan arrancó lentamente, cuidando los movimientos bruscos por la condición de su hermano. Fue entonces cuando, sin motivo aparente, la situación escaló a la violencia. En medio de la intersección, el copiloto de la patrulla, un policía, sacó su arma de dotación. Quieto, de delincuente, o te disparo. Así le habría gritado el uniformado, acompañando la amenaza con insultos. Alan, asombrado, detuvo la marcha al intentar identificarse como servidor público y mostrar la licencia y los documentos del vehículo. El agente se los arrebató. De inmediato, Sebastián se quitó la gorra para mostrar la enorme cicatriz en su cabeza, implorando calma debido a su delicada cirugía reciente. No hubo empatía, es lo que manifestó. Tras solicitar refuerzos, llegaron al lugar entre 15 y 20 policías sin permitir explicaciones, y tras recibir un golpe por parte del agente, Alan fue esposado y trasladado al distrito 9 de octubre. Lo acusaban de faltarle de palabra por cuestionar esta acción, respondiéndole: plata has de querer. Lo que siguió fue un calvario burocrático diseñado, según la defensa de Alan, para cansar y vulnerar al detenido. Del distrito 9 de octubre, a donde inicialmente fue llevado, después fue llevado a la unidad judicial Florida Norte, luego al cuartel Modelo y nuevamente al 9 de octubre. Allí, la primera abogada defensora, quien logró acercarse al uniformado para indagar sobre la detención, pues la respuesta fue directa y sin tapujos: somos tres y queremos $300 en efectivo porque no le va a salir nada barato. Así le habría dicho el agente de policía, según consta en la denuncia. Hasta las 22:30, una fiscal de turno en el cuartel Modelo determinó que la supuesta falta de respeto no constituía una contravención de seguridad.

0: una clase que ameritaba la detención, por lo que ordenó su liberación. Se detalla en esta amplia información que hoy se comparte desde el portal Primicias, donde se hace evidente que este policía habría exigido $300 para liberar a un joven en Guayaquil. El uniformado se dice que al momento cumple arresto domiciliario.
1: Ya son las 7:25 a.m. y el presidente Daniel Noboa se reunirá con el ministro para la inteligencia artificial de Emiratos Árabes Unidos. El presidente y el canciller Roberto Khoury recibirán al ministro emiratí de inteligencia artificial para impulsar la cooperación estratégica en innovación, energía y seguridad, según una nota que trae la cadena Ecoavisa. El presidente Daniel Noboa se reunirá este lunes 2 de agosto con Omar Sultán Al-Olama, ministro de Estado de los Emiratos Árabes Unidos, informó este domingo el Ministerio de Relaciones Exteriores y Movilidad Humana. Durante la visita oficial, el ministro de Estado para la Inteligencia Artificial, la economía digital y las aplicaciones del trabajo remoto se reunirá también con el canciller ecuatoriano Roberto Khoury, entre otros altos funcionarios del gobierno nacional. Ecuador se prepara para un encuentro de alto nivel que fortalecerá la cooperación bilateral y abrirá nuevas oportunidades en materia de innovación, indicó la Cancillería sin más detalles sobre las horas de los distintos encuentros. En sus redes sociales señaló que Ecuador y Emiratos Árabes Unidos seguirán fortaleciendo su asociación estratégica, una cooperación con visión de futuro en sectores claves para el desarrollo, infraestructura energética, gas y petróleo, logística, innovación e inteligencia artificial, transformación digital y seguridad en inversiones, según esta nota que trae la cadena Ecoavisa sobre esta reunión que se producirá precisamente el día de hoy entre el presidente Daniel Noboa, el canciller Roberto Khoury, con Omar Sultán Al-Olama, ministro de Estado de los Emiratos Árabes Unidos.
0: Son las 7:27 y les contamos en otras informaciones. Cecilia Albarracín, representante de las comerciantes Plaza de las Flores, manifestó que no existen amenazas de extorsiones en el lugar. Esta aclaración surge a partir de una información difundida en redes sociales, donde presuntamente se habría procedido a extorsionar a las comerciantes, afectando el comercio de este sector. Escuchemos.
2: Realmente nosotros nos sentimos un poquito incómodas con medio que salió comunicando que nos sentimos amenazadas todas las comerciantes de la Plaza de las Flores. En la realidad le podría decir que nosotros no nos sentimos amenazadas ni no ha habido ningún inconveniente aquí en nuestra plaza. Queremos rectificar eso a toda la ciudadanía y más bien les invitamos a que nos visiten nuestra hermosa Plaza de las Flores, que aquí no ha habido ninguno de esos inconvenientes. No, realmente nosotros no hemos, eso le comento, no tenemos ninguna clase de esas personas que han llegado a nuestro lugar de trabajo. No, ni siquiera les conocemos, no, nada que ver.
3: ¿Quién dio la declaración?
2: Sabemos que es una compañera de aquí, pero creo que es personal y nosotros no podemos intervenir en eso, sino es que aquí cogen nuestro nombre de la Plaza de las Flores. Nosotros no tenemos nada que ver en eso. Ahí están mis compañeras que laboramos, no, nada.
3: ¿Les ha afectado esta situación?
2: Claro que sí, bastante. En lo que es el comercio, como usted puede apreciar, esta hora del día es jueves, nosotros estamos a full de ventas, pero ahorita no hay nada. Por eso les invitamos a la ciudadanía que venga, no hay ningún problema, no pasa nada. Aquí tenemos señores guardias que nos ponen el municipio. Muchas gracias al señor director de mercados, a nuestro administrador. Siempre estamos con los señores guardias. Aquí tenemos un señor guardia que es de la iglesia. Tenemos los señores guardias de la Guardia Ciudadano que también están con nosotros. Entonces no ha habido ningún problema. Sí, bien seguro, les esperamos a todos los que nos vean estas redes informativas, que nos vengan, nos visiten, más bien a los señores turistas extranjeros, a los señores de Guayaquil, que siempre nos visitan todos los fines de semana, bienvenidos, aquí tienen una atención de primera, precios muy bajos, muy económicos, y la atención especial, venga bonito, venga lajito, les atendemos muy bien.
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1: Ya son las 7:30 a.m. A esta hora vamos a iniciar un diálogo aquí en nuestros estudios y saludamos y agradecemos la presencia de Patricio Zamora, director de la Casa de la Cultura de la SUAY, por acompañarnos en este diálogo. Hay algunos temas, pero quiero comenzar preguntándole a Patricio sobre este proyecto de remodelación integral del Teatro de la Casa de la Cultura que se ha venido ya anunciando. ¿En qué estado está? ¿Cómo avanza este proyecto, esta propuesta, Patricio? Bienvenido, buenos días.
6: Buenos días, querido Fernando, amigos de Cómplice FM. Siempre es un gusto poder acompañarlos, conversar de cultura, de la cultura, de la gestión cultural como uno de los pilares que sostienen a nuestra sociedad. Como bien lo manifiesta, querido Fernando, la Casa de la Cultura cuenta desde el año 2025, desde más o menos abril del 2025, con los estudios integrales para restaurar el edificio sede de la Casa de la Cultura acá, que está ubicado, como todos conocen, en el Centro Histórico de Cuenca, sobre la calle Presidente Córdoba y Luis Cordero. El edificio, cuando uno camina por las calles del Centro Histórico, no parece tan grande, pero tiene más de 10.000 metros cuadrados de construcción. Se constituye en uno de los edificios de arquitectura moderna más grandes del Centro Histórico, además que tiene su categoría de patrimonial. Está ubicado en un centro histórico declarado por la UNESCO en el año 99 como Patrimonio Cultural de la Humanidad, que lo constituyen como uno de los factores para considerarlo a su restauración, ¿sí? El Teatro de la Casa de la Cultura cuenta con 1.160 butacas, es uno de los 5 escenarios culturales más importantes del país y, sin lugar a dudas, el más grande de la región centro-sur del país. Entonces, la ocupación, la tasa de ocupación que tiene el teatro, las actividades que se gestan en torno a las actividades culturales en el edificio, son importantes y se ocupa cerca del 98% de los días hábiles para la gestión cultural. Entonces, con los estudios que tenemos, estimado Fernando, que datan de mayo del 2025, es decir, de poco, de casi un año, ¿sí? De casi un año un piquito desde que se aprobó de gestión, nosotros contamos con esos documentos y hemos tocado algunas puertas. Sí, hemos tocado algunas puertas.
1: Para el financiamiento.
6: Bien lo dice, para el financiamiento, porque al ser un edificio tan grande, de más de 10.000 metros cuadrados, necesariamente tiene que hacerse un intervención por etapas. Entonces, la etapa principal es la etapa que alberga el teatro y la sala Alfonso Carrasco. Fíjese, Cuenca, Atenas del Ecuador, Cuenca con una gestión cultural muy importante y solo cuenta con una sala especializada en artes escénicas, que es la sala Alfonso Carrasco de la Casa de la Cultura. Entonces, esa sala tiene una ocupación de cerca del 220% al año. Tenemos eventos en la mañana, en la tarde y en la noche, ¿sí? Muchas de las veces está saliendo un elenco y está entrando otro elenco al evento. ¿Por qué? Porque es la única sala en la tercera ciudad del Ecuador. Entonces, ¿cuánto cuesta? Si, ¿cuál es el costo de inversión de remodelar el teatro? Bordea los $5 millones. ¿Por qué? Porque es un espacio grande, tiene 3 plateas, tiene, como les he dicho, cerca de 2.000 butacas, y cerca de 1.200 butacas. Y la tecnología hoy en día cuesta mucho. Ustedes lo podrán ver acá cuando quieren hacer una actualización tecnológica, por ejemplo, aquí en la radio. El costo de la tecnología es un costo elevado.
1: Más, o sea, 4 millones solo para el teatro.
6: 4.8 millones solo para el bloque del teatro. Ahora, tocando puertas, nosotros hemos buscado aliados estratégicos. En ese sentido, hemos tenido conversaciones previas con el municipio de Cuenca. Sí, por ahí ha habido noticias en algunos casos que han salido de contexto, sino no es que se ha firmado nada, no es que ya se va a intervenir. Estamos conversando técnica, jurídica y administrativamente para buscar la posibilidad de tener una coadministración del espacio. ¿Por qué, querido Fernando? Porque aun cuando se restaure el teatro, sí, el teatro es de Cuenca. Sí, lo administra la Casa de la Cultura, pero la gestión cultural en Cuenca y en la provincia de la Azuay es tan grande que no podemos ser egoístas, encerrarnos en cuatro paredes y decir solo es nuestro, sino el teatro queremos entregarlo a la ciudad para que la ciudad lo pueda administrar. Fíjese usted, conversábamos antes y minutos antes de empezar la entrevista, Cuenca es una ciudad muy turística, uh-huh. Sí, y al turista hay que entretenerle, al turista hay que darle alojamiento, al turista hay que darle de comer, al turista hay que movilizarle. Entonces, esa microeconomía que se gesta en torno al turismo y a la cultura queda acá en Cuenca. Sí,
1: sobre todo el turista internacional, que es muy ávido por temas
6: entonces,
1: la cultura, ¿no?
6: Entonces, ese turista internacional que viene a conocer el centro histórico, que viene a conocer las iglesias, que viene a conocer precisamente nuestro patrimonio, ¿sí? Busca estos espacios culturales. Entonces, un espacio rehabilitado, sin duda, es un motor de economía para la ciudad. Por otro lado, querido Fernando, no existe un país en el mundo que sea desarrollado sin tener una buena base en educación y en cultura. Simplemente no existe, el ejemplo no existe, ¿sí? Entonces, no podemos comparar a la cultura con la vialidad, a la cultura con el alcantarillado, la cultura con alguna, que también es importante, por supuesto que esas necesidades tienen que estar satisfechas, pero no están en la misma balanza de comparación. Querido Fernando, la Casa de la Cultura genera cerca de $100,000 al año de taquilla, de todos los eventos que se generan ahí, del alquiler del espacio, ¿sí? Entonces, la idea es que con esta remodelación, ¿sí?, podamos llegar a unos $120,000-$150,000 al año en taquilla y que el inversor, sea público o sea privado, vía taquilla recupere su inversión. Es decir, que esto, si es que es del municipio de Cuenca le interviene, no le cuesta a la ciudad $1. ¿Por qué? Porque esa inversión será recuperada vía alquiler del espacio.
1: Y ese, ¿sí?, es el municipio sería uno de los inversores, porque estuve revisando información que se está gestionando precisamente un aporte de 4 millones por parte del municipio. ¿Cómo va eso?
6: Se ha conversado, sí, hemos conversado los equipos técnicos, los equipos jurídicos. El municipio de momento no cuenta con los recursos para decir, vamos a dar de nuestra liquidez, de nuestro portafolio financiero, 4 millones, sí, sino lo que se busca es incluir este proceso en uno de los créditos que tendría vía BID, vía CAF, vía BEDE, sí. Y entonces, en ese sentido, esos multinacionales aportan mucho a la cultura, sí, y premian los créditos cuando son inversión social y cultural. Entonces, normalmente las obras, cuando vienen de parte de un crédito internacional, se recuperan a través de tasas o de servicios. En este caso, el municipio recuperaría la inversión en el Teatro Casa de la Cultura de la taquilla, ¿sí? Hay un modelo de gestión, hay un modelo económico, financiero, que te permite ver que el municipio o la inversión privada puede recuperar vía taquilla esa inversión. Ahora, el teatro hoy tiene un tarifario, hoy tiene un modelo de gestión con el que está funcionando. De hecho, hay muchas, muchas obras que por su carácter social o cultural son gratuitas. Entonces, la idea es que ese modelo de gestión continúe, es decir, que cuando, por ejemplo, este año, el anterior año de este año, colegios como el Garaycoa, colegios como el Antonio Ávila, han celebrado ahí sus décadas de fundación. Entonces, esos espacios evidentemente tienen que ser gratuitos porque son ciudadanos, porque hay una historia detrás, pero un evento privado sí tiene que pagar. Entonces, querido Fernando, hoy
1: tiene fines de lucro, además.
6: Claro, sin duda. Entonces, hoy el tarifario, por ejemplo, está establecido en que el valor máximo que pagara un privado es de $900. Fíjese usted, es menos de $1 por butaca. Comparado con lo que cuesta a otros escenarios en la ciudad, seguimos siendo el teatro más barato, más económico, más alcanzable. Y la idea es que con la restauración eso pueda seguir. Entonces, vamos a tener más eventos, vamos a tener una tasa de ocupación más alta y evidentemente el arriendo de ese espacio va a permitir sostener la inversión.
1: Ahora, la información que usted nos da es muy importante porque, claro, asumíamos que se hablaba solamente del teatro de la Casa de la Cultura, como diríamos el edificio más representativo de la ciudad o el que está más a la vista, pero usted habla de que es el edificio de la Casa de la Cultura, o sea, más de 10,000 metros cuadrados, es decir, todo, diríamos, el entorno también del teatro de la Casa de la Cultura, pero si bien es difícil conseguir, o entiendo que está en trámite conseguir el financiamiento específico para el Teatro de la Casa de la Cultura, ¿qué pasa con el resto del financiamiento? Porque estamos hablando de $10 millones por lo menos.
6: Se tiene que conseguir por fases, estimado Fernando, sí, nuestra economía, sí, comprendemos, el sector público, es compleja la inversión. Si vemos cuál ha sido la última inversión en cultura en la ciudad de Cuenca, vía gobiernos autónomos descentralizados o vía Estado central, sí, en infraestructura, infraestructura cultural no se ha invertido en los últimos 10 años. Posiblemente la última inversión que se habrá hecho es en el Pumapungo hace un par de años con el propósito de la cumbre. Sí, pero no se invierte porque querían invertir en el Museo Pumapungo, sino se invierte porque iba a haber un evento de carácter internacional, ¿no es cierto? Entonces, no hemos construido museos, no hemos dado mantenimiento a museos, los espacios culturales requieren una atención urgente porque, como le explicaba, estimado Fernando, la cultura es un motor. La cultura es un motor que aporta en la sociedad y que aporta no solo con valores y con identidad, sino que aporta financieramente también. Solo veamos el modelo europeo. El modelo europeo está centrado netamente en su cultura y en su turismo. ¿Sí? Uno va a conocer ¿qué? Uno va a conocer las culturas, las civilizaciones centenarias o milenarias cuando va a Europa o Asia. Entonces, esos turistas cuando vienen acá también a América Latina, cuando visitan Ecuador, cuando van a Galápagos, cuando están en todo el entorno natural que tenemos y que somos ricos los ecuatorianos, luego van a conocer también nuestros patrimonios, nuestra identidad, nuestra memoria social. Entonces, eso, para que se sostenga a lo largo del tiempo, requiere de una inversión. Sin duda, el edificio está constituido en tres grandes bloques. El bloque B, como lo conocemos administrativamente, que es el bloque del teatro, el puente que está sobre la Presidente Córdoba y el bloque administrativo o bloque A. Entonces, en esta primera etapa se intervendrá el bloque B, que contiene el teatro y la sala especializada Alfonso Carrasco. Esa inversión es una inversión de 4.8 millones de dólares que será recuperada por la parte pública o por la parte privada del alquiler del teatro, que normalmente llega a los 100 mil dólares al año y que con esta intervención oscilará entre los 120 y 150 mil dólares al año.
1: Ahora, la intervención de esta en esta primera fase del bloque B estaba previsto para el año 2027, por lo menos así se ha planificado.
6: Sí, sin duda. Cuando uno plantea un crédito, sí, a un multilateral o a un organismo internacional, se requiere de algunos meses para la evaluación, para la calificación y para la aprobación. Entonces, nosotros tenemos pensado que la intervención en el teatro de darse, de seguir los procesos adecuados, se iniciará el segundo cuatrimestre del año 2027. Sí, entonces, todavía tenemos por ahí un añito más para los trámites administrativos.
1: Ahora, con la remodelación del teatro específicamente, habíamos hablado de los eventos que en este momento se dan, de espectáculos, de actos culturales, etcétera. Pero ¿qué atractivo adicional tendrá para los inversionistas y para quienes quieran realizar eventos o nuevos eventos en el teatro?
6: Bueno, el teatro en su configuración arquitectónica se respeta porque es patrimonio de la ciudad. Sin embargo, en temas de tecnología, en temas de cabida, en temas de escenario, en temas de chamoya, ¿sí?, el escenario es idóneo para obras de mediano y gran formato, con lo cual los productores, con una chamoya de 14 metros de altura, con un escenario de más de 200 metros cuadrados, pueden traer a escena eventos como, por ejemplo, nosotros tenemos orquesta sinfónica, muchas de las veces hay más de 100 artistas en escena. Es el único teatro de la ciudad que puede hacer eso. Sí, tenemos tres plateas, y si usted se ubica en la última platea, que está a cerca de 20 metros de altura, usted puede ver todo lo que pasa en el escenario de una manera armónica con lo que está pasando en la obra cultural. Entonces, nuestro escenario es idóneo para obras de mediano y gran formato, con lo cual artistas sí podrán presentarse, obras de circo, obras de teatro, en gran formato, en mediano formato. Entonces, esas taquillas permitirán que se recupere la inversión más pronto. Hoy en día nuestra ciudad está limitada a tres o cuatro espacios culturales, sí, que oscilan entre las 300 butacas y las 700 butacas, y solo el Casa de la Cultura tiene más de 1.100 butacas. Entonces, ese es un atractivo, sí, para que el inversor vía taquilla pueda traer artistas cuyo renombre internacional o nacional ameritan un espacio de más de 1.000 personas.
1: Ahora, yo estuve recordando que cuando era niño, el Teatro Casa de la Cultura era muy conocido y era muy famoso en la ciudad porque ahí se podía ver películas. Era solamente teatro para películas. Sí, no, bueno, se hacían también espectáculos de festivales, todo, pero el fuerte del Teatro Casa de la Cultura era ver las mejores películas, sobre todo de Hollywood. ¿Cómo ha ido evolucionando el tema del Teatro
6: bueno,
1: Casa de la Cultura?
6: En los 2000, con la llegada del denominado mall a Cuenca, de los moles acá en Cuenca, el mall trae un pool de negocios, entre esos las cadenas de cines. Entonces, las cadenas de cine de alguna manera dilapidaron los teatros tradicionales en Cuenca, sí. Entonces, desapareció el 9 de octubre, por ejemplo, el Sucre también cambió su connotación, el Casa de la Cultura, y entonces, más bien el formato cine ha migrado a estas nuevas supersalas que existen audiovisuales, ¿sí? Y como la cultura es dinámica, su concepto lo define la propia UNESCO, no se queda quieta, sino cambia con el paso del tiempo, con el sentir de las personas. El teatro ha evolucionado de tal manera que ofrece una oferta cultural amplia en títeres, en teatro, en música, en diversas actividades transversales que se complementan entre sí, y ha tenido su acogida enorme, ¿sí? En ese sentido. Entonces, para las artes escénicas, por ejemplo, el Teatro Casa de la Cultura es idóneo, ¿sí? Para el tema de la música, recién tuvimos el Salsa Sinfónico con el teatro completamente lleno y cerca de 200 personas que se quedaron fuera porque ya no damos abasto, ¿sí? Hace un par de meses tuvimos el Don Medardo Sinfónico, la misma manera, los dos días llenos totales. El próximo 7 de agosto, queridos amigos cuencanos invitados, tenemos un Trova Sinfónico, entrada gratuita, el concierto será a las 8 de la noche, lleguemos con tiempo, hagamos la fila, respetemos para que disfrutemos este espacio. Entonces, la Casa de la Cultura tiene dentro de su pool de programación varios eventos de carácter gratuito al año cuyo calado social hace que se llene el teatro. Entonces yo le he nombrado dos nada más de los eventos que se han desarrollado. El próximo 7 tendremos este concierto que también estará lleno completamente, con lo cual aportamos a la recuperación de nuestra identidad, aportamos a la gestión cultural acá en la provincia.
1: Bueno, estamos ya cerrando este diálogo con Patricio Zamora, director de la Casa de la Cultura de la SUAI. Patricio, bueno, comentábamos previo a la entrevista que la Casa de la Cultura está cumpliendo 81 años, ¿no? Y también sobre el mes de la cultura, ¿qué es lo que se está haciendo, qué es lo que se va a hacer?
6: Así es, querido Fernando, la Casa de la Cultura no se inventó ayer, sino la institución no nace el día de ayer. La institución tiene 8 décadas de funcionamiento, grandes personajes han pasado por ahí, se ha realizado varios proyectos de gestión que han permitido que la gestión cultural en Cuenca desarrolle de la manera en la que ha desarrollado. Entonces, vamos a tener la Semana Cultural que inicia precisamente el día de hoy hasta el 8 de agosto. Vamos a tener una agenda completa de actividades que la podrán seguir a través de nuestra página web. Tenemos muchos eventos gratuitos. Por favor, síganos en nuestras redes sociales de la Casa de la Cultura Núcleo de la SUAI. El 7 de agosto tendremos la sesión solemne por los 81 años. También invitados, estimado Fernando, es importante también reconocer a las personas que han pasado y han tenido trayecto en la Casa de la Cultura. Las autoridades estamos de paso, pero mientras estemos, tenemos que trabajar de manera incesante por el sector cultural. Como les he comentado, estimado Fernando, no existe un país en el mundo que sea desarrollado sin una base educativa y cultural. Por lo tanto, el día de hoy tenemos la oportunidad única de trabajar en la gestión cultural para fortalecer el tejido social en los barrios, en la comunidad, y para fortalecer esa identidad que muchas de las veces nos falta a los ecuatorianos. Fíjese usted, estimado Fernando, ¿qué nos une a los ecuatorianos? El fútbol es un fenómeno deportivo que nos une a los ecuatorianos. Lejos de eso, si ponemos a una persona de Esmeraldas, a una persona de Cuenca y a una persona de Loja, somos tres mundos distintos. ¿Por qué? Porque la riqueza intercultural del Ecuador es digna de resaltar, es digna de conservar y sobre todo es digna de proteger, estimado Fernando.
1: Muy bien. Gracias, Patricio. Bueno, las expectativas en torno a lo que pase con esta con este proyecto de rehabilitación integral del Teatro de la Casa de la del edificio de la Casa de la Cultura. Gracias, Patricio. ¿Algo más por añadir?
6: Invitar a todos los radioescuchas de Cómplice FM a seguir las redes sociales de la Casa de la Cultura. Tenemos una programación nutrida que semana a semana se carga en nuestras redes sociales para que asistan a los eventos con sus familias, con sus niños, ahora que están pues de vacaciones. Les comento también, Fernando, que este 6 de agosto cerramos la colonia vacacional. Más de 250 niños han asistido a 5 talleres gratuitos en la Casa de la Cultura y pues esa exposición para los padres y para el público general será este 6 de agosto.
1: Gracias a Patricio Zamora, director de la Casa de la Cultura de la SUAI. Hacemos una pausa. O sea, ya volvemos con más.
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0: Seguimos aquí en la primera emisión de Más Noticias. Continuamos revisando más información, amigos oyentes, y en otras novedades les contamos que la directora de infraestructura del gobierno provincial de la SUAY, Andrea Brito, dio a conocer cuáles son los avances para la rehabilitación de la vía Turitarqui. La funcionaria mencionó que CERCOP suspendió el proceso y que ya se dio respuesta a las observaciones de la entidad. Escuchemos la información preparada al respecto.
5: Hay dos tramos que se están ejecutando. La una es la Turitarqui, que estaba a través de un proceso de contratación de régimen especial con la empresa pública Asfaltar. De igual forma, el CERCOP ha suspendido el proceso. La semana anterior ya dimos atención a las observaciones. Esperamos que igual el pronunciamiento se pueda emitir en estos días y nos permitan continuar con la ejecución de ese proyecto. Eso era todo lo que tiene que ver con el tema de la rehabilitación total en prácticamente 15.2 kilómetros de longitud. El proceso prácticamente estaba listo para adjudicarse a la empresa pública Asfaltar para que ellos puedan iniciar su trabajo. Por otra parte, estamos haciendo, ustedes se hayan ubicado en el ingreso a Tarqui, hay el predio del CAP parroquial de Tarqui, en donde prácticamente como gobierno provincial de la SUAY, a través de capacidad operativa propia y en base al convenio que tenemos suscrito con el CAP parroquial, hemos procedido ya a conformar las plataformas. Estamos avanzando a buen ritmo. Nosotros contamos con el certificado ambiental, que dentro de este certificado ambiental hay un área de intersección, y en esa área de intersección está ubicada tanto el área que se tiene que realizar para la construcción del redondel como la construcción de las plataformas. Eso por parte del gobierno provincial de la SUA. Y de igual forma el gobierno parroquial de Tarqui a este momento ya tiene también el certificado ambiental para poder realizar todo el tema de movimiento de tierras que hemos realizado respecto a la conformación de las plataformas, que prácticamente lo que eso será es beneficiar a los productores artesanos que los fines de semana realizan sus actividades productivas en ese sector. Entonces, más bien, estamos trabajando. Nosotros hemos hecho ya llegar el tema del certificado ambiental que tenemos emitido desde el año 2014, porque todo el tiempo estamos interviniendo en la Turitarqui, ya sea con mantenimientos, con temas de bacheos, con temas de señalización. Entonces, ese certificado ambiental que se encuentra vigente es el que abarca toda esa área de intersección. Nosotros, como gobierno provincial de la SUAY, contamos con todos los planos, estudios que nos permiten ejecutar el proyecto. Si capaz no se cuenta con esa información por parte de la población, nosotros podríamos hacer llegar sin ningún inconveniente a fin de que se pueda revisar la misma.
7: Pero ¿cómo toma usted las críticas de que esto sería parte de una campaña electoral y también se ha dicho que se lo está vendiendo como un acceso sur y a la construcción de un redondel?
5: No sé si ustedes revisaron los videos y capaz les podemos facilitar en donde el número de accidentes de tránsito que se generan en esta vía, el número de pérdida de vidas humanas entre 6 y 7 personas que se han dado prácticamente en estos años, ha implicado que nosotros como gobierno provincial respondamos a un tema de planificación. Si ustedes pueden revisar en el año 2021 los estudios que tiene el Ministerio de Infraestructura y Transporte, cuentan con un redondel, y ese redondel implicaba que se haga una serie de expropiaciones en este lugar. Sin embargo, la gestión del prefecto J. Lloret, en coordinación con el GAT parroquial de Tarqui, de poder obtener más de 2.300 metros cuadrados de área, ha permitido que esto se haga viable.
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0: Seguimos con más noticias, son las 7:53. Revisamos otras informaciones, amigos oyentes, aquí en esta primera emisión de nuestro noticiero, y les damos a conocer que un operativo en una discoteca del sur de Quito deja 10 detenidos. Presuntos integrantes de Los Lobos serían los detenidos. Un operativo en el sur de Quito ha dejado 10 personas detenidas y la desarticulación de una presunta célula de un grupo grupo de delincuencia organizada. Información que la tomamos de la cadena Ecuavisa. En fila, cada uno de los 10 detenidos por la Policía Nacional llegaron al distrito Quitumbe este domingo 2 de agosto tras un golpe de los uniformados a una discoteca del sector Las Cuadras, que a decir de las autoridades estaría generando múltiples inconvenientes. Esta discoteca nos ha estado dando tantos problemas, tantos inconvenientes acá, dijo Santiago Razo, jefe del distrito de la Policía Quitumbe. Los sospechosos son investigados por asociación ilícita, pues se dedicarían al robo de vehículos y personas en la zona del establecimiento nocturno. Los uniformados detectaron la forma de operar de esta banda. Salían de una discoteca e iban a la otra. Ahí procedían a cometer el atraco contra cada uno de nuestros ciudadanos, dijo Santiago Razo, jefe del distrito de Policía Quitumbe. En el procedimiento intervinieron unidades de inteligencia, el GOE, el GIR y el Eje Preventivo, los cuales investigan si estas personas estarían involucradas en otros delitos: robo de vehículos, desmantelamiento de los enseres que se encontraban en su interior. Quién sabe, podrían haber actuado en muertes violentas aquí en el distrito de Policía. Además, se encontraron sustancias sujetas a fiscalización, dijo Santiago Razo, jefe del distrito de Policía Quitumbe. De los 10 detenidos, la policía determinó que 7 tienen antecedentes penales y que pertenecerían a un grupo de delincuencia organizada. Presumiblemente, pertenecen al grupo de delincuencia organizada Los Lobos, como ellos mismos han manifestado. Así dijo Santiago Razo. En reiteradas ocasiones, el centro de diversión nocturna habría generado ya inseguridad en Las Cuadras, según manifestó la autoridad. Por ello, la policía hizo un llamado a clausurar definitivamente este establecimiento. Entre las evidencias constaron 2 vehículos, uno de ellos reportado como robado, armas de fuego y terminales móviles, los cuales serán puestos a órdenes de la autoridad competente para el proceso correspondiente. Así lo señala esta información que la compartimos desde la cadena Ecuavisa.
1: Bueno, y los casos de Lisbeth, a propósito de Crónica, el río de las desapariciones y muertes, Crónica del Machángara en Quito, los casos de Lisbeth Bunshi, Carolina Garzón, Michelle Montenegro y Natalie Mafla han vuelto a poner la atención sobre el río Machángara, un río de Quito que ha sido escenario de desapariciones. El último caso es precisamente el de Lisbeth Bunshi, y que todavía mantiene a la expectativa a la familia, precisamente, de la mujer que desapareció en días pasados. El río Machángara recorre 22 kilómetros a través del Distrito Metropolitano de Quito. Hace más de 8 décadas, sus aguas eran cristalinas y albergaban una rica biodiversidad. Sus orillas eran un punto de encuentro para las familias que acudían a pasear, descansar o lavar la ropa sobre las grandes rocas que bordeaban el cauce. Con el paso del tiempo, sin embargo, el crecimiento urbano y la falta de infraestructura para el tratamiento de aguas residuales transformaron al río en un receptor de descargas de aguas servidas. A esta problemática se suma otra triste realidad, que cada vez se presenta con mayor recurrencia: las desapariciones y los hechos violentos en los que este afluente ha sido escenario. El último caso es el de Lisbeth Bunshi, la estilista quiteña de 28 años que fue vista ingresar a la quebrada ubicada a la altura de la antigua terminal interprovincial Comandá, en el populoso sector de La Marín, en el centro histórico. Los familiares de la chica han reiterado que en las cámaras de seguridad se pudo observar cómo ella ingresó por una de las cercas que se encontraba rota junto a Cristian Gonzalo B., quien actualmente guarda prisión preventiva mientras se desarrollan las investigaciones. ¿Cómo es esta zona? Existe abundante vegetación con basura de todo tipo, como bolsas, plásticas, vidrios, ropa vieja, papeles y desperdicios orgánicos. En el ambiente se percibe un mal olor proveniente de las aguas del río y de los desechos. También es refugio para habitantes de calle que viven en covachas, cuevas y edificaciones abandonadas del lugar, como el antiguo molino, el censo y la cartonera. Otros indigentes pernoctan debajo del puente que conecta al playón de La Marín con el intercambiador del Trébol. El panorama es el mismo. Viven en medio de la basura con olores nauseabundos, roedores que se esconden entre la maleza, y desde la parte alta se observa que allí hay carteras y billeteras vacías, seguramente de las personas que fueron víctimas de asaltos o robos. Allí estuvo Lisset Bunshi por última vez, según las investigaciones. Por eso, sus familiares y autoridades han realizado la búsqueda exhaustiva en el sector desde su desaparición el pasado 19 de julio. La única evidencia que se encontró fue uno de los zapatos que ella llevaba puesta cuando salió de la casa. Este caso conmocionó a Quito, pero no es el único que se ha dado en las cercanías del Machángara. Otro es el de la colombiana Carolina Garzón Artila, quien desapareció el 28 de abril de 2012 cuando tenía 22 años. Según la Fiscalía General, la chica fue vista por última vez cuando residía en el barrio Paluco, en el sector de Monjas, junto al Machángara, en el oriente de Quito, en donde vivía junto a otros 5 extranjeros. La Fiscalía realizó rastreos aéreos y terrestres en el sector y en las inmediaciones del río Machángara, donde la joven fue vista por última vez. Sin embargo, su desaparición es un misterio hasta hoy. Su padre, Walter Garzón, se radicó en Quito para buscarla y jamás la encontró. Lamentablemente, falleció el 12 de septiembre de 2016 en su ciudad natal, Bogotá. Si los estados de Ecuador y Colombia hubieran actuado con responsabilidad y garantizado una investigación eficaz, se celere y nuestro derecho a la verdad y justicia, Walter seguiría con nosotros, cuenta Alice Ardila, madre de Carolina. Esto es lo que se relata en torno al río Machángara y las desapariciones en este río y en sus inmediaciones en la ciudad de Quito. Son las 8 de la mañana en punto. Estamos cerrando estas dos primeras horas de Más Noticias. Ya viene José Antonio Barreto, conjuntamente con Marlene Vintimilla, seguirán en el espacio de la comunidad. De mi parte, gracias, felicidades, un muy buen día y un buen inicio de semana.
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0: Amigos, ¿qué tal? Muy buenos días. Bienvenidos. Aquí estamos en esta mañana iniciando nuestro programa del día de hoy, Más Noticias en la Comunidad. Estamos listos ya para presentarles a ustedes nuestro programa del día de hoy, Más Noticias en la Comunidad. Las 8:05. Vamos a recibir sus inquietudes a través de la línea 2811-997, nuestro número convencional. Y por supuesto también vamos a receptar las inquietudes de ustedes a través de nuestro número celular 0999-703000. Sus mensajes de texto, sus videos, sus audios. Estamos listos ya para recibir las inquietudes. Buenos días, Marlene.
1: Buenos días, José Antonio. Amigos oyentes, muy buenos días y bienvenidos a nuestro espacio Más Noticias en la Comunidad.
0: 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Bueno, ya tenemos algunas inquietudes para ustedes y que nos han hecho llegar en esta mañana.
1: Así es, nos comparte un amigo oyente un mensaje del número 48 a propósito que el pasado día viernes denunciaba que por favor que le ayuden con una transferencia para un médico especialista en la retina del ojo, esto con respecto al Seguro Social. Desde el Seguro Social nos habían dado una respuesta en cuanto a que la derivación la tienen que hacer desde el hospital del Día de Azogues. Nuestra amiga nos menciona lo siguiente: me fui el viernes al Seguro de Azogues para pedirle a la doctora que me ayude con la referencia para el trámite, pero no me puede atender porque la doctora estaba en cirugía. Le pregunté en el Seguro de Azogues por las referencias y me dijeron que las transferencias están dando para Quito y Guayaquil. Por medio de su programa, le pido a los directivos del IES que por favor me ayuden con la referencia para la ciudad de Cuenca. Si ya se me hace difícil coger el bus para Azogues, mucho más se me va a hacer para otras ciudades que no conozco. Por favor, señores directivos del IES, pónganse, tengan un poco de empatía y ayúdenme con esta referencia. Bueno, nuestro amigo oyente nos comparte nuevamente sus datos, su número de cédula, incluso una placa justamente que le han tomado en los últimos días. Este tema nuevamente lo vamos a enviar al Seguro Social.
0: Bueno, vamos a enviar esto a la entidad a ver qué respuesta le pueden brindar. Mientras tanto, cuando son las 8:07, este mensaje que dice: buenos días, por favor, al IES, si me pueden ayudar con un turno, estoy con los tendones rotos, dice, y no puedo agendar cita. Y se identifica el amigo oyente, se identifica y está el nombre con sus apellidos, número de cédula. Hernán se llama el amigo oyente que se ha comunicado con nosotros. Me parece que esto tenía que ver, no sé si con el Ministerio de Salud o es el Instituto Ecuatoriano de Seguridad Social. ¿Para qué entidad? Debe ser para el seguro. No sé si me puede ayudar el amigo oyente con esa información. El IES nos está indicando. Bueno, vamos a enviar esa información porque hay mensajes anteriores del viernes anterior sobre este tema y nos adjunta ahora pues una fotografía y está solicitando que le ayuden con un turno. Bueno, nosotros no es que estamos otorgando los turnos, pero sí podemos enviar su inquietud, amigo oyente, y lo hacemos con mucho gusto. Bueno, mientras tanto tenemos más mensajes de nuestros amigos que se comunican con nosotros. 8:09. Necesitamos su ayuda, dice, por favor, dirigiendo esta queja con la autoridad que corresponde. El problema es el siguiente: Dice, somos cuatro familias que arrendamos y nos dan la dirección. Dice, en realidad esto afecta a nuestra salud. Entonces, están... Pero, ¿en qué les afecta? Dice, hay malos olores. Realmente esto ya... ¿A quién le podría corresponder? Y nos están indicando la dirección. No sabemos qué es lo que está originando malos olores en ese sector. Entonces, parece que tienen algunas mascotas en alguna vivienda. Parece que eso es, estamos observando el mensaje, pero ya no podemos dar direcciones ni nombres, como está colocando acá. Podríamos enviar esto a gestión ambiental a ver si de pronto le pueden ayudar. Vamos a trasladar esta inquietud. Ahí dice que tienen inclusive chanchos. Entonces parece que esto ya corresponde de alguna manera a la dirección de gestión ambiental a ver si pueden orientarle al amigo oyente cómo se podría formalizar ya un reclamo. Deberían formalizar el reclamo. Eso es lo que les recomendamos. Ya no es cuestión de que nos envíen un mensaje de texto y damos a conocer. No podemos mencionar nombres porque ya es un tema un poquito más delicado. Les sugerimos que formalicen el reclamo las cuatro familias que dicen sentirse afectadas, llegar a la Dirección de Gestión Ambiental. Es lo que le podemos recomendar. Sin embargo, este mensaje lo vamos a reenviar a esta entidad municipal.
1: Del número que termina en 84, buenos días, señores de Cómplice FM, quisiera hacer una consulta. Los buses que dan servicio a Barabón vía Soldados nos están queriendo cobrar 50 centavos el pasaje, alegando que todos los buses han subido, tomando en cuenta que hace menos de un año ya nos subieron el pasaje a 40 centavos. Ayúdenme con ese dato, por favor, porque ellos no nos quieren dar más razones.
0: Bueno, la razón es de que deberían darnos a conocer si esto tiene que ver con la transportación interparroquial y le correspondería esto analizar a la MOVP, revisar cómo está el tema de las tarifas. Esto podemos enviarle al doctor Alfredo Aguilar, él es coordinador de movilidad del municipio, para que nos oriente también en este sentido. Y por acá les tenemos otro mensaje que dice, buenos días, la molestia es para pedir que por favor seamos escuchados. Somos cuatro familias que nos afectan por el olor de un criadero de chanchos y ganado. Ah, es un mensaje similar al anterior, del número que termina en 47. Entonces, de igual manera, vamos a enviar esta inquietud, desde luego que lo vamos a hacer, a gestión ambiental. Pero ya habíamos manifestado, deberían formalizar el reclamo para que autoridades sanitarias inclusive acudan al sector a ver qué es lo que está sucediendo. Las 8:13, vamos con otro mensaje. Buenos días, pedimos por su intermedio podamos llegar a los señores del Ministerio de Obras Públicas. Dice que traten de solucionar de manera urgente el mal paso que se encuentra, dice, en la subida de Biblián, ya que se ha vuelto un verdadero viacrucis. Están hablando del sector de San Camilo. Justamente ayer recorríamos la Panamericana, entonces estamos plenamente enterados de lo que está sucediendo en este sector. Realmente ya en la vía hacia el Cantón Cañar, para ser más específicos, en la vía Biblián Cañar, precisamente se puede observar, y es en plena curva, se fue en la mesa de rodadura de la vía y ha quedado prácticamente habilitado un solo carril, por lo que es necesario que se intervenga. Hemos visto que se ha colocado las cintas amarillas de peligro, pero se necesita allí ya que se solucione el problema de manera integral, reponiendo la capa de rodadura. Hemos visto que es un peligro en realidad, prácticamente se formó un socavón. Esto sucede entonces en la ciudad de Biblián, a la altura del acceso al sector de San Camilo. Continuamos, son las 8:15. Enviaremos eso al Ministerio de Infraestructura y Transporte para que lo analicen.
1: Y también nos escribe un amigo oyente del número que termina en 52, nos hace llegar varias fotografías y nos dice: muy buenos días, amigos de Cómplice. Una denuncia, por favor, un llamado a las autoridades del GAD parroquial de Ricaurte. No puede ser que los parques queden así después de las festividades. Este es el parque junto al Colegio Sudamericano. Y lo que nos muestra en las fotografías es una cantidad impresionante de basura.
0: Estamos observando allí gran cantidad de fundas, papeles, envases. Bueno, es una situación que definitivamente tiene que ser analizada por el GAD parroquial y coordinar con la EMAGP para que se proceda con la limpieza. Aquí también es ya tema del comportamiento de la ciudadanía cuando acuden a estos eventos. Lamentablemente colocan la basura a diestra y siniestra. Entonces, también es parte de educación de los ciudadanos, pero ya que no ha habido esta colaboración ciudadana, hace falta entonces la intervención urgente de la EMAG-EP cuando se realizan este tipo de eventos. Bueno, y hay algo que ha llamado mucho la atención en los últimos días. Y lo que más llama la atención es que la ciudadanía acude a estos eventos. Pero por cierto, acuden. ¿Saben qué? Hace algunas semanas atrás habíamos dado a conocer lo que sucedió en el Cantón Biblián, que colocaron un circo, juegos mecánicos, qué sé yo, prácticamente utilizando aproximadamente 2 cuadras de una de las vías marginales al río Burgay. Pues vuelve a suceder aquello. Prácticamente los juegos mecánicos, los gusanitos, me parece que hay algunas infraestructuras que han colocado, están utilizando 2 cuadras, cerrado el paso, cerrado el tráfico en dos cuadras aproximadamente. Inclusive, lo pudimos observar de pasada, nada más pudimos observar aquello. Parece que son hasta 3 cuadras. ¿Cómo puede ser posible que se autorice que una vía quede inhabilitada y se dé paso a este tipo de situaciones? Qué lástima, en este caso, que la municipalidad de Biblián esté autorizando estas situaciones. Entendemos que esto debe ser también con la intendencia de policía, porque debe haber un plan de contingencia que se apruebe. ¿Cómo puede ser posible que se tomen 2 o 3 cuadras de una de las marginales al río Burgay? Entonces, los conductores, sorpresivamente, cuando quieren utilizar esa vía, se encuentran allí con un cono cerrado el paso y tienen que buscar vías alternas. Señores, definitivamente está bien este tipo de emprendimientos, los juegos mecánicos, el circo, el gusanito, está bien, son emprendimientos, pero deberían facilitarles espacios que no afecten a la normal circulación vehicular y peatonal también, porque prácticamente se han tomado todo ese espacio al que estamos haciendo referencia en la parte baja del Cantón Biblián. Qué lástima, hemos visto esto. Semanas atrás ya se registró este problema y nuevamente. Las 8:19, vamos a hacer una pausa.
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4: Amigos, son las 8:22 a.m. Aquí estamos en nuestro programa Más Noticias en la Comunidad. Bueno, y vamos a hacer un paréntesis en nuestro programa para expresar el día de hoy, en nombre de Radio Cómplice FM, al doctor Jorge Moreno Yanes, apreciado amigo y colaborador de esta estación radial en lo que tiene que ver a análisis en diferentes ámbitos como el constitucional y electoral sobre todo. Siempre ha tenido pues esa deferencia con nosotros para acudir con sus análisis y expresar nuestro profundo pesar ante el sensible fallecimiento de su hijo Santiago Javier Moreno Yanes. Entonces, nuestro sentido pésame a usted, doctor, y a toda su apreciada familia. Que el bálsamo de la conformidad llegue pronto a sus atribulados corazones. Nuestra nota de pesar. Continuamos con las informaciones y también los mensajes que nos llegan.
5: Del número que termina en 21, buenos días amigos de Radio Cómplices, saludos cordiales, un excelente inicio de semana. Por favor, quiero hacer una denuncia para que nos ayuden con las autoridades competentes. Los buses que dan servicio a Barabón nos están cobrando más el pasaje. Anteriormente ya nos habían subido y ahora de nuevo nos suben sin autorización. De igual manera, cuando ellos nos subieron el pasaje, tampoco estaba autorizado. De antemano, muchas gracias.
4: Bueno, entonces, esto le corresponde, como habíamos manifestado, a la MOFP y a las autoridades de control. Y si es que se refieren al transporte interparroquial, eso ya es competencia de la MOFP, verificar cómo está el tema de los pasajes. Habíamos dicho minutos atrás que eso lo vamos a enviar directamente al doctor Alfredo Aguilar, él es director de movilidad, para consultarle el tema del control, no únicamente al servicio de transporte urbano, sino al interparroquial, los denominados buses verdes. ¿Qué es lo que está pasando? Están reclamando por un incremento que ya se ha dado aparentemente hace un año atrás. Ese incremento fue autorizado. Ahora dicen que hay un nuevo incremento. Debe ser a raíz del anuncio de que se autoriza el incremento del 25% para el transporte interprovincial e intracantonal. Pero el tema interprovincial, en este caso más bien el interparroquial, debe ser ya motivo de análisis por parte de las autoridades de Cuenca, en este caso de la EMOP-EP. ¿Autorizaron el incremento de valores hace un año o no? Y este tema es un poco más complejo porque depende de las rutas. Hay un determinado número de kilómetros a una parroquia determinada que es muy diferente a otra. Entonces, las tarifas serían diferentes, pero debe haber un listado de tarifas, un pliego tarifario que nos deberían hacer llegar para dar a conocer a la ciudadanía. Y también se puede obligar para que en las unidades de este tipo de transporte se coloque

0: que en un lugar visible el precio de los pasajes. Las 8:26.
1: Y del número que termina en 52, buenos días amigos, ayúdennos por favor con el siguiente mensaje. Estimados señores de la EMAC, nuevamente este sábado 1 de agosto no se realizó la recolección de basura en el barrio Jardines del Sur de Misicata. Ya son algunas ocasiones que sucede esto. Debo recordar que cancelamos una tasa por este servicio. Muchas gracias.
0: Bueno, hay otro tema que nos están enviando, no podemos dar nombres, pero les contamos rápidamente. Dice, buenos días, se realizó una denuncia en la Zonal 6 de Educación, ya que la rectora de una institución, que no damos el nombre, educativa por cierto, la cuenta del Comité Central de Padres de Familia a su nombre lo ha colocado. Esto es lo que nos dicen, que la rectora supuestamente de la institución educativa colocó la cuenta del Comité Central de Padres de Familia a su nombre. Se realizó la denuncia correspondiente. Nuestro temor es que no se dé paso a esta denuncia. Deberían analizar esto en el Ministerio de Educación. Del número que termina en 59, pasamos el dato. No podemos mencionar nombres, pero por interno estamos enviando la información. Continuamos.
1: Del número que termina en 08, muy buenos días amigos de Cómplice, quiero hacer una denuncia ciudadana. El otro día fue captado este sujeto, bueno, nos ha compartido algunas fotografías, dice, subiéndose a los techos para robar en el sector de las calles Gil, Ramírez Dávalos y Avenida España. A este individuo le apodaron Spider-Man, aunque en realidad es conocido, bueno, nos dice, y un alias, dice, frecuentemente comete robos en este sector. Queremos denunciar que existe una vivienda ubicada debajo de las carpas de Milchichic, la cual es utilizada como un punto de reunión por varios delincuentes. En ese lugar consumen drogas y de manera constante, especialmente los fines de semana. Llegan con cable robado de viviendas y construcciones, así como calefones y otros objetos metálicos. Allí queman los cables para extraer el cobre y posteriormente lo venden en las chatarreras cercanas. Solicitamos a la Guardia Ciudadana, a la Policía Nacional, al municipio, que intervenga de manera urgente, que realicen inspecciones correspondientes y se tomen las medidas que la ley permita. Adjunto un video del lugar como evidencia y también nos hace llegar algunas fotografías.
0: Esto urgentemente lo vamos a enviar a la gobernación para que se coordine con la policía y también a la Guardia Ciudadana si se trata de un espacio público. Entonces, a las dos entidades vamos a enviar esta inquietud. Mientras tanto, este mensaje que nos llega del número que termina en 66, una denuncia o llamado de atención hacia los directivos del Hospital Municipal de El Valle. Fui con molestias en mi estómago, bueno, y nos cuenta algo más. Pero también lo dejamos por interno porque aquí están ya colocándonos alguna otra información adicional que merece un tratamiento ya por interno. Lo vamos a enviar precisamente, esto sería el área de comunicación del municipio porque es un hospital municipal, para que allí analicen el tema. No podemos seguir con más lectura sobre esto porque ya es un tema delicado y hasta allí lo dejamos, pero por interno vamos a trasladar la inquietud. Tenemos un audio.
2: Muy buenos días, amigas de Cómplice. Deseándoles éxitos en toda esta semana. Que Dios nos acompañe, cada uno de nosotros nos dé sabiduría y nos dé entendimiento y sobre todo paciencia para las situaciones que se presentan al diario vivir. Con ustedes quería saber, ya que son un medio pues bastante amplio, noticias y todo eso, quisiera saber a dónde es que se puede hacer saber que hay camales clandestinos en los cuales faenan a vacas, animales, a ganado, como a ellos les da la gana. Meten ganado como ellos quieren y todo eso sin autorizaciones legales en las cuales van las ferias en todos esos lugares, ¿no? Quisiera saber, ¿hay hay ganado, hay animales, reses que se meten clandestinamente, enfermos, animales inyectados. Entonces, todo eso va al consumo humano. Quisiera saber a dónde se puede hacer todas esas denuncias. Amigos cómplices, por favor, me hacen saber. Muchas gracias.
0: Bueno, esto se puede denunciar en Agrocalidad. Es una dependencia del Ministerio de Agricultura, del MAG. Vamos a enviar su audio del número que termina en 50. Lo vamos a enviar entonces a Agrocalidad para que se verifique lo que usted está manifestando. Y claro, si usted tiene alguna denuncia ya puntual sobre estos camales clandestinos a los que usted hace referencia, pues nos dé a conocer más información por interno y eso lo enviaríamos a Agrocalidad. Y acá tenemos otro mensaje a la EMOF. ¿Qué pasó con el control de polarizados, placas, matrículas? Preguntan en este mensaje. Dice, tanta multa por recaudar, cantidad de vehículos infringiendo la ley, realizar controles en la autopista. Bueno, lo de la autopista, siempre y cuando sea en el tramo que le corresponde a la EMOF EP. Dice, en la Avenida de las Américas, en la Remigio Crespo, en la calle Larga, Huaynacápaj, Avenida España, centros nocturnos, mercados, Paseo de los Cañaris, entre otros sectores, se debería, dice, entrevistar al director de esta institución y saber su criterio frente a los polarizados. Bueno, este tema lo podemos abordar. De hecho, lo hicimos en días anteriores con el señor gerente de la EMOVP, quien nos visitó y justamente hemos abordado el tema. Pero ya aquí lo que se debería esperar es los operativos en lo que tiene que ver a la EMOV y también a la, en este caso, a la CTE, en las vías que son ya de competencia de la Comisión de Tránsito del Ecuador. Enviaremos esta inquietud una vez más. Seguimos.
1: Del número que termina en 04 nos están escribiendo lo siguiente. Buen día, amigos de Cómplice. Por favor, para solicitar que la frecuencia de la línea 13 que va a arrancar sea más seguida. Se demora mucho tiempo en llegar. Gracias. Trasladamos a la Cámara de Transporte.
0: Bueno, y saludamos con Pedro José Coronel. ¿Qué sector visitó hoy? Buenos días.
3: Muy buenos días, José Antonio, Marlene, amigas, amigos cómplices. Un saludo especial para ustedes también. El día de hoy visitamos la calle Tula Cordero. Hay varias inquietudes que necesitan dar solución en esta arteria vial y para el efecto, justamente conversamos con los vecinos del sector, quienes expresaron cuáles son los inconvenientes.
4: Amigas, amigos, cómplices, muy buenos días. El día de hoy estamos visitando la calle Tula Cordero. En esta arteria vial, moradores han solicitado nuestra presencia debido a varios inconvenientes que se presentan en este sector de la ciudad. Pero para indicarnos de mejor manera cuál es la situación, nos encontramos con dos vecinas del sector, quienes justamente nos detallarán estos inconvenientes. Mi señora, muy buenos días. En primera instancia, pedirle por favor que me ayude con su nombre y explíquenos cuáles son las situaciones o los inconvenientes de esta arteria vial.
5: Muy buenos días, señores de Radio Cómplice. Me presento, soy Gladys Pangol, presidenta del barrio Medio Ejido. Queremos agradecer su presencia y poner a su conocimiento la situación de la calle Tula Cordero, que no ha sido intervenida. Es la única calle prácticamente de esta parte, de este sector del barrio, que no ha sido intervenida correctamente. Como usted ve, no tiene aceras, no ha sido pavimentada, no así con las otras calles adyacentes, que vienen siendo perjudicadas por el polvo en tiempos de sequía y mucho peor en los tiempos en los que llueve. Esto se convierte en un lodazal terrible. Si usted puede ver en la parte posterior, hay una piedra gigante, digamos así, que viene afectando la circulación. Hay una entrada y salida a las viviendas y esto ha sido producto de que no ha sido intervenido, y alguna vez que vinieron los señores del municipio de Cuenca se han negado a hacer algo para quitar esa piedra que puede ser causante de accidentes terribles. Pedimos la intervención inmediata que alguien se haga cargo. Se ha pedido al municipio a través de oficios para que intervenga en este sector. Eso es todo cuanto puedo decir.
4: Ya lo mencionaba usted, llama la atención porque las calles que están alrededor de esta arteria vial están pavimentadas, pero esta es una de las únicas que falta.
5: Sí, sí, efectivamente, como usted podrá ver, es la única que falta y se convierte en un riesgo tremendo, puesto que esta parte de la calle es doble vía. Por lo tanto, en la parte de acá arriba existe una bodega grande en donde entran camiones grandes que vienen a veces y se estacionan, lo cual imposibilita la salida y entrada de los vehículos, la circulación y por lo tanto el peligro que conlleva para las personas que tienen que caminar prácticamente por media calle para poder circular en esta área.
4: Y estos inconvenientes se suman a la presencia de baches y esta piedra enorme que está en medio de la vía.
5: Así es. Ahora, porque estamos en tiempo de verano, está un tanto circulable la vía, pero cuando llueve se torna imposible, primero por los baches, en segundo lugar por esa enorme piedra que solicitamos de manera urgente venga a ser retirada, sea intervenida de alguna forma, pues tiene que darse una solución inmediata a fin de evitar accidentes mayores.
4: Perfecto, mi señora. Muy clara su explicación. Le agradecemos mucho por sus comentarios. Vamos a continuar conversando con los vecinos del sector. Nos encontramos con otra vecina quien justamente nos detallará la situación. Muy buenos días, mi señora. Nuevamente le voy a pedir que me ayude con su nombre y explíquenos estos inconvenientes.
6: ¿Cómo está? Muy buenos días, licenciado. Saludos a los oyentes de la Radio Cómplice. Un gusto saludarles. Mi nombre es Paola Valdivieso. Yo vivo ya aquí en el sector, en esta calle, 3 años. Lamentablemente, como usted ve, la tierra, el polvo, el verano, levanta mucho y ingresa a las casas. Yo tengo una adulta mayor que ella sufre de problemas de pulmón. Ella pasa con oxígeno. Es complicado para ella esta situación. Cuando es invierno, el agua ingresa a la casa. Tenemos en el garaje, usted puede ver cómo ingresa a la casa. La piedra es un obstáculo. Usted ve que esta parte está más alta y la casa está más abajo. Por lo tanto, es un ingreso y se me convierte ahí adentro una pequeña piscina. Además de eso, como le explicaba la señora presidenta, no tenemos una vereda, no tenemos un desfogue de agua, un alcantarillado. He pedido, cuando ha venido el municipio, he pedido que por favor hagan el raspado acá abajo también, y me han dicho que por cuestiones de la piedra no lo pueden hacer. Esa es mi petición, ¿no? Que nos ayuden haciendo el pavimento de la calle, dándonos alcantarillado, veredas, y evitar que las calles sean doble vía, porque lamentablemente son muy estrechas para hacer doble vía.
4: Claro, ya lo detallaba usted, la situación cuando hay mucho sol, como el ejemplo del día de hoy, pues el polvo es demasiado, vemos que las paredes están llenas de polvo, los vidrios, demás situaciones.
6: Sí, sí, nosotros limpiamos cada 15 días, cada semana, los muros para evitar que se ponga mucho polvo. El vecino de ayer limpió justamente ya su pared, su muro, porque es muy fuerte el polvo. Entonces, imagínense, además del polvo, también tenemos que pagar más agua para mantener esto sin el polvo en realidad y que no se nos enduren las puertas con el polvo y la...
4: En cambio, cuando hay exceso de lluvia, pues esto es un lodazal y ya se convierte en un problema porque el agua ingresa a las viviendas y esto crea preocupación, además de inseguridad y de incomodidad.
6: Claro, y a nosotros nos toca estar saliendo a buscar. Nosotros por eso hemos hecho, si ve usted aquí, un canal para permitir que el agua corra y no me ingrese a la casa. Sí, es bastante fuerte, complicado. Sí, es bastante complicado. Bastante duro.
4: Perfecto. Muy clara su explicación, mi señora. Le agradecemos.
6: Muchas gracias, licenciado.
4: Queremos dialogar una última vez con usted, con la representante del barrio, puesto que queremos saber si se han hecho las solicitudes pertinentes, ha habido alguna respuesta por parte de las autoridades. ¿Qué nos puede mencionar?
5: Al momento, según se indica por algunos moradores, se había ya oficiado al municipio, al departamento correspondiente, pero no ha habido una respuesta positiva. La única respuesta que se ha dado es una pequeña intervención, pero a excepción de esa piedra, nada más. Es lastre lo que se bota y lo peor que parece que es de mala calidad al no haber lugares a donde evacuar las aguas, a donde pueda la gente circular, se convierte en un problema bastante grave.
4: Bueno, y aquí ya es clara la intervención que se necesita, ya pavimentación tal vez para que de una vez se solucionen los inconvenientes.
5: Sí, yo creo que una intervención ya técnica, ya prácticamente con pavimento, con aceras, con bordillos, quedará esto solucionado el problema. Como usted bien lo mencionó anteriormente, las propiedades de los vecinos se vienen completamente afectadas, ya sea en el invierno, ya sea en el verano, con el polvo, con el lodo, con las lluvias, con el agua que ingresa directamente a cada una de las propiedades.
4: Perfecto. Entonces el pedido sería claro, que ya las entidades correspondientes de una vez den solución a estos inconvenientes.
5: Sí, necesitamos y solicitamos se dé una intervención, pero que sea a la brevedad posible y que sea ya algo definitivo que beneficie a todos los moradores.
4: Perfecto, muy claras sus explicaciones, mis queridas señoras. Muchas gracias por sus comentarios.
6: Muchísimas gracias.
5: Muchas gracias a ustedes.
4: Estamos a las órdenes. Muy bien, amigas, amigos, cómplices, ahí justamente claramente expuesta la situación por parte de las vecinas del sector, y las imágenes son elocuentes al inconveniente que se presenta. En casos de mucho sol, pues del exceso de polvo se vuelve insoportable. Hay personas adultas mayores que necesitan pues un poco más de ventilación en sus viviendas, lo cual se vuelve complicado por el exceso de polvo, como ya lo habíamos manifestado. Otro de los inconvenientes es esta enorme piedra que, si los vehículos no pasan con la precaución debida, pues pueden averiar sus vehículos. Y caso contrario ocurre cuando hay exceso de lluvia, pues el lodo se vuelve insoportable, el agua ingresa a las viviendas y es un problema que ha ocurrido durante varios años ya.
0: Bueno, muchísimas gracias. Allí el reporte de Pedro José Coronel. Visitó hoy la calle Tula Cordero. Los moradores, como ustedes acaban de escuchar, solicitan atención ante estos inconvenientes que han expuesto, y sobre todo el mal estado de la vía, la maleza crecida. Es una situación que realmente merece atención urgente por parte de Obras Públicas y la EMAC-EP. Continuamos con más mensajes.
1: Y del número que termina en 78 nos indican lo siguiente. Buenos días, amigos de Cómplice. Una inquietud, ¿a quién podemos acudir? Ya que en el barrio San Miguel del Cebollar hay una casa, dice que donde existe una señora que tiene unos cuartos, y lamentablemente todo el tiempo las personas que llegan a arrendar son los mismos, dan muchos problemas. Este fin de semana nuevamente estas personas intentaron asaltar a un vecino. Ya hemos hablado con la señora, pero esto sigue sucediendo. No es la primera vez que algo así pasa. Muy amable y muchas gracias.
0: Bueno, por acá tenemos otro mensaje que dice: buenos días, señores de Cómplice, la empresa de transporte Transprogreso está cobrando 60 centavos el pasaje mínimo. ¿Están autorizados al alza del pasaje, por favor? Están preguntando. Cabe recordar que hace menos de un año subieron ya los pasajes de 40 a 50 y hoy 60 centavos. Entonces pedimos, por favor, se aclare sobre esta situación que da servicio a Santa Ana, Shidmat y sus anejos. Esto le corresponde a la EMOV-EP del número que termina en 221. Lo vamos a enviar. Vamos a consultar también a las autoridades, y para que nos hagan llegar, deben tener el pliego tarifario a diferentes parroquias del Cantón Cuenca. Parece que vamos a centrarnos ahora en este tema de los pasajes a las diferentes parroquias, y esa información sin duda la debe tener la EMOV-EP.
1: Y a propósito del EMOV, con respecto a los mensajes que habíamos recibido sobre los buses que dan servicio a Barabón, nos han compartido algunas fotografías y nos dicen se está realizando la fiscalización en estos momentos en la terminal de transferencia de la Feria Libre. Y en una de las fotografías se puede observar que ya se le ha hecho la citación al conductor de una unidad que da justamente transporte interparroquial. Y él dice: breve relato de los hechos, incumplimiento de tarifas de transporte.
0: Bueno, ahí está el problema. Entonces vamos, Pedro José, vamos a tratar de lograr una información ya con el señor gerente del EMOV-EP, a ver si de pronto nos ayudan, o alguien que tenga que ver con este tipo de controles, y qué es lo que está sucediendo entonces con el pliego tarifario. Ya son algunos reclamos que hemos recibido el día de hoy. Y si los señores de la transportación en este servicio específico hacia las diferentes parroquias y comunidades deberían formalizar quizás su su pedido de revisión de la tarifa para que se analice y evitarse los inconvenientes en todo caso. Acá tenemos otro audio que lo vamos a escuchar a continuación, y esto viene en este mensaje del número que termina en 54.
7: Buenos días, señores de Radio Cómplice. Les hago un comentario sobre el accidente suscitado con lamentablemente el joven que murió la semana pasada, motociclista. El día anterior yo vi que estuvo el gerente de la MOVE en la oficina de ustedes. Y habló bonito, habló, tocó temas de que aparentemente iba a impedir que los motociclistas, discúlpenme la palabra, sigan haciendo lo que les da la gana en Cuenca. Pero yo veo que no ha variado eso. Ellos siguen invadiendo vías, usando semáforos y respetando pares y un mundo de cosas más. Por eso se suscita esto. Ellos siguen intercalando entre los vehículos, en las avenidas, en las vías y todo eso. Yo no sé si el señor gerente realmente va a hacer cumplir lo que él mismo dijo. Y si tiene que abrir los radares o esas cámaras, hágalo. Si esto va a mejorar la circulación y el respeto entre los motociclistas, sobre todo, yo le pediría que lo haga y que sean más radicales. Lamentablemente, esto sigue. Ahí se perdió una vida a un ser humano, pero ellos siguen, discúlpeme la palabra, creyéndose inmortales en las calles. Porque, discúlpeme, siguen haciendo lo que les da la gana y nadie hace nada. Un buen día.
0: Bueno, ahí también eso para las autoridades de tránsito. Muy bien, son las 8:47, siguen llegando reclamos de las tarifas a las diferentes parroquias del cantón Cuenca, así es que vamos a ponerle mucha atención, debe haber un pliego tarifario, insistimos, porque claro, hay un determinado número de kilómetros entre una parroquia y otra, entonces debe haber costos diferentes de la tarifa. Sobre eso vamos ya a averiguar en la EMOV EP.
1: Y desde el número que termina en 19 nos comparten dos fotografías y una ubicación y nos dicen lo siguiente: estimados señores de Radio Cómplice, muy buenos días. Quisiera que me ayuden con una denuncia en el sector del Parque Iberia, calle Francisco de Quevedo, entre la Cristóbal Colón y Bartolomé de las Casas. Se encuentran carros estacionados en una vía que es de un solo sentido, la vía no tiene veredas, por lo que genera dificultad del tránsito tanto de las personas como de los vehículos. Quisiera, por favor, que nos ayuden con la EMOV, ya que el día de ayer en la tarde se estacionó un camión y hasta el momento permanece ahí estacionado. Hace pocos días se retiró recién un carro que permaneció en el mismo lugar más de un mes. Quisiera que por favor nos ayuden, ya que continuamente se quedan toda la noche en estos espacios. Les envío las fotos para que puedan evidenciar lo que les indico y que nos ayuden levantando este incidente con la autoridad competente. Muy agradecida por su atención. Y justamente el pasado día viernes habíamos recibido una denuncia similar donde la EMOV también ya se había hecho presente en este mismo sector y nos habían enviado incluso una fotografía de un vehículo, era un Fiat, que permaneció ya más de un mes estacionado en esta vía, prácticamente abandonado. Desde la EMOV, en el trayecto de la jornada del pasado viernes, nos hacían llegar la fotografía de que fue retirado este vehículo, pero ahora nuevamente tienen este problema.
0: Bueno, entonces ahí está el tema del juego del gato y el ratón, entonces, claro. Acuden los señores agentes civiles de tránsito, se retira el vehículo, ellos se retiran del operativo y vuelve el problema. Entonces vamos a insistir con este reclamo. O deberían aplicarle la multa, entonces ahí sí la situación cambiaría. Continuamos, acá tenemos otro mensaje, dice, van a ser 4 meses que no puedo retirar insulina. En el hospital José Carrasco tengo discapacidad física, 70 años de edad, voy 2 veces a la semana y nadie me da información. Bueno, vamos a enviar esto al IES inmediatamente para ver si de pronto le dan una respuesta en este sentido. Y acá dice, buenos días, lamento volver a insistir a etapa, pero no hay solución, ya llevamos 20 días sin agua. El día viernes llegó personal e indicó que desconocen el sector, que se debe ingresar el reclamo solicitando que vaya personal de cuadrilla de El Valle. El día sábado ingresamos esa solicitud y nos manifestaron que se ingresa el reclamo, pero no pueden direccionar una cuadrilla. ante la insistencia nos dijeron que ingresemos una solicitud a gerencia general. Indicamos el número de medidor y especificamos que se trata del último medidor de la distribución que va por la Monay Baguanchi. Enviamos la ubicación. Se indicó que las viviendas anteriores tienen el servicio normal, pero ya no sabemos de qué manera nos pueden ayudar. Señores de Tapa, damos lectura a este mensaje y lo vamos a enviar a ustedes, del número que termina en 101. Hay que darle solución a esta situación. Hay algún tema puntual que de pronto impide que no llegue líquido vital a este sector o a esa vivienda. Son las 8:51. Vamos a continuar revisando más mensajes.
1: Y del número que termina en 66, buenos días, bendiciones a todo el panel de Cómplice FM. En razón de algunos disparos ocurridos en una de estas madrugadas en Totoracocha, opino que el municipio debería crear una ordenanza en la que los arriendos deban ser inscritos en el municipio para controlar a los dueños y a quienes arriendan en la ciudad, constando que los dueños de casas deberían ser solidariamente responsables por las acciones de la gente que arrienda y vende sus casas. La gente, con tal de coger su dinero, arrienda a gente de dudosa reputación. Dice, hay mucha zozobra en los diferentes sectores, sobre todo ahora en el barrio Totaracocha.
0: Bueno, ahí está otro tema que debe ser motivo de atención ya en el ámbito de la seguridad. Nos envían fotografías y dice lo siguiente: buenos días, amigos de la Radio Cómplice. El estado en que quedó el barrio Buena Esperanza con la basura. Le saluda Rubén Abad, dice, en Ricaurte. Y estamos observando allí gran cantidad de basura. Había un mensaje anterior y también se informaba de esta situación. Así es que vamos a enviar a la empresa municipal EMAGP. Y acá otro mensaje que dice: queremos presentar un reclamo y solicitar la intervención de las autoridades competentes. Hemos observado que una persona permanece durmiendo y habitando bajo el paso a desnivel que está ubicado en el parque, dice, en el sector del parque. Esta situación se viene presentando desde hace varios meses. Solo deja el lugar cuando se realizan operativos de control, pero posteriormente regresa. ¿Pero en qué sector es esto? Dice, consideramos que los controles no deben realizarse de manera ocasional, sino de manera permanente. ¿Cuál es el sector, por favor? Según la estructura, me parece que es en el sector del Parque Miraflores, en la Avenida de las Américas. Sí, es el paso peatonal de las Américas a la altura del Parque Miraflores. A ver si nos confirma eso el amigo oyente que nos escribe. Mientras tanto, más mensajes.
1: Del número que termina en 80, buenos días, señores de Radio Cómplice. Por favor, hay calles secundarias que no barren un mes. Por favor, Alemá, que supervises la calle Manuel Corral, Jauregui, hasta la Avenida de las Américas. Todos los vecinos pagamos la tasa para la recolección de basura, pero no sucede. Es por el sector del Redondel, Primero de Mayo. Muchas gracias.
0: Bueno, y acá otro mensaje que dice: buenos días. Queremos saber si hay alguna respuesta de parte de la Coordinación Zonal 6 sobre los aportes de los docentes, si están al día. Es que quieren hacer el trámite para un préstamo quirografario y lo que le sale, pues, en el sistema es que, en este caso, el patrono, es decir, el ministerio, no está al día en las aportaciones de los docentes. Entonces, esta pregunta la vamos a trasladar al Ministerio de Educación. Esto viene en el número que termina en 56. Tenemos un audio.
8: Señores de la radio, muy buenos días. Escucho que están hablando acerca de los pasajes. Está bien los controles de los pasajes, pero señores, ¿por qué no controlan también a la informalidad? La informalidad cobra como les dé la gana, trabajan donde les dé la gana, se paran donde les dé la gana. ¿Y quién controla eso? No puede ser, señores, solo los señores que tienen permisos de operaciones, que están apegados a los reglamentos municipales, que aportan al municipio. Ellos están controlados de todo. Y como le digo, está bien, pero la ley debe ser para todos. No puede ser la ley solo para unos, solo por el hecho de tener un permiso de operaciones, solo por trabajar formalmente, dar un servicio formal a la ciudadanía. Ellos sí están controlados de todo. Y a las transnacionales que vienen a cobrar y a poner sus precios como les dé la gana, ¿quién le controla? ¿Quién le dice nada a nadie? Eso está mal, señores. Deben hablar y controlar de todo, a todos, no solo a uno, señores. Muchas de las veces, a veces los medios de comunicación apoyan la informalidad, apoyan ese tipo de trabajo informal que no aporta en nada al municipio, que simplemente vienen y se llevan el dinero a otros lugares, pero no aportan nada al municipio.
0: Bueno, gracias a nuestro amigo por su mensaje de audio, lo hemos escuchado. Bueno, no olvidemos que hace días estuvo aquí el señor, hablemos del taxismo, por ejemplo, el señor presidente del gremio del taxismo en el Azuay, y hacía referencia a la informalidad. Entonces, él daba a conocer las razones del reclamo y todo eso. Hacían referencia a Uber, que lo consideran como un transporte informal. Pedían un espacio también los señores de esta aplicación. Hemos brindado el espacio, no porque se esté apoyando o no a determinado sector del transporte, sino porque se hizo mención a Uber y ellos presentaban también sus justificaciones. A decir de ellos, pueden trabajar porque hay una resolución de la Corte Constitucional, y sobre todo ese derecho constitucional, y eso consta en la Carta Magna, decían, el tema de todo el mundo tiene derecho al trabajo. Entonces, ellos daban a conocer también sus puntos de vista. En el caso de la Cámara de Transporte, por ejemplo, los problemas que han atravesado por el tema de la revisión de la tarifa que fue tan esperada, una y otra vez hemos tocado este tema. Hoy estamos tocando el tema del transporte interparroquial porque supuestamente habría alteración en el cobro de los pasajes. Inclusive nos ha llegado desde la MOVP una respuesta por el cobro que se habría realizado de manera ilegal. Entonces están allí los operativos. De esa manera, pues, le podemos responder su inquietud. Respetamos profundamente su criterio, por eso hemos emitido su audio. Todo el mundo puede ingresar acá a este espacio y dar a conocer sus opiniones.
1: El número que termina en 58, buenos días, se pide ayuda a la Policía Nacional, ya que todos los días, en especial fines de semana, hay personas que pasan libando y con la música a todo volumen hasta altas horas de la noche en las calles Miguel Heredia, entre Mariscal Amar y Gran Colombia.
0: Amigos, se nos fue el tiempo, qué lástima, y se quedan algunos mensajes allí que los estaremos revisando sin duda el día de mañana. Sí, el día de mañana continuaremos revisando sus mensajes de texto. Gracias, amigos.
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Amigos, ¿qué tal? Bienvenidos. Ya estamos iniciando en esta mañana nuestro programa del día de hoy. A partir de ahora, ustedes y nosotros, todo lo tenemos bajo control. 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Amigos, iniciamos entonces el programa y en la primera hora estaremos con los mejores recuerdos musicales. Aquí estamos entonces iniciando Bajo Control. Bienvenidos.

0: Amigos cómplices, son las 9:15.
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0: Bien. Hasta pasado mañana, señorita.
1: No, maestro.
0: Bueno, pues hasta el jueves.
1: No, maestro. Ya no vendré más.
0: ¿Por qué? ¿Ha decidido no continuar estudiando?
1: No, maestro.
0: Entonces, ¿por qué?
1: Porque me he enamorado de usted.

0: Amigos cómplices, todo lo tenemos bajo control en este día lunes, inicio de semana. 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
0: Amigos, aquí viene la información que queremos compartir con todos ustedes en esta mañana. Hay una información que la encontramos en la cadena Ecuavisa y que nos dice quiénes son los candidatos a la Fiscalía General del Estado que concentran más impugnaciones dentro del concurso. El concurso para designar al nuevo Fiscal General del Estado acumula 51 impugnaciones ciudadanas. Los candidatos con mayor puntaje en la etapa de mérito son, a su vez, quienes concentran el mayor número de objeciones. La jueza Daniela Camacho encabeza la lista con 10 impugnaciones, seguida por Maritza Romero con 9, Carlos Alarcón, actual fiscal general del Estado, tiene 5, Walter Macías con 4, los demás postulantes registran 1 y 2 impugnaciones. Las objeciones fueron presentadas contra los aspirantes que superaron las etapas de calificación y recalificación de méritos. Entre las principales causales figuran el incumplimiento de requisitos legales, la falta de probidad u honestidad, la inhabilidad para ejercer el cargo y la omisión de información relevante durante la postulación. La Secretaría General del Consejo de Participación Ciudadana y Control Social remitirá las impugnaciones a la Comisión Ciudadana de Selección, que tendrá 5 días para analizar cada caso y resolver si las admite o las rechaza. Si una impugnación es admitida a trámite, el postulante será notificado y deberá presentar por escrito su respuesta y las pruebas de descargo. Posteriormente, se convocará a una audiencia pública de escrutinio e impugnación ciudadana que será transmitida a través de las plataformas del Consejo de Participación Ciudadana. Superada esta etapa, el concurso avanzará a la fase de oposición, que incluye una prueba escrita y una prueba oral, dice la información que la hemos tomado de la cadena Ecuavisa. Son las 9:32, amigos, y aquí estamos con ustedes y los mejores recuerdos musicales. Esta es la primera hora del programa con estas canciones que hicieron historia.

0: Amigos, continuamos aquí en esta mañana presentándoles los mejores recuerdos musicales en Bajo Control. 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Amigos cómplices, aquí estamos en nuestro programa Bajo Control en la primera hora y son las 9:40. Vamos con el siguiente segmento de la mañana aquí en Bajo Control.
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Amigos, les tenemos el pensamiento para el día de hoy. La ignorancia no es una falta de conocimiento, sino la ilusión de creer que ya se sabe todo. El sabio es aquel que permanece siempre aprendiz. Amigos, les hemos compartido esta frase para la reflexión aquí en nuestro programa del día de hoy, Bajo Control. Y vamos a continuar con más recuerdos en la primera hora, las canciones inolvidables.

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1: Amigos cómplices, son las 9:50 a.m.
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0: Amigos, aquí estamos listos ya para entregarles las informaciones de primicias. Este dato, 300 millones cuesta el seguro para proteger a Ecuador de las caídas del precio del petróleo. Han pasado un poco más de 3 meses desde que en abril de 2026 el gobierno de Ecuador anunció que contrató un seguro petrolero también conocido como hedging. Bueno, en esencia, Petroecuador pagó una prima de seguro hasta diciembre de 2026 para proteger a las finanzas públicas en caso de que el precio del petróleo caiga por debajo de un precio establecido, dice la información. Esto debido a que luego de la recaudación de impuestos, las exportaciones del petróleo son el segundo ingreso más importante del presupuesto general del Estado. Petroecuador ha destinado 300 millones de dólares a esa prima de seguro, confirmó el viceministro de Hidrocarburos, Eduardo Racines. Así dijo el funcionario en una entrevista al portal Primicias el pasado 10 de junio. La cifra también apareció en el reporte de la petrolera estatal bajo el rubro de gastos por soporte administrativo en abril de 2026. La pregunta, ¿era prioritario contratar un seguro petrolero? El exgerente de Petroecuador, en este caso la exgerente de Petroecuador, Marcela Reynoso, dice que el seguro busca proteger al país de riesgos por caída de precios, pero los ingresos del país corren riesgos mayores por otros factores como los problemas de generación eléctrica en el sector petrolero. Un seguro para los precios no era una prioridad, dice Reynoso. El gasto de 300 millones de dólares en ese seguro es un monto similar a todo lo que Petroecuador ha destinado en inversión en exploración y producción petrolera en el primer semestre de 2026, que fueron 327 millones de dólares. Esto en un momento en que la producción de Petroecuador tuvo una caída de 2.42% en el primer semestre de 2026 frente a igual periodo de 2025. Y añade que los recursos también se pudieron usar para atender la erosión regresiva del río Coca. Construir una variante definitiva para el sistema del oleoducto transecuatoriano SOTE, la principal arteria petrolera del país, pudo cubrirse con ese dinero, ya que se estima que la obra costaría unos 200 millones de dólares, dice la exgerente de Petroecuador. Les pasamos ese dato que viene en el portal Primicias. Y antes de finalizar el microinformativo de la hora, cuando son las 10 de la mañana con 4 minutos, les informamos, el juez del Tribunal Contencioso Electoral niega la apelación para activar revocatoria del mandato del presidente Daniel Noboa. El Tribunal Contencioso Electoral cerró una nueva etapa del intento de activar una revocatoria de mandato del presidente Daniel Noboa. El juez Joaquín Viteri negó el recurso presentado por Washington Andrade y Leonidas Issa contra la decisión del Consejo Nacional Electoral, CNE, que rechazó entregar los formularios para la recolección de firmas. La sentencia de Viteri determinó que las resoluciones del organismo electoral cumplieron con las normas aplicables al trámite. Por esa razón, el magistrado ratificó la decisión que impidió el inicio de la fase de recopilación de respaldos ciudadanos. El recurso buscaba que el Tribunal Contencioso Electoral revise la negativa del CNE y permita continuar con el proceso planteado por los promotores de la revocatoria. Con el fallo, la resolución del Consejo Nacional Electoral mantiene vigencia.
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0: Amigos, en el tema del día de hoy, las cosas que ya no existen. Ese es el tema que lo vamos a compartir con todos ustedes. Cosas que ya no existen. Ya no existen muchas cosas que antes formaban parte de nuestra vida cotidiana. Ya no se extrañan solo las palabras, también se extrañan los momentos, etapas y costumbres que, sin darnos cuenta, fueron desapareciendo con el tiempo. Ya no están esas charlas interminables sin mirar el reloj, esas cartas que tardaban días en llegar, esos planes simples que nos hacían inmensamente felices. Ya nada es como antes. El mundo cambió, las prioridades cambiaron y también cambiamos nosotros. No todo lo que fue malo. Eso es importante recordarlo. No todo lo que fue malo. Pero hay cosas que, sin duda, dejaron un vacío difícil de llenar. Detalles pequeños que tenían un gran valor y que hoy parecen imposibles de encontrar. Y quizás lo más difícil no es que ya no existan, sino aceptar que no volverán. Por eso, es tan importante aprender a valorar lo que tenemos ahora, disfrutar cada momento y guardar en el corazón esos recuerdos que, aunque ya no se repiten, siempre serán parte de lo que somos. Porque al final, lo que verdaderamente importa no es lo que tuvimos, sino lo que nos dejó huella para toda la vida. Las cosas ya no son como antes. Las cosas que ya no existen. El tema que hemos compartido con ustedes el día de hoy, lunes, y arranca la segunda hora del programa.
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0: Amigos cómplices, son las 10 de la mañana con 17 minutos. A ver, ya queremos adelantar el tiempo. 10 de la mañana, 37 minutos. Una pausa.
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0: 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Y seguimos en Bajo Control.
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0: Bueno, amigos, les tenemos las informaciones para ustedes el día de hoy. Y les damos a conocer que la Policía Nacional decomisa marihuana y heroína durante un operativo en Montañita. El operativo Apolo 33 dejó 4 personas aprehendidas y más de 53.000 dosis de droga decomisadas en Montañita. Así es, la nota de Diario El Comercio nos dice que más de 53.000 dosis de marihuana y heroína fueron retiradas del mercado ilícito durante el operativo Apolo 33, ejecutado por la Policía Nacional en Montañita, provincia de Santa Elena. Esta intervención resultó en la aprehensión de 4 personas. El ministro del Interior, John Reinberg, informó a través de su cuenta en la red social X que los agentes decomisaron 22.45 kilogramos de marihuana y 246 gramos de heroína. Los aprehendidos fueron identificados como Emel R, Carlos Olmes G, José Agustín T y Pedro Pablo M. Los 4 detenidos quedaron a órdenes de las autoridades judiciales de Santa Elena por el presunto delito de tráfico ilícito de sustancias catalogadas sujetas a fiscalización, dice el informe. Y de acuerdo con las cifras difundidas por John Reinberg, la marihuana equivalía a 44.900 dosis, alcanzando un valor aproximado de $17,393. Por otro lado, los 246 gramos de heroína representaron unas 8.200 dosis, valoradas en aproximadamente $1,906. El avalúo conjunto de las sustancias decomisadas superan los $19,300, dice la información. Y durante el procedimiento, los policías también incautaron 4 teléfonos celulares y un taxi. Estos objetos quedaron registrados como indicios relacionados con la investigación. Sin embargo, las autoridades no precisaron cuándo se efectuó la intervención ni difundieron más detalles sobre las circunstancias en las que encontraron las sustancias. Amigos, les hemos compartido esta información. Son las 10 de la mañana con 32 minutos y seguimos en Bajo Control.
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0: Amigos cómplices, bueno, aquí continuamos con ustedes y la mejor música de todos los tiempos. 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Bueno, y aquí nosotros continuamos en Bajo Control.
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0: Bueno, así es, estamos ya listos para presentarles en esta mañana el toque deportivo aquí en nuestro programa Bajo Control. Bueno, y les tenemos algunas novedades para compartir con todos ustedes aquí en el toque deportivo de la mañana. Y hay novedades dentro del fútbol. Así es, y que vamos a compartir con ustedes el día de hoy. ¿Cuál es la situación del Campeonato Ecuatoriano de Fútbol? La Liga Pro. ¿Cómo queda la tabla de posiciones hasta el momento después del empate entre Leones y Barcelona? Así es, amigos, Leones y Barcelona empataron 1-1 ayer domingo 2 de agosto en el Estadio Olímpico de Ibarra por la fecha 23 de la Liga Pro. Entonces, no se mueven los primeros lugares de la Liga Pro. Independiente del Valle, Universidad Católica y Macará ganaron sus partidos en la fecha 23 y se mantienen en el podio. Independiente del Valle le ganó por 1-0 al Deportivo Cuenca en Chillo Gijón, mientras la Universidad Católica aplastó por 5-0 al técnico universitario en el estadio Gonzalo Pozo Ripalda. Y Macará venció por 1-0 a Guayaquil City en la cancha de la Cocha de Latacunga. Y por su parte, Mushuruna pisó fuerte en el estadio Jocay y derrotó al Manta gracias a los goles de Christopher Angulo y Ronnie Carrillo. El Ponchito quiere salir de los últimos lugares de la tabla entonces. Y en el cierre de la jornada de domingo, Leones y Barcelona no se sacaron ventaja, empataron 1-1 con goles de Patricio Madero y Sergio Díaz respectivamente. Entonces, ¿cómo queda la tabla de posiciones en los tres primeros lugares? Intacto. Independiente del Valle tiene 34 puntos. A ver, los puntos del Independiente del Valle, ¿cuáles son? Aquí los tenemos. Por acá tenemos a la Universidad Católica, que tiene 19. ¿Qué les parece? Entonces, así están los puntajes. Los tres primeros lugares se mantienen. Entonces, en el campeonato ecuatoriano de fútbol, así están las cosas, amigos. Y les hemos entregado el toque deportivo de la mañana a través de Cómplice FM.

0: Bueno, y antes de irnos a la pausa comercial, pequeña corrección en cuanto a los tres primeros lugares de la Liga Pro. Dábamos a conocer esto en el toque deportivo de la mañana. Está en primer lugar, habíamos dicho, Independiente del Valle, pero con el puntaje erróneo. Son 58 puntos que tiene Independiente del Valle. La Universidad Católica le sigue con 39, prácticamente Independiente del Valle. Hasta el momento es inalcanzable. Le sigue el Macará con 38 puntos. Igual cantidad de puntos tiene el Aucas. Barcelona, 35 en el quinto lugar. En el sexto lugar, la Liga de Quito con 32. Leones también tiene 32. En el octavo lugar, Deportivo Cuenca con 31 puntos. En noveno lugar, Libertad con 30. Mushuc Runa presenta este puntaje, 28. Guayaquil City, 28 también. Emelec, igual 28. Orense, 26. Técnico Universitario, 26 también. Delfín tiene 23 y Manta 14 puntos. Es la tabla de posiciones de la Liga Pro. Y ahora nos vamos a la pausa.
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2: Amigos, aquí las informaciones para ustedes. El GAD Municipal de Cuenca informa que la reciente resolución de la Agencia Nacional de Tránsito relacionada con el incremento del valor de los pasajes intraprovinciales no aplica al transporte intercantonal o intracantonal rural del Cantón Cuenca. Por lo tanto, los valores de los pasajes entre Cuenca y sus parroquias rurales y viceversa deben mantenerse sin cambios. Ni la Dirección General de Gestión de Movilidad ni la EMOVP han autorizado incrementos. La EMOVP continuará realizando controles y aplicará las sanciones correspondientes en caso de cobros no autorizados. Solicitamos a la ciudadanía reportar cualquier incremento irregular en el valor de los pasajes. El GAD Municipal de Cuenca reafirma su compromiso con la economía y los derechos de los usuarios del transporte público, especialmente el sector rural, dice este comunicado que ha sido publicado en las redes sociales por parte de la Municipalidad de Cuenca. Entonces queda claro que no hay incremento de pasajes en lo que respecta al servicio de transporte intraparroquial o intracantonal del Cantón Cuenca. Entonces, los valores de los pasajes entre Cuenca y sus parroquias rurales y viceversa se mantienen. Esa información la damos a conocer en el microinformativo de la hora. Son las 11:06 y continúan las extensas filas para obtener una licencia de conducir en Quito. Los casos de personas que madrugan o duermen fuera de las delegaciones de la ANT continúan. Esto pese a las medidas tomadas por las autoridades. Las largas filas para obtener una licencia de conducir entonces continúan en Quito, pese a las medidas implementadas por la Agencia Nacional de Tránsito para agilizar la atención. Aunque la entidad amplió el servicio los días sábados para quienes tramitan el documento por primera vez, la demanda sigue, eso es lo que se da a conocer, la demanda sigue superando la capacidad de atención. En varios puntos de la ciudad de Quito, los usuarios pasan la madrugada en las filas e incluso utilizan cobijas para protegerse del intenso frío mientras esperan un turno. Y esto sucede en Quito y varias ciudades del Ecuador.
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2: Amigos cómplices, y en esta mañana estamos junto a ustedes arrancando la tercera hora del programa y todo lo tenemos bajo control.

0: Amigos cómplices, son las 11 de la mañana con 16 minutos.
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0: Amigos cómplices, estamos ingresando en los 30 minutos finales de nuestro programa Bajo Control del día de hoy. Ya son las 11:30 de la mañana.
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0: Amigos cómplices, son las 11 de la mañana con 45 minutos.
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Amigos cómplices, y estamos llegando a la parte final de nuestro programa Bajo Control del día de hoy. Les agradecemos a ustedes por haber sido parte de nuestra revista musical de cada mañana. 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Amigos, aquí finaliza Bajo Control y les invitamos para la segunda emisión de Más Noticias.

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1: Amigos, el saludo cordial a todos ustedes. Estamos ya iniciando la segunda emisión de Más Noticias. Importante material que lo vamos a compartir a continuación. Buenas tardes, Marlene.
2: Buenas tardes, José Antonio, amigos oyentes, muy buenas tardes y bienvenidos a esta segunda emisión de Más Noticias.
0: Estos son los titulares de Más Noticias.
1: Atención. La Fiscalía exige pena máxima y la defensa de Aquiles Álvarez denunció un delito inexistente. Esto sobre el caso Triple A.
2: En otros temas les estaremos informando, el Ministerio de Educación abre 1.531 plazas para docentes en Ecuador.
1: Mientras tanto, juez del Tribunal Contencioso Electoral niega apelación para activar revocatoria de Daniel Noboa. El detalle de estas y otras informaciones a continuación. Bienvenidos.
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1: Comenzamos de inmediato con el detalle de las informaciones más destacadas. Atención. Etapa final del caso Triple A. La Fiscalía exige pena máxima y la defensa de Aquiles Álvarez denunció un delito inexistente, dice la nota de la cadena Ecuavisa. Pasadas las 21 horas de este domingo 2 de agosto, culminó la etapa de alegatos del juicio del caso Triple A, un proceso penal que inició en el mes de julio de 2024 sobre un presunto esquema de comercialización ilegal de hidrocarburos en contra de Aquiles Álvarez, alcalde de Guayaquil, y su entorno empresarial. Después de la intervención del Ministerio Público, la Agencia de Regulación y Control de Hidrocarburos, Petroecuador, y las 22 personas y empresas procesadas, esta fase concluyó sin debate, luego de que la fiscal Ruth Amoroso desistiera de hacer uso de la réplica. Así, tras 17 días de juicio a lo largo de 4 meses, el tribunal entró en fase de deliberación y notificará en una fecha posterior cuando dictará sentencia. Amoroso fue la primera en participar, solicitó la pena máxima por comercialización ilegal de hidrocarburos para Aquiles Álvarez y otros 14 procesados, solo dejando un pedido de reducción de condena para el cooperador eficaz José Ceballos. Según la acusación del Ministerio Público, la estructura empresarial desvió más de 22 millones de galones de combustible, lo que habría ocasionado un perjuicio económico al Estado superior a los 61.5 millones de dólares. La Fiscalía argumentó que el conglomerado liderado por Aquiles Álvarez operaba bajo una modalidad delictiva denominada el cambiazo. Esta dinámica consistía en adquirir combustible subsidiado por el Estado destinado originalmente a los segmentos automotriz y naviero nacional, para luego comercializarlo a precios de mercado a los segmentos industrial y naviero internacional. Para ejecutar esta maniobra, los acusados habrían inobservado los controles de la Agencia de Regulación y Control, ARCH, y las cláusulas estructurales mantenidas con Petroecuador. En su intervención, la fiscal Amoroso aseveró que esta actividad, que originó supuestamente monopolio, dependió de la participación técnica de un equipo de contadores, quienes, según el testimonio del ex jefe financiero José Ceballos Avellán, elaboraban las declaraciones y anexos transaccionales, conociendo los ilícitos altos márgenes de rentabilidad que generaba el negocio. El Ministerio Público entonces formalizó su acusación, exigiendo el máximo de la pena aplicable para el delito, sumando además las circunstancias agravantes según el Código Orgánico Integral Penal, el delito de comercialización ilegal a gran escala contempla una pena base de 3 a 5 años de prisión, dice la nota de la cadena Ecoavisa.
2: Continuamos con más noticias y desde Diario El Telégrafo, audiencia preparatoria de juicio por el caso Goleada se difiere para este miércoles. La audiencia que debía definirse Aquiles Álvarez y otros procesados avanzan a juicio dentro del caso Goleada quedó diferida para este miércoles 5 de agosto. Julio César Cueva, abogado del alcalde de Guayaquil, solicitó el aplazamiento y explicó que su defendido fue convocado para el 3 y 4 de agosto a la audiencia de juzgamiento del caso Grillete. En este caso, Aquiles A. enfrenta una acusación por el presunto incumplimiento de decisiones legítimas de autoridad competente. La coincidencia entre ambos procesos impidió que la diligencia del caso Goleada continuara según lo previsto. El caso Goleada, recordemos que se concentra en una presunta estructura relacionada con lavado de activos, defraudación tributaria y manejo irregular de recursos. Según la hipótesis de la Fiscalía, existiría un entramado que involucraría funcionarios, empresarios y personas cercanas a la Administración Municipal de Guayaquil. Estas acusaciones todavía deben ser probadas dentro del proceso judicial. La investigación tomó fuerza el pasado 10 de febrero cuando la Fiscalía ejecutó allanamientos simultáneos en Guayaquil y San Borondón.
1: Amigos, continuamos informando. Son las 12:08. Les tenemos más informaciones para ustedes, jóvenes, los más afectados por el repunte del dengue en Guayaquil. Según lo informa la cadena Ecoavisa, los casos de dengue registran un preocupante incremento en la ciudad de Guayaquil. Médicos y autoridades sanitarias advierten que el virus está afectando principalmente a la población joven y cada vez más pacientes llegan a los centros de salud con signos de alarma que requieren hospitalización inmediata. Esa es la información. Las alertas epidemiológicas se concentran en el norte de la ciudad de Guayaquil. Según el Distrito de Salud e Higiene del municipio también, durante julio se atendieron 74 casos de dengue, un 27.5% más que en junio, cuando se reportaron 58 casos. Esa es la información que viene en la cadena Ecoavisa y les vamos a dar a conocer la información a detalle en este audio que lo compartimos precisamente de la cadena Ecoavisa.
3: Las epidemiológicas se encienden en el norte de Guayaquil ante un notable incremento de los casos de dengue durante el mes de julio. Según la Dirección de Salud Municipal, en lo que va del mes, se registraron 74 atenciones por esta enfermedad, lo que representa un incremento del 27.5% en comparación con los 58 casos de junio pasado. El doctor Andrés Santos Andrade, director de salud del municipio, confirmó la tendencia y advirtió sobre la presencia de cuadros graves.
4: Hay una caída de la sintomatología, es decir, la fiebre se mitiga y posterior a eso aparecen estos signos de alarma, como por ejemplo el dolor abdominal, aparecen las náuseas, los vómitos, la somnolencia, y algunos otros síntomas y signos que nos dan y nos llaman la atención de un dengue con signos de alarma. Hemos activado toda nuestro contingente institucional desde la red de salud para poder atender los casos.
3: Una de las mayores preocupaciones de los médicos es el perfil de los afectados, ya que la gran mayoría de pacientes que presentan síntomas de alarma son personas jóvenes.
4: El grupo etario que se ve mayormente afectado por esta enfermedad está entre los 18 a los 25 años y, en segundo lugar, las personas que están de 34 a 45 años.
3: El mapa de contagio está claramente sectorizado. La Dirección de Salud informó que el 80% de los casos provienen del norte de la ciudad, identificando zonas críticas a las ciudadelas Sauces, Guayacanes, Samanes y Alborada. Esa realidad se palpa diariamente en las consultas privadas. El doctor John Cuenca, cuyo consultorio se ubica precisamente en el norte de la urbe, ratifica el escenario.
5: Yo he visto siquiera unos 2-3 casos por día de dengue. De eso te diré que de los que he visto comúnmente, un 10% ha necesitado de internarse o seguimiento estricto.
3: Agregó que durante los primeros días, las pruebas de laboratorio pueden dar falsos negativos, por lo que es necesario que el diagnóstico lo haga un médico, ya que se basa sobre todo en los síntomas. Asimismo, alertó sobre cómo el virus puede camuflarse o generar complicaciones severas en el organismo.
5: Un colega puede decir, no, está perforado ese paciente. Es verdad, hay líquido en cavidad, pero no está perforado, está inflamado secundario al dengue, grave. En esos pacientes, ¿cuál? El hemograma, plaquetas bajas, tiempos de coagulación prolongados, pruebas hepáticas prolongadas.
3: Ante esta situación, la Dirección de Higiene del municipio informó que en lo que va del año ya se han desplegado más de 250 brigadas de fumigación. Como medida de contingencia, las autoridades anunciaron que estos operativos de control vectorial se intensificarán a partir de este lunes, priorizando los sectores más afectados del norte y la urbe para frenar la proliferación del mosquito transmisor.
1: Esa es la información que le hemos tomado de la cadena Ecuavisa. Mientras tanto, les damos a conocer, operativos antidrogas dejan 4 aprehendidos y más de 17,000 dosis retiradas en el Ecuador. Según diario El Comercio, 4 personas quedaron aprehendidas durante varios operativos antidrogas en Manabí, Carchi, Los Ríos y Esmeraldas. Estos operativos ejecutados por la Policía Nacional también permitieron desarticular puntos de expendio de sustancias sujetas a fiscalización. El balance consolidado señala que los agentes incautaron un total de 8,358 gramos de marihuana, 75.3 gramos de cocaína y 60 gramos de pasta base de cocaína. Estas sustancias decomisadas representaron aproximadamente 17,469 dosis que habrían llegado al mercado ilícito en el país. Los procedimientos se desarrollaron en distintos sectores de las 4 provincias mencionadas. Sin embargo, la institución no informó cuántos operativos se efectuaron ni precisó la distribución de los decomisos en cada territorio. Además de las sustancias ilícitas, los agentes también incautaron 4 teléfonos celulares y una balanza digital.
2: Más noticias, y la policía decomisa marihuana y heroína durante operativo en Montañita. El operativo Apolo 33 dejó 4 aprehendidos y más de 53,000 dosis de droga decomisadas en Montañita. Más de 53,000 dosis de marihuana y heroína fueron retiradas del mercado ilícito durante el operativo Apolo 33, ejecutado por la Policía Nacional en Montañita, provincia de Santa Elena. Esta intervención resultó en la aprehensión de 4 personas. El ministro John Reinberg informó que los agentes decomisaron 22.45 kilogramos de marihuana y 246 gramos de heroína. Los aprehendidos fueron identificados como Emel R., Carlos Holmes G., José Agustín T. y Pedro Pablo M. Las 4 personas quedaron a órdenes de las autoridades judiciales de Santa Elena por el presunto delito de tráfico ilícito de sustancias catalogadas sujetas a fiscalización. Se da a conocer en esta información de diario El Comercio.
1: Amigos, son las 12:14. Y acá les tenemos este dato que tiene que ver con Valdor Bermeo, del portal Primicias, el supuesto financista de los Lobos, que habría usado explosivos del oro para el terror. ¿Qué les parece? La madrugada del 28 de julio de este año, agentes capturaron a Valdor Bermeo en Azuay. El exalcalde de Camilo Ponce Enríquez es señalado como el financista de los Lobos. La fiscalía sostiene que su red lavó 9.9 millones de dólares provenientes de la minería ilegal. El operativo dejó 6 detenidos y la incautación de 250 mil dólares en efectivo y un lingote de oro. La red supuestamente operaba intimidando a mineros legales para tomar las concesiones bajo la fachada de empresas de papel, dice en esta información actualizada del portal Primicias. Según el expediente, empresas relacionadas con Baldor Bermeo, conocido como BBC Golden S.A., compraron explosivos industriales que luego fueron utilizados en atentados en el oro. Un holding nunca reportó robos, permitiendo trazar los ataques violentos. Entonces, la logística de los explosivos y el terrorismo también adjunta en este reportaje el portal Primicias. La investigación fiscal revela un vínculo directo entre el material explosivo adquirido legalmente por las empresas del clan Bermeo y diversos ataques registrados en la provincia de El Oro. Según las autoridades, la compañía BBC Golden S.A. posee registros de compra de emulsiones explosivas industriales tipo Emulnor 3000 y otros insumos de uso comercial. John Reinberg, ministro del Interior, señaló que estos explosivos fueron utilizados en actos calificados como terroristas sin que los representantes de las firmas mineras presentaran denuncias por robo o pérdida del material. La falta de reportes permitió a los equipos de inteligencia policial realizar una trazabilidad que conecta el arsenal de holding minero con una violencia sistemática en la provincia de El Oro. La Unidad Nacional de Lucha contra el Crimen Organizado identificó que la red habría utilizado su estructura empresarial para justificar la tenencia de explosivos que luego terminaban en manos de grupos armados, especialmente los lobos. En un parte informativo del 24 de julio de 2026, se documenta la trazabilidad de facturas emitidas por la empresa Tecnovoladuras S.A. a favor de BBC Golden S.A. con rutas hacia Camilo Ponce Enríquez. Esta logística no solo servía para las labores de extracción de minerales, sino que según la investigación se convirtió en una pieza fundamental para fortalecer la capacidad operativa de los lobos, facilitando así el control territorial mediante atentados terroristas. El modelo de negocio de la red liderada por Baldor Bermeo, que habría basado en la toma violenta de sectores de minería ilegal. Miembros de la banda Los Lobos ingresaban a zonas con concesiones autorizadas por el Estado para intimidar a sus titulares y obligarles a ceder el control de las operaciones. Una vez desplazados los propietarios legítimos, el clan operaba las minas utilizando sus empresas para camuflar el material extraído. John Reinberg explicó que el grupo delictivo quitaba las concesiones y luego las trabajaba bajo una apariencia de legalidad, lo que permitía que el oro fluya sin levantar sospechas inmediatas de las autoridades de control. Este sistema de despojo se intensificó a partir del año 2021, cuando los lobos asumieron el control total de operaciones mineras en el cantón Ponce Enríquez. La consolidación de este dominio se logró mediante métodos violentos, incluyendo asesinatos de líderes mineros y defensores ambientales que se oponían a sus actividades, dice este reportaje del portal Primicias, sobre la situación del exalcalde de Ponce Enríquez, Baldor Bermeo.
2: Y la policía ejecutó un operativo en una discoteca del sur de Quito. 10 personas fueron aprehendidas tras este operativo en el sector Las Cuadras. La Policía Nacional ejecutó un operativo en una discoteca ubicada en el sur de Quito, específicamente en el sector Las Cuadras. Como resultado de esta intervención, se aprehendieron a 10 personas que se sospecha son integrantes del grupo de delincuencia organizada Los Lobos. Los detenidos enfrentan investigaciones por asociación ilícita. De los 10 aprehendidos, 8 cuentan con antecedentes penales relacionados con delitos como receptación, tenencia y porte de armas de fuego, robo y tráfico ilícito de sustancias sujetas a fiscalización. Santiago Razo, jefe del Distrito de Policía Quitumbe, afirmó: presumiblemente pertenecen al grupo de delincuencia organizada Los Lobos, como ellos mismos han manifestado. Razo explicó que los detenidos salían de una discoteca e iban a la otra. Ahí llevaban el arma y procedían a realizar el atraco a cada uno de nuestros ciudadanos, dijo. Esta declaración resalta la preocupación sobre la seguridad en las áreas donde operan estos grupos delictivos. El uniformado indicó que se realizaron todos los trámites necesarios para la clausura del centro nocturno. Sin embargo, no han recibido una respuesta favorable por parte de las autoridades. Allí es cuando uno se hace la pregunta: ¿el trabajo de nuestra policía en qué está quedando?, cuestionó Razo. Entre las evidencias recolectadas durante el operativo se encuentran un vehículo reportado como robado, 2 armas de fuego y 4 terminales móviles.
1: Amigos, continuamos, son las 12:21. Vamos a continuar con las informaciones más destacadas y contarles a ustedes que las declaraciones o las palabras del ex presidente Osvaldo Hurtado trascendieron las entrevistas en las que fueron pronunciadas. Tras comparar al presidente Daniel Noboa con Rafael Correa y calificarlo como un criptodictador, varios legisladores oficialistas defendieron al primer mandatario, según nos cuenta la cadena Ecuavisa. Lo hicieron en cuestión de horas, mediante una cadena de mensajes orquestados en sus redes sociales. Están los trinos de Esteban Torres, Diana Jácome, Lucía Pozo, Andrés Guzmer, entre otros asambleístas. Escuchemos este reporte de la cadena Ecuavisa al respecto.
6: Las palabras del expresidente Osvaldo Hurtado trascendieron la entrevista en la que fueron pronunciadas. Tras comparar al presidente Daniel Noboa con Rafael Correa y calificarlo como un criptodictador, varios legisladores oficialistas defendieron al primer mandatario. Lo hicieron en cuestión de horas, mediante una cadena de mensajes orquestados en sus redes sociales. Están los trinos de Esteban Torres, Diana Jácome, Lucía Pozo, Andrés Guzmer, entre otros. El legislador Adrián Castro descalificó las expresiones del exjefe de Estado, asegurando que responden a una posición política.
7: Él fue parte del gobierno anterior, fue parte del gobierno de Guillermo Lasso, y en ese sentido pues hay una contradicción política. Son apreciaciones que desde mi punto de vista no se compadecen con lo que ocurre en el país normalmente.
6: Para otros sectores, las afirmaciones del expresidente Osvaldo Hurtado reflejan advertencias que aseguran se han venido planteando desde hace tiempo. Aunque descartan que Ecuador viva una dictadura, sostienen que las decisiones del gobierno apuntan en esa dirección.
8: Hay muchas personas en el Ecuador que no quisieron ser candidatos por miedo al gobierno. Hay muchos candidatos en el Partido Social Cristiano, por ejemplo, o precandidatos que se han bajado de la candidatura por amenazas del gobierno.
6: Revolución Ciudadana, cuyo gobierno fue tomado como punto de comparación por Hurtado, también fijó su postura. Desde esa bancada aseguran que existen diferencias sustanciales entre la administración de Correa y la de Daniel Noboa, aunque cuestionan decisiones adoptadas por el actual gobierno.
9: Proscribir organizaciones políticas en pleno proceso electoral, señalar por parte de sus ministros que lo que...
6: Aunque descartan que Ecuador viva una dictadura, sostienen que las decisiones del gobierno apuntan en esa dirección.
8: Hay muchas personas en el Ecuador que no quisieron ser candidatos por miedo al gobierno. Hay muchos candidatos en el Partido Social Cristiano, por ejemplo, o precandidatos que se han bajado de la candidatura por amenazas del gobierno.
6: Revolución Ciudadana, cuyo gobierno fue tomado como punto de comparación por Hurtado,

0: de las decisiones del gobierno, aunque sí mencionan una limitación en su actuación en el legislativo.
1: No se nos otorga la palabra o de pronto que nuestras propuestas de ley no hayan sido tomadas en cuenta.
0: Aunque las posturas son distintas, hay una coincidencia entre las bancadas. Las elecciones seccionales pondrán a prueba la aceptación ciudadana del gobierno y marcarán el pulso de su momento político.
2: Bueno, este es el reporte de la cadena Ecuavisa. Mientras tanto, el día de hoy, el analista político Juan Fernando Darquea, quien fue director del Consejo de la Judicatura de la SOAI en su momento, analiza precisamente las expresiones del primer mandatario y también lo manifestado por Osvaldo Hurtado. ¿Cuál es la situación política del país en este ámbito? Esto es lo que dijo Juan Fernando Darquea.
3: Mire, Osvaldo Hurtado con sus expresiones ha demostrado que el nivel político y su formación académica y obviamente su vasta experiencia demuestra el nivel político que se tuvo en otros momentos en el país. Hoy me preguntaba hace un momento uno de ustedes sobre la respuesta del presidente de la República ante las expresiones del doctor Osvaldo Hurtado. Yo debo decir que las adjetivaciones para descalificar a quienes piensan diferente no son apropiadas para responder en un momento así de en el que vive el Ecuador. Yo considero que la respuesta del actual presidente de la República debe haber sido en base a datos, a cifras y a éxitos demostrables dentro de su gobierno. Pero adjetivizar y descalificar a quien piensa diferente no es una buena forma de hacer política. La política tiene que ser elevada en sus niveles de discurso y de intervención. Es necesario discutir y debatir propuestas, es necesario debatir ideas, es necesario debatir puntos de vista en favor del desarrollo del país, de la colectividad, de la sociedad en sí. Pensar en el bien común de los ciudadanos. Pero ¿qué nos puede aportar el hecho de expresarnos en base a maneras fuertes, buscando desacreditar a quien piensa diferente? Considero que al país eso no le beneficia bajo ningún concepto. Desde hace algunos años, lamentablemente, en el Ecuador se ha dado la como política de sus actores la confrontación para buscar la polarización y así tenerle al país sometido entre dos o tres liderazgos y buscar captar votaciones. Sin embargo, ideas, propuestas, un pensamiento político y un nivel de discusión elevado no ha existido en nuestro país. Es necesario recuperar valores de la política, es necesario pensar cívicamente en las necesidades colectivas, es necesario dar un giro y respetar a los contendores políticos, generando debates y discursos sobre ideas y tener claridad en lo que se habla. Las generalizaciones no son buenas, las descalificaciones no nos llevan a nada. Es necesario, sin duda, elevar los niveles de discusión dentro de nuestro país. El proceso electoral que se nos avecina es un proceso electoral, sin duda, accidentado desde su inicio. Esto marcó el anticipo del calendario electoral. Y fíjese, pese a que la norma constitucional, la ley de elecciones, le dice con claridad cuáles son los momentos o las circunstancias por las que se puede anticipar un proceso electoral, sin embargo, se lo hizo. De este hecho, existe interpuesto ante la Corte Constitucional una acción de inconstitucionalidad de esta resolución. La Corte Constitucional hasta hoy no se pronuncia y ahí hay algo que debe llamarnos la atención. Quizá lo primero que debieron haber hecho los actores políticos del país, los partidos y sus movimientos políticos, es exigir a la Corte Constitucional la resolución sobre esta inconstitucionalidad demandada por el anticipo electoral. Sin embargo, no se lo ha hecho, más bien estamos avalizando algo que está en discusión jurídica en la Corte Constitucional, que la Corte Constitucional no resuelve. Pero los movimientos y partidos políticos aceptan esa situación. Mire, Osvaldo Hurtado con sus expresiones ha demostrado que el nivel político y su formación académica y obviamente su vasta experiencia demuestra el nivel político.

0: político que se tuvo en otros momentos.
1: Eso es lo que manifestaba entonces el doctor Juan Fernando Darquea ante las expresiones del expresidente Osvaldo Hurtado y también la respuesta que en su momento publicó el presidente actual Daniel Noboa. Y también hizo un breve análisis de la actual situación política del país. Ustedes acaban de escuchar este análisis. Mientras tanto, luego de la pausa les tendremos más información también en el ámbito político. Volveremos enseguida.
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1: Amigos, continuamos. Son las 12:31. Los candidatos deberán presentar sus planes de trabajo para inscribirse en el CNE. Información que la tomamos de diario El Mercurio. Todos los candidatos deben presentar su plan de trabajo como requisito para inscribirse y participar en las elecciones seccionales y del Consejo de Participación Ciudadana y Control Social. El proceso de inscripción es exclusivamente en línea a través del sistema informático del Consejo Nacional Electoral, CNE, cuyo acceso está habilitado solo para las organizaciones políticas y alianzas aprobadas. El periodo de inscripción será del 2 de agosto, o sea, ya está en plena vigencia, hasta las 18 horas del 17 de agosto. Además, el organismo electoral ha instalado mesas para asesorar a las organizaciones políticas durante el registro de sus postulantes. Los planes de trabajo deberán cargarse exclusivamente en formato PDF en blanco y negro y con un nombre de archivo que identifique la dignidad, la provincia y el número de lista de la organización política. Además, el documento deberá estar firmado por cada uno de los candidatos principales y contar con la certificación del secretario de la organización política o del procurador común cuando sea una alianza. La normativa electoral establece que el plan debe incluir un diagnóstico de la situación actual de la jurisdicción en la que participa la candidatura, acompañado de un análisis de sus principales necesidades y desafíos. También deberá contener los objetivos generales y específicos que la organización política aspira a alcanzar durante el periodo de gestión, así como las metas planteadas para la administración. Otro de los requisitos es incorporar un plan plurianual con las propuestas y estrategias que se ejecutarán para alcanzar los objetivos planteados durante la campaña y en el ejercicio del cargo. El documento también deberá definir los mecanismos de rendición de cuentas que se aplicarán para informar periódicamente a la ciudadanía sobre el cumplimiento de los compromisos asumidos. Aunque estos componentes contribuyen el contenido mínimo exigido por la normativa, las organizaciones políticas podrán ampliar el documento e incorporar otras propuestas que fortalezcan su oferta electoral. La carga del plan de trabajo se hará en el tercer paso del sistema informático, luego de registrar la información del responsable del manejo económico, del contador público autorizado y del jefe de campaña. El archivo deberá adjuntarse antes de finalizar el formulario para que quede vinculado a la candidatura. Además, cada organización política deberá conservar los respaldos físicos y digitales de la documentación. El cumplimiento de este requisito será verificado durante la revisión técnica y jurídica que hace la Junta Provincial Electoral, antes de resolver la calificación o la negativa de las candidaturas. Esa es la información que les damos a conocer. Entonces, ya está corriendo el plazo y será hasta el 17 de agosto para que los candidatos presenten sus planes de trabajo para inscribirse en el Consejo Nacional Electoral.
5: Y a propósito de este tema, se señala que este 2 de agosto arrancó la inscripción de los candidatos, pero la papeleta final se va a conocer hasta finales de noviembre, según lo informa Primicias. Los nombres y rostros de quienes aspiran a ocupar una alcaldía o prefectura en las elecciones seccionales empezarán a tomar forma desde este día domingo, cuando ya inicie la inscripción oficial de candidatos. El Consejo Nacional Electoral hizo la convocatoria oficial el pasado día sábado. Los partidos y movimientos políticos celebraron elecciones primarias para elegir a sus precandidatos hace un mes. Aunque los nombres de los elegidos se mantienen en secreto en muchos casos, como ocurre con el correísmo, que aún busca partido para sus cartas electorales. En el Consejo Consultivo que el CNE realizó el 23 de julio, los representantes de las organizaciones políticas expresaron que el sigilo en parte se debe al temor que tiene de revelar sus cartas y correr el riesgo a ser proscritos, como sucedió con Revolución Ciudadana y Amigo. En otros casos, se ha visto que actores políticos que fueron elegidos en las primarias de un partido, luego aparecieron como precandidatos de otros, como Cintia Viteri, que participó con Centro Democrático, pero correrá por Acción Democrática Nacional. Peor aún, están aquellos que no participaron en ningún proceso de democracia interna, pero sus nombres suenan como futuros candidatos gracias a la actitud de la ley de elecciones que el presidente del Consejo Nacional Electoral, José Cabrera, considera se debería revisar. El calendario electoral aprobado para el Consejo Nacional o por el Consejo Nacional Electoral señala que los partidos y movimientos políticos podrán escribir a los aspirantes de forma electrónica hasta el próximo 17 de agosto, como ya lo hemos mencionado.
1: Amigos, son las 12:38. Ya que estamos en este tema, Juan Carlos Vega ha presentado ya su renuncia al Ministerio de Agricultura para buscar a la alcaldía de Cuenca. Así es, se confirma que Juan Carlos Vega se suma a la lista de autoridades que renuncian a sus cargos para participar en las elecciones seccionales de noviembre de 2026. Entonces, de esta manera, el ahora ex ministro de Agricultura se suma oficialmente a la lista de precandidatos a la alcaldía de Cuenca. El sábado 1 de agosto presentó su renuncia a su cargo como ministro de Agricultura. Lo hizo a través de una carta dirigida al presidente de la República, Daniel Noboa, que fue publicada en su cuenta de X. En la misiva, Vega agradeció al mandatario y aseguró que en los 250 días que ejerció el cargo, aprendió mucho del sector de agricultura, acuacultura y pesca. Esa es la información. Entonces, Juan Carlos Vega estaría pues inscribiendo quizá en las próximas horas su candidatura a la alcaldía de Cuenca por ADN. Ya que estamos informándoles sobre ADN, Este movimiento inscribió ya candidaturas en el CNE y hay sorpresas para la alcaldía de Quito y la prefectura del Pichincha. Pues el portal Primicias nos está informando que el día de ayer, 2 de agosto, el Consejo Nacional Electoral del Ecuador recibe ya, desde esa fecha, las inscripciones para las elecciones seccionales y del Consejo de Participación Ciudadana y Control Social, que se celebrarán el próximo 29 de noviembre, pues el CNE recordó ayer domingo que las inscripciones se realizan únicamente en línea a través de su sistema informático. Pero no fue impedimento para que el movimiento oficialista ADN, que llegó junto a decenas de simpatizantes hasta la sede provincial del CNE en Quito la tarde de ayer domingo, pues acompañados por músicos, sanqueros y simpatizantes, los candidatos para las seccionales de ADN caminaron por varias calles de la capital y llegaron hasta la delegación provincial del Pichincha. Y una de las sorpresas de última hora fue el orden de los candidatos, puesto que en el CNE se inscribió al exministro de Trabajo Harold Burbano como aspirante a la alcaldía de Quito y ya no como aspirante a la prefectura de Pichincha, tal cual se había anunciado inicialmente. Mientras que Giovanna Uvidia es ahora la carta electoral de ADN para aceptar la prefectura de la provincia del Pichincha. Estos cambios de última hora ya para inscribir las candidaturas. Lo mismo sucedió en el Guayas cuando se anunciaba al expresidente de la Asamblea Nacional, Nils Olsen, como candidato a alcalde de Guayaquil. Y resulta que Cintia Viteri será la carta de ADN para la alcaldía del puerto principal y el expresidente de la Asamblea, Nils Olsen, ahora corre para las seccionales como candidato a alcalde de San Borondón. Entonces, aquí estos cambios de última hora, que no es novedad en nuestro país. A última hora, los cambios. Esto lamentablemente sucede en nuestro país y muestra que las organizaciones políticas dejan para el último el tema de las primarias o la democracia interna, como se conoce, y luego el tema de las inscripciones con cambios inesperados de última hora. Las 12:42.
5: Y desde Diario El Mercurio también se da a conocer cuánto podrán gastar los candidatos en campaña en la provincia de La Suay y se podrá hacer con fondos propios, es la pregunta. El límite máximo del gasto electoral determinado por el Consejo Nacional Electoral para el binomio de candidatos a la prefectura y viceprefectura de La Suay es de $186,586. Esto para las seccionales y del Consejo de Participación Ciudadana 2027 previstas para el próximo 29 de noviembre. En cambio, el límite máximo del gasto electoral para cada uno de los candidatos a la alcaldía de Cuenca es de $179,344. Para Gualaceo, Camilo Ponce Enríquez, Paute, Santa Isabel y Zigzig asciende a $20,000. Para Chordelec, El Pan, Girón, Guachapala, Oña, Pucará, San Fernando y Sevilla de Oro, el límite es de $5,000. En Napón asciende a $5,239, según lo dispuesto por el organismo electoral. El cálculo del gasto electoral para cada cantón se hace multiplicando 40 centavos de dólar por el número de ciudadanos que constan en el padrón electoral de esa jurisdicción. En los cantones que tengan menos de 35,000 empadronados, el límite de gasto no será inferior a $20,000 y en aquellos con menos de 15,000 el monto mínimo permitido será de $5,000. Es decir, los cantones con menos de 35,000 votantes podrán gastar hasta $20,000, mientras que los que tengan menos de 15,000 electores podrán destinar un máximo de $5,000. Patricio Moreno, abogado e investigador en Derecho Electoral, explicó que el límite del gasto electoral es el monto máximo de recursos propios que una candidatura tiene permitido invertir durante el proceso electoral. Se trata de recursos que son obtenidos por el partido, movimiento o alianza mediante aportes de sus seguidores o de terceros, así como por rifas, bingos, ventas o cualquier otra iniciativa. Indicó que con este dinero se financia la logística de la campaña, alquiler de sedes políticas, transporte, eventos, caravanas, mítines, sonido, artículos promocionales, planes de trabajo, asesorías y encuestas.
1: Amigos, son las 12:45. Mientras tanto, el promotor de revocatoria contra Daniel Noboa anuncia apelación tras el fallo adverso del Tribunal Contencioso Electoral. Un juez del Tribunal Contencioso Electoral rechazó el recurso presentado por Leonidas Issa, expresidente de la CONAIE, y el abogado Jorge Andrade Escobar contra la decisión del Consejo Nacional Electoral, CNE, de negar la entrega de formularios para iniciar la recolección de firmas con miras a una revocatoria del mandato del presidente de Ecuador, Daniel Noboa. La resolución de primera instancia emitida por el juez electoral, Joaquín Viteri, el 31 de julio, ratificó que la solicitud presentada por los promotores no cumplió con los requisitos de precisión exigidos por la normativa electoral. Esto ocurrió porque los proponentes del pedido de revocatoria no identificaron de manera clara e individualizada los supuestos incumplimientos del plan de gobierno. Según el fallo, los argumentos expuestos se sustentaron en cuestionamientos generales y referencias públicas, sin establecer los compromisos específicos presuntamente incumplidos, los plazos de ejecución ni la relación directa entre los hechos alegados y las obligaciones del Ejecutivo. La sentencia ratificó además la actuación del CNE al exigir el cumplimiento de requisitos formales, incluido el certificado de votación de uno de los solicitantes, y negó el pedido de audiencia oral al señalar que el recurso debía resolverse con base en el expediente escrito. En un pronunciamiento difundido en las redes sociales, Jorge Andrade cuestionó la resolución del juez electoral y afirmó que el proceso continuará ante el Pleno del Tribunal Contencioso Electoral, instancia que deberá revisar la sentencia dentro de la vía contencioso electoral, dice la información del portal Primicias. 12:47.
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1: Amigos, son las 12:49. En otros temas, el secretario general del Sindicato de Choferes de la SUAY, Patricio Narváez, hizo referencia a la situación de inseguridad en el transporte y también hace referencia al reciente ajuste de las tarifas del transporte interprovincial e intracantonal. Esto es lo que dijo el dirigente de la transportación, el secretario general del Sindicato de Choferes de la SUAY, Patricio Narváez. Escuchemos.
9: La seguridad, sobre todas las cosas, la seguridad que queremos nosotros tener como transportistas y a la ciudad en general. Y algo muy importante, como decía, la informalidad. Eso nos está afectando a todos los transportistas y con más a la ciudadanía, que yo les digo honestamente, la ciudadanía prefiere a veces pagar la informalidad, a lo mejor por velocidad, por lo menos, pero no tiene la tranquilidad y la seguridad que un transporte legalizado tendrán seguridad y tendrán su destino a donde van a llegar.
10: ¿La informalidad en qué sectores, por ejemplo?
9: En todas las ramas del transporte prácticamente se encuentra la informalidad en todas las 7 ramas del transporte, pero más se las ve concientizadas en el transporte turístico. Interprovincial.
10: Por ejemplo, ¿qué tipo de conversación han tenido con los amigos de este gremio?
9: Bueno, nosotros hemos pedido que se nos revise también las tarifas del taxi, porque con el incremento de la gasolina, prácticamente nuestros compañeros están trabajando a pérdida, ya que es un sostén de trabajo, es lo que están manteniéndose, porque es un método de trabajo y lamentablemente el taxismo también está cundido de informalidad. Es así que póngase, nosotros hemos visualizado que el taxímetro ya es solo enfocado dentro de la ciudad. Ya los compañeros ya no podemos salir con una carrerita a Cumbe, como era antes a Tarqui, nada. ¿Por qué? Porque todo ese sector está colmado de la informalidad.
10: El sector del transporte interprovincial recientemente ha hecho un alza del 25% al valor como tal. ¿Qué opina usted al respecto?
9: Eso conversábamos de que el planteamiento fue un 50%, este 25% viene a alivianar en algo, porque tomemos en cuenta que el combustible subió un 200% y eso no compensa los gastos que tenemos para la operatividad de las nuestras unidades.
10: Un golpe así de un momento al otro para el usuario, no ha sido bien visto y por otras, por la necesidad, obligadamente han tocado usarlo.
9: Usted lo ha dicho, o sea, es un golpe para la economía de todos. Nótese que nosotros también como transportistas somos pueblo, también tenemos hijos, tenemos familiares que hacen el uso, pero este incremento tenía que venirse porque realmente nosotros ya estábamos trabajando a pérdida como siempre, pero a lo mejor íbamos a paralizar nuestras unidades y dejar de darle servicio.
11: La gente tiene un resentimiento, estimado Patricio, con los transportistas, porque dice que esto no hubiese pasado si se hubiesen unido a las movilizaciones para que al menos se mantengan los precios de los combustibles bajos y no negociar y dar este golpe justamente al bolsillo del usuario.
9: Eso es verdad, lamentablemente en nuestras bases, cuando nosotros nos encontramos en mesas de diálogo para cuando se trató de dar la compensación, pero el gobierno muy habilosamente se la jugó y esto de las compensaciones a nuestros compañeros, como vuelvo y repito, nuestros compañeros necesitan trabajar, no podemos parar nuestras unidades, necesitamos darles servicio, ya que la canasta familiar se ha incrementado una barbaridad y la canasta de repuestos también. Entonces tenemos la necesidad, la gente quiere trabajar, quiere servir, y por eso a lo mejor nuestros compañeros aceptaron esa compensación sin tomar en cuenta que mañana más tarde se iba a retirar la misma, y hemos pasado 3-4 meses ya no teniendo la compensación. Muchos compañeros han tenido que hipotecar sus bienes nuevamente para poder seguir operando con las unidades.
10: ¿El gobierno nacional, si vale el término coloquial, engatusó al sector del transporte?
9: Nos dividió, definitivamente nos dividió en el sentido de dar ese tipo de compensaciones, dividió a la clase.
1: Ahora, bueno, eso es lo que manifestaba Patricio Narváez, secretario general del Sindicato de Choferes del Azuay. Hacía referencia pues a la seguridad y al tema de las tarifas, que ya están en plena vigencia estas tarifas, por cierto, y contarles a ustedes que hay preocupación por el tema del transporte a las diferentes parroquias rurales, y no solo de la provincia de la Azuay, del Cantón Cuenca, sino a nivel del país. Pero en el caso específico de Cuenca, el municipio ha emitido un comunicado que dice: el GAD municipal de Cuenca informa que la reciente resolución de la Agencia Nacional de Tránsito, ANT, relacionada con el incremento del valor de los pasajes intra e interprovinciales, no aplica al transporte intracantonal rural del Cantón Cuenca. Por lo tanto, los valores de los pasajes entre Cuenca y sus parroquias rurales y viceversa deben mantenerse sin cambios. Ni la Dirección General de Gestión de Movilidad ni la EMOF-EP han autorizado incrementos. La EMOF-EP continuará realizando controles y aplicará las sanciones correspondientes en caso de cobros no autorizados. Solicitamos a la ciudadanía reportar cualquier incremento irregular en el valor de los pasajes, dice el comunicado oficial de la Municipalidad de Cuenca. Y en efecto, aquí deberían activarse los ciudadanos y presentar las denuncias respectivas para evitar estos abusos, porque en algunos mensajes que recibíamos la mañana del día de hoy de nuestros oyentes en el programa Más Noticias en la Comunidad, ya se quejaban de que hace menos de un año hubo un incremento no autorizado para alguna de las parroquias del Cantón Cuenca, y ahora, una vez más, o sea, cobraban antes 40 centavos a una parroquia, luego pasaron a 50 y ahora 60 centavos, pero no hay la autorización. Inclusive, desde la MOVP nos enviaron información en el sentido de que mediante un operativo en una de las terminales de transferencia o de las terminales que donde se ubican precisamente las unidades de este tipo de transporte a las diferentes parroquias del Cantón Cuenca, se ha notificado ya con la sanción respectiva por alterar las tarifas. Lo que hay que pedir es, entonces, en este caso, a la MOVP que continúen con los operativos de control para evitar precisamente cobros no autorizados en las tarifas a las diferentes jurisdicciones parroquiales del Cantón Cuenca. Y esto deberá estar sucediendo sin duda alguna en otras ciudades y provincias del país. Y antes de finalizar, el capitán Sixto Eras, jefe del Cuerpo de Bomberos de Cuenca, dio a conocer el trabajo que se desarrolla por parte de esta institución ante el registro de varios incendios forestales.
12: Primero, licenciado Pedro, que tenga un excelente mes, y a todos quienes nos ven y nos escuchan en Cómplice, por favor, que por su intermedio y por intermedio quienes nos están escuchando, así redunde, necesito por favor que lleguemos a la conciencia de las personas quienes lo realizan, quemas, por dos razones. Posiblemente sea el asunto de limpieza de terrenos, que por lo general en esta época seca, todo lo que son llanos, quicuyos y matorrales se secan y definitivamente necesitan hacer una limpieza, que por favor lo utilicen de diferente manera, pero que no sea con quemas. La otra parte es un cambio de uso de suelo o por situaciones estrictamente ya de desechos agrícolas. Por su intermedio, Pedro, queremos llamar a la comunidad que por favor evitemos los incendios. En esta época que tenemos fuertes vientos, la situación de la temperatura y la sequía de del material vegetal, en este caso, es grave, y consecuencia de esto, el día sábado tuvimos 9 incendios. Lo perdimos más o menos 9.2 hectáreas. Fuimos a trabajar en el cerro Francés Urco, que definitivamente realmente causa una pena del daño de la biodiversidad, la quema total de todo un cerro. Lamentamos por la situación, pero también quiero agradecer a la comunidad de Santa Teresita del sector de Tarqui, que nos ayudaron a trabajar el día sábado en la tarde, sábado en la noche y la madrugada del domingo, de tal manera que pudimos controlar y finalmente se pudo liquidar a partir de las 4 de la tarde del día domingo. La biodiversidad y el daño ambiental es grave. Así es que, por favor, cuidemos, y a todos quienes están en las vacaciones, quienes quieren hacer la limpieza, evitemos hacer la limpieza prendiendo fuego.
1: Eso es lo que recomendaba entonces el capitán Sixto Eras, jefe del Cuerpo de Bomberos de la ciudad de Cuenca. Y estamos finalizando la segunda emisión de Más Noticias. Amigos, una buena tarde para todos.
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5: Bienvenidos, amigos cómplices. Bueno, por ahí hubo una confusión acá con los compañeros. No estamos empezando nuevamente el noticiero. Ahora sí iniciamos nuestro programa Fusión con buena música en este mediodía, cuando son ya las 13 horas, una en punto de en la tarde. Les enviamos un fuerte abrazo desde la cabina de Cómplice FM. Como siempre, gracias, amigos oyentes, por estar en nuestra sintonía, por escucharnos cada tarde a través de nuestra estación favorita 99.7 FM y www.cómplicefm.com en cualquier parte del mundo. Sean bienvenidos. 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Así damos inicio a nuestro programa en este día lunes. Como siempre, también estaremos compartiendo importantes consejos para cuidar nuestra salud. Compartiremos buena música, complaceremos a cada una de sus buenas sugerencias. Aquí las vamos a acompañar, más claro, en las próximas 3 horas. Así es que, una vez más, bienvenidos, amigos oyentes. Soy Marlene Vintimilla. Será un gusto quedarme con ustedes en las próximas 3 horas. Sean, pues, bienvenidos, una muy buena tarde, un buen inicio de semana. Buen provecho a quien está almorzando ya a esta hora y disfruta de nuestra compañía. Musiquita suave para la mitad de la jornada.

0: Recuerden sugerirnos sus baladas románticas para este lunes, para compartir en los siguientes minutos. Vamos a hacer por el momento una pausa, amigos, y enseguida estaremos de regreso para seguir disfrutando de buena música romántica en español aquí en nuestro programa Fusión. Y hoy, como cada lunes, estaremos, como siempre, también con nuestro segmento de salud, algunos consejos para cuidar esto tan importante que es la salud. Estén pendientes entonces de nuestro programa de este lunes.
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0: 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Son ya las 3:31 PM, avanzamos en este día lunes y hoy vamos a hablar sobre alimentos que ayudan a cuidar nuestros huesos. Nuestra densidad ósea, amigos oyentes, empieza a disminuir antes de lo que imaginamos. Así que asegurarnos de que nuestra dieta sea rica en ciertos nutrientes puede ayudarnos a mantener nuestro esqueleto muy fuerte. Uno de los principales consejos de salud que muchos de nosotros hemos recibido a lo largo de nuestra vida es beber leche, que esto nos va a ayudar a desarrollar huesos resistentes. De niños, muchos nos animaban a terminarnos la leche en el recreo, por ejemplo, con la promesa de que el calcio nos ayudaría a desarrollar un esqueleto fuerte y sano. Y aunque este consejo, que hace hincapié en los lácteos, suele quedar grabado en nuestra memoria desde que somos muy pequeños, luego, no se habla tanto de lo habitual que es tener huesos frágiles en etapas posteriores de la vida y de cómo si no protegemos nuestros huesos, cuando somos jóvenes, nos exponemos a un mayor riesgo de sufrir fracturas. Lo bueno, y por suerte, es que hay algo que podemos hacer al respecto. Tengamos la edad que tengamos, con una dieta rica en nutrientes adecuados, junto con un estilo de vida activo, todos podemos tener los huesos más sanos y no solo son los lácteos los que nos van a ayudar.
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0: Y es que nuestra salud ósea se forma décadas antes de que los huesos empiecen a mostrar signos de fragilidad. Así que el esqueleto que tendremos en la vejez dependerá mucho de la reserva ósea que acumulemos durante la infancia y la primera etapa de la edad adulta, cuando los huesos se vuelven más fuertes y densos antes de alcanzar su máximo desarrollo, según lo han mencionado varios expertos. Y es que a partir de ahí, amigos oyentes, empezamos a perder densidad a medida que envejecemos. Además, hay alrededor de 500 millones de personas en el mundo que padecen osteoporosis, una enfermedad que debilita los huesos, haciendo que se vuelvan más delgados y frágiles. Pero ¿cómo damos solución a todo esto? Bueno, las afecciones como la osteopenia, la osteoporosis suelen ser enfermedades bastante silenciosas que no presentan síntomas hasta que se produce una fractura que puede alterar nuestra vida. Esto ocurre especialmente en el caso de las fracturas de cadera. Se registran más de 10 millones al año en todo el mundo entre las personas mayores de 55 años y las consecuencias pueden ser bastante graves, ya que pueden dar lugar a complicaciones como neumonía o infartos de miocardio. En total, Alrededor del 30% de los pacientes mayores de 60 años fallecen en el plazo de un año tras sufrir una fractura de cadera, aunque también pueden influir otros factores como la edad, como las enfermedades preexistentes. A medida que las mujeres envejecemos, somos especialmente vulnerables a la pérdida de densidad ósea, sobre todo durante la etapa de la menopausia, y presentar una mayor prevalencia de osteoporosis, aunque los hombres también se vean afectados. Históricamente, la osteoporosis es considerada una enfermedad de mujeres, y eso se debe o se debía a que más hombres fallecían a los 60 años a causa de enfermedades cardíacas. Ahora viven lo suficiente como para que se manifieste la osteoporosis, han afirmado expertos en el tema, especialistas sobre todo en funciones ósea y muscular. Entonces, ¿qué podemos comer para asegurarnos de que nuestros huesos se mantengan fuertes? Hoy en nuestro programa, en nuestro Lunes de Salud, vamos a compartir las recomendaciones que hacen los expertos. La primera, lácteos como el queso y el yogur, eso debemos consumir. El calcio, la vitamina D y las proteínas son los principales factores que influyen en nuestra salud ósea. Y nutrientes como la vitamina K, el magnesio, el zinc, el fósforo son importantes para mantener unos huesos y músculos sanos. Es de sobra conocido que los alimentos ricos en lácteos son efectivamente ricos en calcio. Un vaso de leche de 200 mililitros aporta unos 260 miligramos. En un estudio reciente, los investigadores incluso analizaron efectos de un mayor consumo de lácteos y proteínas en 7,195 personas mayores que vivían en residencias y descubrieron que a lo largo de 2 años, las personas del grupo con mayor consumo de lácteos presentaban un riesgo un 11% menor de sufrir caídas y un 46% menor de sufrir fracturas de cadera. Dado que la intervención aumentó tanto el consumo de calcio como el de proteínas, los investigadores sugieren que podría ser la combinación de ambos lo que proporcionó el efecto protector. En cuanto a la cantidad que se debe consumir, las recomendaciones varían de un país a otro, por supuesto. Se recomienda, por supuesto, como un ejemplo, consumir unos 700 miligramos de calcio al día. Si es que hay riesgo de osteoporosis, la recomendación es de 1,000 miligramos al día. En el caso de las mujeres posmenopáusicas, deberían aspirar a alcanzar 1,200 miligramos. En países como Estados Unidos, se dice que se recomienda a los adultos que consuman entre 1,000 y 1,200 miligramos de calcio al día, dependiendo de la edad y del sexo. Pero ustedes ya lo saben, una primera sugerencia en cuanto a alimentos que pueden ayudarnos a cuidar nuestros huesos, la primera recomendación de los expertos en el tema es el consumo de lácteos como el queso y el yogur.
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Son las 13:30.

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0: 1:46. Vamos a hacer una nueva pausa y enseguida volvemos con más música y más recomendaciones en nuestro lunes de salud.
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2: Estas son las noticias más importantes en esta última hora. Les compartimos, amigos oyentes, cuando son las 13:58. Reportan cobros por encima de la tarifa en buses Durán-Guayaquil. Desde el sábado 1 de agosto, algunas cooperativas de Durán estarían cobrando 70 centavos por pasaje. Ciudadanos de Durán denuncian un cobro excesivo del pasaje de bus. Desde el sábado 1 de agosto, algunas cooperativas comenzaron a cobrar 70 centavos de dólar en lugar de 50 centavos establecidos. En los parabrisas de las unidades ya se exhiben los nuevos valores, tanto para los buses que se trasladan a Guayaquil como para aquellos que van hacia San Borondón y La Aurora. Recordemos que la Agencia Nacional de Tránsito aprobó el incremento del 25% en los pasajes de transporte interprovincial e intraprovincial. Esta nueva tarifa comenzó a regir desde el 1 de agosto. La resolución establece un factor de ajuste tarifario del 25% sobre la estructura de costos operativos. Los ciudadanos califican este incremento como exagerado, ya que debería haber pasado de 50 a 62 centavos. Esto implica que los transportistas estarían cobrando 8 centavos más de lo permitido, según se ha denunciado en la provincia del Guayas, noticia que la tomamos de Diario El Comercio. En otras informaciones, Ministerio de Educación abre 1,531 plazas para docentes en Ecuador con Educa Empleo. Muchísima atención con este tema. El Ministerio de Educación, Deporte y Cultura anunció la apertura de 1,531 vacantes docentes para incorporar profesionales a instituciones fiscales y fiscomisionales antes del inicio del año lectivo 2026-2027 en el régimen Sierra Amazonía. Las plazas se adjudicarán mediante contratos ocasionales y nombramientos provisionales. Los docentes seleccionados recibirán una remuneración mensual de $817. Las postulaciones estarán habilitadas este martes 4 y miércoles 5 de agosto. Los interesados deberán ingresar al portal www.educacion.gov.es, específicamente en el apartado correspondiente a Educa Empleo Docente. Los requisitos para los aspirantes, muchísima atención, título de tercer nivel registrado en el Sistema Nacional de Información de Educación Superior del Ecuador, no mantener una relación laboral vigente con el Ministerio de Educación bajo la Ley Orgánica de Educación Intercultural o la Ley Orgánica de Servicio Público, no estar inhabilitados para ejercer cargos públicos. Para las plazas de educación intercultural bilingüe y de inglés se aplicarán requisitos específicos dependiendo de cada vacante disponible. Se informa también en esta tarde desde El Comercio. Y desde la DW, para cerrar este microinformativo, les contamos que cerca de 88,000 personas fueron trasladadas a sitios seguros ante el riesgo de crecidas e inundaciones en China. La provincia central china de Shaanxi trasladó preventivamente a casi 88,000 personas por las fuertes lluvias registradas en amplias zonas de la región, mientras China mantiene este lunes alertas por precipitaciones intensas y tormentas en varias partes del país. Entre el pasado jueves y este lunes, las autoridades organizaron la evacuación preventiva de 87,987 personas, informó la televisión estatal CCTV, citando al Departamento de Gestión de Emergencias de Shaanxi, que cuenta con unos 39 millones de habitantes repartidos en una superficie similar a la de Bielorrusia. Solo entre la mañana local del domingo y la de este lunes, la provincia agregó 18,063 personas evacuadas dentro de las adoptadas ante el riesgo de crecidas, inundaciones y otros desastres asociados a las lluvias, lo informa la DW.
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2: Hoy en nuestro lunes de salud estamos compartiendo alimentos que nos van a ayudar a cuidar nuestros huesos.
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2: Uno de esos alimentos que nos va a aportar, nos va a ayudar a cuidar nuestros huesos, amigos oyentes, a más de lo que les decíamos anteriormente, los lácteos como el queso y el yogur, es la soya. Hay muchas fuentes alimenticias no lácteas que le van a ayudar a incorporar calcio a su dieta. Una de ellas son los alimentos de soya o soja, como el tofu y las habas de edamame. Cada vez hay más pruebas de que los alimentos de soya podrían reducir el riesgo de fracturas. La soya, recuerde que contiene un tipo de compuesto vegetal natural similar al estrógeno, denominado isoflavona. Los estudios también han revelado que las mujeres posmenopáusicas con un alto consumo de suplementos de soya presentan una mayor densidad ósea. Un metaanálisis en el que participaron más de 9,000 mujeres posmenopáusicas reveló que aquellas que tomaban suplementos de isoflavonas de soya mostraban pequeñas mejoras en la densidad mineral ósea de la columna vertebral, la cadera y el antebrazo. Los mayores beneficios se observaron con suplementos de dosis más altas tomados durante al menos un año, pero se necesitan más investigaciones para comprender los beneficios de consumir alimentos de soja en comparación con los suplementos. Otra fuente de soya es el tempeh, que se elabora mediante fermentación, un proceso que descompone los compuestos conocidos como antinutrientes y que pueden interferir en la absorción de minerales importantes de la salud ósea. Es lo que se detalla entonces, según los expertos. Entonces, otro alimento para cuidar nuestros huesos, más allá de la leche, lo que les decíamos, productos lácteos como el queso y el yogur, también podemos mencionar el consumo de soya.
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1: Hoy aquí en nuestro programa Fusión, en nuestro lunes de salud, hablamos sobre alimentos que ayudan a cuidar nuestros huesos. Hemos hablado sobre los lácteos como el queso y el yogur, como la soya, y a estos sumamos las semillas de chía. Las semillas de chía son una excelente fuente de calcio, magnesio y fósforo, y solo necesitamos una pequeña cantidad para obtener numerosos nutrientes. Una cucharada contiene 95 miligramos de calcio. También son ricas en ácidos grasos omega 3 que ayudan a reducir la inflamación. Esto es especialmente importante ya que la inflamación crónica puede hacer que nuestro cuerpo degrade el tejido óseo viejo más rápido de lo que tarda en reconstruirlo. Con el tiempo, este desequilibrio puede aumentar el riesgo de osteoporosis. En estudios con animales, las ratas alimentadas con semillas de chía durante más de un año presentaron un mejor contenido mineral óseo que aquellas que siguieron magnesio y fósforo, y solo necesitamos una pequeña cantidad para obtener numerosos nutrientes. Una cucharada contiene 95 miligramos de calcio. También son ricas en ácidos grasos omega 3 que ayudan a reducir la inflamación. Esto es especialmente importante ya que la inflamación crónica puede hacer que nuestro cuerpo degrade el tejido óseo viejo

personas. Lo que es sí bastante cierto es que expertos en la salud sí recomiendan consumir las semillas de chía porque son ricas en calcio, en magnesio, en fósforo, todos ellos beneficiosos para nuestra salud ósea.

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las 2:44 PM, pero antes de irnos a nuestra siguiente pausa, queremos complacerles este tema que nos han sugerido. Música bastante suave la que hemos programado en este inicio de semana para acompañarles a través de Cómplice FM, nuestro programa Fusión. Aquí nos quedamos hasta las 4:00 PM.

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2: Policía investiga estudiante de la Universidad Central tras difundir supuestas amenazas contra docente vía WhatsApp. La policía investiga presuntas amenazas contra una docente universitaria en Quito, según lo informa Primicias. Un estudiante de la Universidad Central del Ecuador habría amenazado a una docente de la Facultad de Medicina, según información preliminar difundida este 3 de agosto. El caso ocurre días después de las denuncias de inseguridad de estudiantes en Quito. El presunto responsable habría perdido el semestre y difundido la amenaza contra la profesora a través de un estado de WhatsApp en el que aparecía sosteniendo un revólver. El mensaje atribuido al estudiante decía: si dañan mi futuro, yo les haré la vida una pesadilla. De acuerdo con un reporte del canal Teleamazonas, con base al testimonio de un docente de la institución, la fotografía habría sido tomada en el interior de la Facultad de Obstetricia. Es un alumno que viene amenazando a una profesora desde hace tiempo. Ahora publicó un estado con un revólver y otro mensaje en el que decía que era sicario. Así relató un profesor que pidió mantener su identidad en reserva. Según docentes y colaboradores de la universidad, no sería la primera vez que el estudiante intimida a la profesora. Aseguran que existían advertencias previas, pero que el caso no recibió la atención necesaria ni se adoptaron medidas preventivas. Un incidente ocurrió un día después de que el municipio de Quito suscribiera un acuerdo de seguridad con 16 universidades del Distrito Metropolitano, lo señala el portal Primicia. Son ya las 3 de la tarde en punto. Javier Milei llegará a Ecuador para reunirse con el presidente Daniel Noboa. El presidente argentino viajará esta semana a nuestro país para mantener una reunión oficial con su homólogo Daniel Noboa. El encuentro se desarrollará en Quito y forma parte de la agenda diplomática prevista entre el 3 y el 7 de agosto. El 28 voy a estar en Perú, en la Asunción de Keiko Fujimori. Después voy a estar en la Asunción de Abelardo en Colombia el 7 de agosto. En ese viaje también voy a aprovechar para visitar al presidente de Ecuador, expresó Milei en una publicación a través de las redes sociales. Hasta el momento no se ha confirmado públicamente la hora exacta en la que el mandatario llegará al país. Las principales actividades se desarrollarán el jueves 6 de agosto en la capital. Durante esa jornada, Milei mantendrá una reunión con Noboa y posteriormente se encontrará con el ministro de Relaciones Exteriores. El objetivo anunciado es fortalecer las relaciones entre Ecuador y Argentina y ampliar las posibilidades de cooperación entre ambos países, se informa desde diario El Telégrafo.
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2: Seguimos con nuestro programa cuando son ya las 3 de la tarde con un minuto y hoy en nuestro lunes de salud hablamos sobre alimentos que ayudan a cuidar nuestros huesos y aquí un alimento adicional.
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2: Otro de los alimentos que ayudan a cuidar nuestros huesos son las frutas secas como las ciruelas, pasas o higos. Quizá no piense inmediatamente en la fruta seca cuando se trata de la salud ósea, pero alimentos como los higos, los albaricoques, son ricos en calcio. Dos higos secos, por ejemplo, contienen 100 miligramos de calcio. La fruta fresca también puede ser una fuente de calcio, ya que una naranja contiene unos 50 miligramos. Los higos y los albaricoques también contienen magnesio, que ayuda a fortalecer y a favorecer la formación ósea y el equilibrio mineral. Además, muchas frutas son ricas en polifenoles, unos compuestos vegetales naturales con propiedades antioxidantes y antiinflamatorias que pueden ayudar a ralentizar la degradación ósea. Un ensayo controlado, aleatorizado, reveló que las mujeres que consumían 50 gramos de ciruelas pasas al día durante un año experimentaban una menor pérdida ósea que aquellas que no consumían esta fruta. Mientras, un estudio de revisión concluyó que un mayor consumo de frutas y verduras se asociaba con una mayor densidad mineral ósea y un menor riesgo de fracturas, es lo que señalan los expertos.

0: Bueno, y mucho se ha hablado este fin de semana sobre el famoso Nirmal Purja. Lamentablemente se confirmó que hallaron el cuerpo tras la avalancha en el Broad Peak de Pakistán. Equipos de rescate hallaron este domingo el cuerpo del alpinista nepalí británico Nirmal Purja en las laderas del Broad Peak en Pakistán, 4 días después de que una avalancha arrasara con su expedición de 10 personas en la duodécima montaña más alta del mundo. El Club Alpino de Pakistán confirmó que los restos de Purja fueron localizados a unos 5.700 metros de altitud. La misma misión recuperó también los cuerpos del montañista chino Wang Shon y los nepalíes Kilipemba Sherpa y Nima Sherpa. 4 restos mortales han sido recuperados, empacados y están siendo transportados actualmente hasta el campamento 1 y más abajo, así indicó el ACP a través de un comunicado. La organización advirtió que los equipos detectaron otro cadáver a mayor altitud cuya recuperación resulta por ahora inviable. Debido a lo extremadamente peligroso del terreno y a las condiciones actuales, es poco probable que se intente recuperar el cadáver en este momento, precisó el club. La muerte de Purja, de 43 años, había sido anunciada el sábado por Elite Speed, la empresa de expediciones que él mismo cofundó. Hoy, con tristeza y un inmenso dolor, confirmamos que Nirmal Purja ha perdido trágicamente la vida a raíz de la avalancha ocurrida en el Broad Peak. También hemos recibido la confirmación de que lamentablemente otros miembros de la expedición tampoco han sobrevivido, señaló la compañía a través de Instagram. Y es que la avalancha se produjo el pasado jueves cuando este grupo ascendía entre el campamento 2 y el campamento 3 a unos 6.600 metros de altitud. Las autoridades de Gilgit, Baltistán, señalaron que el equipo mantuvo contacto con el operador hasta las 9 de la mañana antes de que la luz los alcanzara. Hasta el momento, las autoridades pakistaníes han confirmado la muerte de al menos 7 personas y recuperado una pierna. Entre las víctimas identificadas figuran la estadounidense Sara Mallory Hayes, la omani Nadira Ahmed Abdullah Alaharti y los nepalíes Pur Bahadur Gurung y Jialu Sherpa. La suerte del pakistaní Sohail Saki y del nepalí Nawan Tindu Sherpa permanece sin confirmar, aunque las autoridades advierten que la probabilidad de supervivencia es muy baja, según este reporte que lo trae Infobae. Las labores de búsqueda contaron con el apoyo de 3 helicópteros militares, drones, equipos terrestres, integrados por montañistas pakistaníes y sherpas nepalíes que suspendieron sus propias expediciones en el cercano K2 para incorporarse al operativo. Las nevadas intensas, la escasa visibilidad y el riesgo de nuevas avalanchas han obstaculizado el avance desde el inicio. Naila Akiani, portavoz de la ACP, describió a Purja como un escalador muy experimentado y sin miedo, y elogió sus dotes de liderazgo. El hermano mayor del alpinista, Kamal Purja, difundió por su parte una declaración recogida por la BBC en donde señala: "Es con el corazón más pesado que comparto la devastadora noticia de que mi hermano menor, Nirmal Purja, y los otros escaladores ya no están con nosotros. Aunque nuestros corazones están rotos, estamos increíblemente orgullosos de ti. Tu legado vivirá para siempre", mencionó el hermano mayor del alpinista Kamal Purja. El primer ministro de Nepal, Balendra Shah, también se pronunció en declaraciones recogidas por la BBC y dijo: "La muerte trágica de 6 nepalíes y 4 escaladores extranjeros, incluido el poseedor del récord mundial Nirmal Purja, en la cordillera del Karakorum de Pakistán, nos ha conmocionado. La historia de su valentía, dedicación y contribuciones siempre seguirá siendo inspiradora". Por su parte, el príncipe de Gales, William, afirmó estar verdaderamente entristecido por la muerte de Purja, quien describió como alguien que sirvió con distinción antes de convertirse en uno de los grandes montañistas. Purja sirvió 16 años en las Fuerzas Armadas del Reino Unido, 10 de ellos en Fuerzas Especiales, y recibió una MBE de la reina Isabel II en el año 2018. En el 2019 escaló las 14 montañas de más de 8.000 metros en 189 días, un récord que superó la marca anterior por más de 7 años. Su trayectoria, pues, llegó a millones de personas a través del documental Las 14 8 Miles. No hay nada imposible, estrenado en el 2021. En su último mensaje, publicado en X el lunes previo a la tragedia, escribió: Broad Peak, no pido nada más que un paso seguro hacia arriba y de regreso. No doy ninguna montaña por sentada, fueron sus palabras antes de que se acabara su vida. El Broad Peak, recordemos que es conocido como Falchán Cangri, y se eleva 8.047 metros sobre el nivel del mar en la cordillera de Karakorum, en la frontera entre Pakistán y China, a tan solo 8 kilómetros del K2. El ACP expresó sus condolencias a las familias de las víctimas y exaltó el valor, el profesionalismo y la dedicación de los equipos de rescate pakistaníes y nepalíes que llevan a cabo esta difícil misión bajo condiciones de altitud extrema. Eso con relación al famoso Nirmal Purja y a varios andinistas que lamentablemente perdieron la vida, y se confirmó ya este fin de semana, algunos cuerpos de estos alpinistas han sido recuperados, entre ellos el del famoso Nirmal Purja, que lamentablemente perdieron la vida tras la avalancha en el Broad Peak de Pakistán.
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0: Siempre es grato volver a escuchar las canciones que nos ha dejado como un legado muy, muy bonito de música el artista peruano Pedro Suárez Vértiz, fallecido hace unos años atrás, producto de una enfermedad que, pues, con la que tuvo que luchar varios años. En todo caso, este artista nos ha dejado canciones muy buenas, se ha destacado más en el ámbito del pop, de la música pop, pero también una que otra balada que acá siempre nos encanta recordar a través de nuestra estación 99.7 FM. 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Son las 3:33 y queremos recordarles también que Unidad Educativa Bilingüe Buena Esperanza es excelencia académica en los niveles inicial, básica y bachillerato. 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Son las 3:35 y antes de seguir con más música, tenemos un dato más sobre los alimentos, amigos cómplices, que nos pueden ayudar a cuidar nuestros huesos.
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0: Y vamos a cerrar el tema de hoy en este lunes de salud. Hoy hemos hablado sobre alimentos que van a ayudar a cuidar nuestros huesos más allá de la leche. ¿Y qué alimentos hemos mencionado? Hemos mencionado los lácteos, como el queso y el yogur, importantes de consumir. La soya, también las semillas de chía, las frutas secas como las ciruelas, pasas e higos. Y finalmente a todos estos les añadimos un producto más, interesante también, pues, producto y muy delicioso, que se lo encuentra en cualquier parte del mundo: el pescado enlatado. Y es que una lata pequeña, por ejemplo, de sardinas, puede aportar hasta el 30% de calcio que necesita al día. Una lata de 60 gramos contiene unos 240 miligramos de calcio. El salmón en conserva también tiene un alto contenido en calcio, además de ser rico en proteínas que desempeñan un papel fundamental en el mantenimiento de unos huesos sanos, la conservación de la masa muscular y el apoyo a los procesos de reparación del organismo. En realidad, los huesos y los músculos deben considerarse como un único sistema, según afirma Dawson Hacks. Si usted consigue mantener la fuerza muscular, reducirá el riesgo de caídas y disminuirá drásticamente el riesgo de fracturas. Recuerde que el pescado azul también es rico en vitamina D, ayuda al organismo a absorber el calcio. La carencia de este nutriente se asocia con fatiga, con disminución de la función muscular y con mayor riesgo de caídas. Pero bueno, ¿qué pasa con los suplementos? Muchos nos han preguntado. Los beneficios de tomar suplementos para la salud ósea siguen siendo un tema controvertido entre los investigadores debido a los resultados contradictorios, según afirma Amelie Moore, investigadora de la Unidad de Osteoporosis del Guy's Hospital de Londres. Esto se debe a que su eficacia depende de la población que los toma. Las investigaciones sugieren que los suplementos de vitamina D podrían no prevenir las fracturas en personas sanas, aunque estudios anteriores revelaron que podrían reducir el riesgo de caídas entre las personas mayores. Si es que tomamos una dosis excesiva, es decir, más de 100 microgramos, lo que supera con creces la cantidad diaria recomendada de 10 a 15 microgramos, podría aumentar el riesgo de caídas. Esto sugiere que más no es mejor. No sabemos con certeza por qué, pero una dosis excesiva podría aumentar los niveles de una hormona que reduce la cantidad de vitamina D disponible para nuestro organismo. En todo caso, amigos oyentes, es importante que quienes pues estuvieron pendientes a lo largo del programa sobre cada uno de estos nutrientes, de cada uno de estos productos, alimentos, pues puedan llevarlos a su dieta diaria para consumirlos con frecuencia. Estos alimentos ayudan definitivamente a cuidar nuestros huesos. Recuerde, entre estos hemos hablado sobre el queso, el yogur, la soya, semillas de chía, las frutas secas como las ciruelas, pasas y los higos, y el pescado enlatado.
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0: Hacemos una pausa, amigos. Son ya las 3:46, la última pausa de nuestro programa, y regresamos con el bloque final de Fusión.
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2: Estas son las noticias más importantes en esta última hora. Cooperación en inteligencia artificial une a Ecuador y Emiratos. Este lunes 3 de agosto, el canciller ecuatoriano Roberto Curi recibió en el Palacio de Najas, en Quito, al ministro de Estado para la Inteligencia Artificial de los Emiratos Árabes Unidos, Omar Sultan Al-Olama. El enviado especial llegó al país para cumplir una agenda oficial enfocada en fortalecer los vínculos estratégicos entre ambas naciones. Durante la jornada, ambas autoridades revisaron los avances de los acuerdos bilaterales vigentes y exploraron nuevas áreas para expandir el desarrollo tecnológico en Ecuador. La aplicación de la inteligencia artificial en diversos sectores productivos fue uno de los ejes centrales analizados para potenciar la economía ecuatoriana, se informa desde Diario El Comercio. 3:59 y al menos 18 pistas clandestinas de bandas narcos ha destruido la FAE en Ecuador durante este 2026. En menos de un mes, otra pista clandestina fue destruida en Santa Elena por parte de efectivos de la Fuerza Aérea Ecuatoriana y la policía, según informaron las Fuerzas Armadas. Este 3 de agosto, la pista destruida y que servía para el aterrizaje de avionetas de grupos armados y mafias narcotraficantes se ubica en un sitio alejado y rural de Chanduy, comuna rural de Santa Elena. Tenía unos 600 metros de longitud por 10 de ancho y fue construida sobre un camino perfectamente lastrado, donde se presume llegaban avionetas de forma clandestina y con la intención de escapar del control de las autoridades. En lo que va de este año, según cifras de las Fuerzas Armadas, la FAE ha destruido 18 narcopistas en el país, la mayoría ubicadas en zonas costeras como Santa Elena, lo informa el portal Primicias. Las 4:00 en la tarde y Perú expulsa a 3 venezolanos, miembros del Tren de Aragua. Perú expulsó a 3 venezolanos, miembros de la organización criminal Tren de Aragua y los envió a su país, informó el gobierno de la presidenta Keiko Fujimori. Los 3 extranjeros fueron trasladados, esposados a Caracas en un avión de la Fuerza Aérea del Perú que salió del aeropuerto militar del puerto de Callao. Edinson Agustín Barrera, alias Catire, Rodis Nimel Alcántara y José Zorrilla, alias Rafa, habían cumplido condenas en Perú por delitos vinculados a la criminalidad organizada. Se está produciendo la expulsión de 3 criminales venezolanos de alta peligrosidad pertenecientes al Tren de Aragua, uno particularmente autor de cosas horribles, dijo el canciller Carlos Spa. En el aeropuerto agregó que el mismo avión trasladará a peruanos afectados por los terremotos en Venezuela que necesitan regresar a su país. Se detalla en esta información de la DW.
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2: Nos despedimos, les deseamos una feliz tarde, un buen inicio de semana. 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De esta manera nos despedimos, les deseamos una feliz tarde y si Dios nos permite, mañana estaremos de regreso a las 6:00 en la primera emisión de Más Noticias. Soy Marlene Vintimilla, un gusto verles acompañado en este día lunes. Una feliz tarde, sigan con la programación de Cómplice FM.
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5: ¿Qué tal, amigas y amigos cómplices? ¿Cómo están? Buenas tardes. Gracias por acompañarnos en este día con la mejor música en Dominio Cómplice. 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Aquí iniciamos Dominio Cómplice en esta tarde. Bienvenidas, bienvenidos.

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Estamos en la parte final de nuestro programa Dominio Cómplice. 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
2: ¿Qué tal, amigos cómplices? ¿Cómo están? Muy buenas tardes. Iniciamos esta nueva semana, un nuevo mes también informativo. En este día, lunes 3 de agosto de 2026, les enviamos saludos y abrazos también que les abriguen. Compartíamos aquí con Fernandito Trujillo, la cabina está un poco más abrigada este rato, pero afuera la temperatura está bajita, ¿no, mi querido Fer?
3: Karina, buenas tardes, amigos oyentes. Bienvenidos a la tercera emisión de Más Noticias. Y claro, como bien anota Karina,
2: estamos bien
3: la percepción
2: hoy.
3: Térmica, la sensación térmica externa es realmente un frío que es helado realmente y la
2: fuertes
3: noche
2: vientos.
3: Y la noche es más. Yo cuando salgo de aquí de la estación, Karina, realmente tengo que cubrirme, tengo que traer un pasamontañas además.
2: Sí, siempre le vemos que viene bien cargadito con ropa para cubrirse. Bueno, y usted también, si nos está escuchando y está pues saliendo ya de su trabajo, va a casa este momento, salga bien abrigadito y abríguese sin duda. Vamos a contarles en otras noticias que presidente Noboa anuncia plan de protección de Quito con refuerzo de 4,000 policías y militares. Esto para la capital. En temas políticos, una alianza de 3 partidos sería la última oportunidad del correísmo para las seccionales de Pichincha. Y el fin de semana hubo nuevamente el tema de incendios forestales. Mi querido Fernando, nuevamente un llamado a la ciudadanía, sobre todo en sectores rurales, a tener muchísimo cuidado, a proteger la naturaleza, porque estamos volcándonos nuevamente este tema.
3: Lo que llama la atención, Karina y amigos oyentes, es de que nos están contando los miembros del Cuerpo de Bomberos que saben que hay personas que son las que causan los incendios, pero insisto una vez más, y los procesos, las denuncias para que se persiga.
2: Exacto. Porque hay sanciones, pero si se conoce a las personas y no hay la denuncia apropiada, ¿qué pasa?
3: Es decir,
2: no se sigue el proceso.
3: Solo queda en una queja pública y dejen de quemar la maleza, dejen de propiciar incendios forestales. Hasta ahí no me parece que es lo prudente, sino tendría que cerrar ese círculo con la denuncia correspondiente para que se siente precedentes, Karina. De lo contrario, año tras año seguimos siempre en esa especie de círculo vicioso,
2: ¿no? 18:06 en temas locales, también la intervención policial ante una alerta del 911 por un caso de violencia intrafamiliar en las calles Yanaurco y Antizán, en el sector de Totoracocha, al norte de Cuenca, logró la detención de un sujeto. También les contaremos otra información. Les decíamos el tema de los incendios forestales, tendremos una entrevista con Sixto Veras, jefe del Cuerpo de Bomberos de Cuenca. Se refirió a las labores de rescate que se realizaron durante el fin de semana y las labores de trabajos también que se efectuaron. Y una campaña para prevenir siniestros viales en el Azuay. ¿Quiere enterarse cómo? Aquí le contaremos en Más Noticias, mi querido Fer.
3: Es tremendo el índice de accidentes de tránsito, tanto en vehículos como también motociclistas. Y Cuenca, de un tiempo acá, realmente viene cada día solamente contando fallecidos y contando accidentes. Vea que el ingreso a Cuenca por la Panamericana Sur, casi todos los días tenemos siniestros de tránsito. Autopista Cuenca-Sogues, casi todos los días se da cuenta si no son motociclistas, son vehículos o transporte público interprovincial, como usted recordará días anteriores.
2: Lo dijimos, así
3: lo de Transporte Santa, en fin. Esto tiene que acabar. La toma de conciencia tiene que ser generalizada.
2: Es momento que se ponga un alto, pero tiene que empezar también en cada uno de nosotros. Tiempo de revisar los titulares para hoy.
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2: Y en este lunes 3 de agosto los contamos que Juan Darquía analiza las expresiones del expresidente Osvaldo Hurtado, mientras el jefe de bomberos de Cuenca informa sobre los incendios forestales. Secretario del Sindicato de Choferes se refiere a la situación de seguridad en el transporte y los moradores solicitan también atención ante varios requerimientos registrados en la calle Tula Cordero. Tiempo de empezar, arrancamos aquí. Bienvenidos a Más Noticias por Cómplice FM.

0: 18:08, el presidente Daniel Noboa anunció un plan de protección de Quito con refuerzo de 4.000 policías y militares. El anuncio del presidente de Ecuador, Daniel Noboa, llegó después de que en el mes de julio del 26 la violencia atribuida a grupos delincuenciales repuntara, sobre todo en la capital, bueno, en otros sectores también, pero Quito está siendo tomado en cuenta ahora por el mandatario. El presidente, pues, anunció este 3 de agosto que se pondrá en marcha un plan de protección de Quito con el despliegue de 2.000 policías, 2.000 militares adicionales en respuesta al repunte de violencia atribuida a los grupos delincuenciales en la capital.
1: El operativo, según explicó el mandatario ecuatoriano, es un mensaje difundido en redes sociales, busca recuperar espacios públicos y fortalecer la presencia estatal en zonas consideradas prioritarias de Quito. Una capital segura se transmite a un país seguro. Ya defendimos una vez esta ciudad de quienes pretendían imponer el caos y anarquía y hoy lo volveremos a hacer, afirmó Noboa al anunciar la medida en momentos en que Quito y otros cantones de 10 provincias de Ecuador permanecen bajo estado de excepción ante el avance de mafias vinculadas al narcotráfico.
0: Y según cifras de la Policía Nacional, las muertes violentas en el Distrito Metropolitano superan las 136. En lo que va desde 2026, la mayoría de los casos estarían relacionados con violencia criminal y en algunos episodios las víctimas habrían sido asesinadas en otros sectores antes de abandonar los cuerpos en la zona. Pero hay unas zonas prioritarias también para reforzar la seguridad, Fer.
1: Los nuevos efectivos estarán desplegados en zonas de Quito de alta afluencia ciudadana con énfasis en los horarios de mayor movilidad entre las 4 de la mañana y 11 de la mañana y entre las 17 horas y 02 de la mañana. El operativo contempla vigilancia en los ingresos y salidas de escuelas, colegios y centros de trabajo, además de negocios durante sus horarios de apertura y cierre. También se reforzará la presencia en el metro de Quito, paradas de buses, mercados, bancos, cooperativas, centros comerciales y barrios específicos.
0: Y el gobierno señaló que los controles se intensificarán en los accesos a la ciudad, esto en Quito, en las vías utilizadas por estructuras criminales, entre ellas la avenida Simón Bolívar. Entre los sectores priorizados se encuentran La Delicia, Eugenio Espejo, Calderón, Carapungo, La Bota, Eloy Alfaro, Pizulí y La Rol 2. Los operativos también abarcan zonas de alta concentración de personas como el centro de Quito, la Avenida República de Salvador y las Naciones Unidas.
1: También se da a conocer que como parte del plan, el gobierno incorporará 100 vehículos mecanizados y 20 drones para ampliar la capacidad de respuesta de la Policía Nacional y las Fuerzas Armadas. Noboa indicó que los 2.000 militares adicionales trabajarán de manera coordinada con la policía en los puntos críticos y emblemáticos de la capital. A quienes creen que pueden intimidar al Estado y su capital, les digo una sola cosa, cada ataque tendrá una respuesta más fuerte, dijo Daniel Noboa, presidente de Ecuador.
0: Así es, y también pues el anuncio del gobierno se registra luego del hallazgo del hombre decapitado y colgado en un puente sobre la avenida Simón Bolívar, al norte de la ciudad, un hecho sin precedentes en Quito ocurrido el 29 de julio. Otros hechos violentos reportados en la capital son el asesinato de motociclista en el ingreso al Panecillo, al centro de Quito, y un ataque armado también en la Michelena Sur de la ciudad que dejó otra víctima mortal. Esto en la capital, y lo decíamos, pero no solo Quito está con estos índices tan fuertes de violencia e inseguridad, o en la costa ecuatoriana ha permanecido así a pesar de continuar con estados de excepción.
1: Lo que esperamos en los próximos días es de que realmente la gente vaya retomando con esta propuesta, con esta nueva lanzada, digo yo, de un plan de seguridad para la capital de la República, la gente vaya tomando confianza, porque usted vea, en todo el país la gente no sale con la confianza que antes se salía, ¿no? Ahora, lo primero que dices, no te quedas hasta tan...
0: Tengamos más cuidado en los momentos
1: de horas de la madrugada muy alta, ¿no? Y si sales, por favor, trata de que no se excedan, si van a consumir bebidas alcohólicas, no se excedan, porque el tema de la violencia y la delincuencia está a la orden del día.
0: Qué pena. Esperemos que con este plan de contingencia, 2.000 policías nuevos, 2.000 militares también en la capital, las cosas cambien y que se pueda controlar y parar también de alguna manera la inseguridad. Y hablando de Quito, para irnos justamente por este tema, la desaparición de Jocelyn Oña se ha perdido tiempo valioso, dice sus familiares. Recién se está comenzando, esto también señala la abogada del caso, a 80 días. Estamos hablando de que casi son 3 meses de la desaparición de Jocelyn Oña Cando en Quito. Se realizó un plantón frente al Palacio Carondelet para exigir acciones. Se anunció la declaratoria de un testigo clave para poder definir el rumbo de esta investigación. Son 80 días sin saber nada sobre su hija, su sobrina, su prima, su amiga. Esa desaparición y angustia viven los familiares de Jocelyn Oña Cando, de 26 años de edad, desaparecida desde el pasado 15 de mayo de este 2026, para exigir respuestas de las autoridades. A las 11 horas de este lunes 3 de agosto comenzó un plantón en la Plaza Grande frente al Palacio de Carondelet, en el Centro Histórico de Quito. Familiares y amigos, representantes de distintas organizaciones sociales, se unieron también a los gritos de auxilio ante una situación que conmueve al país. Ecuador registra 4.341 desapariciones reportadas en los primeros 7 meses de este año.
1: También a esta intervención se sumó la abogada Viviana Jaramillo, a cargo desde hace unos 15 días. Detalló que recién desde el caso se dio a conocer a través de los medios de comunicación y las redes sociales, han recibido mayor atención por parte de la fiscalía y las autoridades competentes. Sin embargo, lamenta que se ha perdido mucho tiempo valioso en el plantón de este día lunes 3 de agosto. No estuvo presente, por ejemplo, el esposo de Jocelyn, con quien tenía una relación de 2 años. De acuerdo con las declaraciones de los familiares, quienes detallaron también que la joven, ahora desaparecida, compartía vivienda con él y con la hermana de este. Debido a la investigación en curso, no es posible revelar mayores detalles, pero la abogada Jaramillo adelantó que el día de mañana, 4 de agosto, se llevará a cabo una declaración clave que podría decidir el rumbo de la investigación.
0: Bueno, y los familiares hablan de que existe lentitud e indiferencia en el sistema. Rocío Oñate Oña, prima de Jocelyn Oña y vocera de la familia, detalló que la denuncia de la desaparición fue establecida el 17 de mayo, 2 días después de perder en contacto con su familiar. Y por casi 2 meses, la única respuesta que recibían las autoridades es que estaban trabajando de manera técnica. Después de que la noticia se difundió en los medios y en las redes sociales, la fiscalía ya nos está ayudando, mencionó la abogada. Jaramillo menciona también, por ejemplo, que recién ahora se han entregado pruebas como equipos tecnológicos y se ha dado paso a las diligencias periciales. Eso se asombra, ¿no? Hasta esperar que los medios de comunicación hagan viral una noticia, una desaparición, se empieza a actuar con mayor fuerza. Celeridad. En este tipo de casos.
1: En efecto, el tema de que se está investigando, dice, a la angustia por la falta de avances judiciales se suma una grave vulnerabilidad de salud de Jocelyn Oña Cando. Padece de epilepsia y requiere tomar medicación periódica obligatoria. Por dicha enfermedad, la joven tiene una discapacidad registrada del 65%, resalta la familia. Jocelyn Oña Cando fue vista por última vez el pasado 15 de mayo de 2026. Salió de su casa alrededor de las 7 de la mañana y fue vista por última vez el 15 de mayo de 2026, alrededor de las 15 horas en la parada Hermano Miguel del Trole, en el sector de San Blas, en el centro de Quito.
0: Y también, bueno, pasamos ahora a otro tema, como son las elecciones seccionales. Una alianza de 3 partidos sería la última oportunidad del correísmo para las seccionales de Pichincha. Esto en medio de ya las inscripciones de las primeras candidaturas para las seccionales. La Unidad Popular está dispuesta a retirar a sus aspirantes para conseguir una alianza de izquierda. Otros partidos también se reservan los nombres aún de sus candidatos, mientras Acción Democrática Nacional, ADN, acude con sanqueros y con músicos a inscribir a sus candidaturas para las elecciones seccionales del 29 de noviembre próximo. El resto de partidos, como son el Partido Socialcristiano, todavía manejó con cautela los nombres, y otros, como el correísmo, siguen cocinando alianzas para intentar participar en estos comicios de Ecuador.
1: La Revolución Ciudadana, cuyo movimiento fue suspendido por el Tribunal Contencioso Electoral, pretendía estar en las elecciones con los colores de amigo, pero este movimiento también quedó inhabilitado. El asambleísta correísta Franklin Samaniego dijo el día de hoy, 3 de agosto, que este obstáculo de no tener partido para poner sus candidatos, al menos en Pichincha, estaría a punto de ser superado. En esa provincia se trabaja en concretar 2 alianzas en las que participarían el Partido Socialista Ecuatoriano y Unidad Popular, junto al movimiento de alcance provincial. Estas alianzas van a acoger a todos los candidatos para que en los próximos días puedan inscribirse. Vamos a ver en la segunda fase cuál es la estrategia para proscribir a los candidatos de la Revolución Ciudadana, dijo Franklin Samaniego, asambleísta de la Revolución Ciudadana.
0: Bueno, y sobre el tema también de las seccionales, tenemos una carta, un comunicado enviado de la Revolución Ciudadana, dice obviamente el comunicado, pero este es de Iván Abril Mogrovejo, quien ha declinado ya su candidatura a la alcaldía de la ciudad de Cuenca. Iván Abril anunció que declinó su precandidatura a la alcaldía de Cuenca por el movimiento Amigo. El edil indicó que un comunicado que esto se debe a que actúa con desprendimiento y madurez política. Habla de la necesidad de consolidar un frente de unidad sólido que priorice el bienestar de los cuencanos por encima de cualquier aspiración, dice parte de este comunicado al que damos también lectura brevemente. Dice, por esta razón he decidido declinar mi candidatura a la alcaldía de Cuenca por el movimiento Amigo Lista 16, Revolución Ciudadana, movimiento que acoge a la revolución, tanto el movimiento, lo ha dicho, tanto el movimiento Revolución Ciudadana como el movimiento político Amigo ha sido impedido de participar con su mansión como parte de Tribunal Contencioso Electoral en estas elecciones locales. Esto con el único afán de evitar contendores por parte del gobierno. Esto dice el comunicado de Iván Abril Mogrovejo, concejal de Cuenca y actual precandidato también, que obviamente ya ha declinado su candidatura al estar tanto Revolución Ciudadana como Movimiento Amigo con la suspensión por parte del tribunal.
1: Lo que se puede notar, Karina y amigos oyentes, es de que a nivel nacional los candidatos de aquellos partidos que van a formar estas coaliciones, todos están declinando sus candidaturas para poder poner en primer plano a los candidatos de la Revolución Ciudadana. El caso de Quito no es la excepción. Unidad Popular tiene como precandidatos a la alcaldía de Quito y prefectura de Pichincha a Cristina Cachaguay y Nelson Erazo, respectivamente, luego de sus procesos de primarias internas. Y este lunes el dirigente sindical Nelson Erazo anunció que está casi lista la conformación de un frente de la tendencia de izquierda para enfrentar las seccionales en la capital y la provincia. Además, el Partido Socialista de Unidad Popular se reunirán a este consenso el movimiento provincial Todos, que lleva la lista 70. Creemos que puede salir una candidatura unificada desde los sectores sociales y tengo que dar un paso al costado para que eso suceda. Lo haré. Para nosotros es fundamental la unidad para derrotar a quienes le hacen daño al pueblo ecuatoriano, agregó Erazo. Las inscripciones lo han hecho con cautela. Hoy lunes 3 de agosto se cumple el segundo día de inscripción de candidaturas para las elecciones seccionales de noviembre próximo en el Consejo Nacional Electoral. Insistió que el trámite se lo debe hacer en línea. No hace falta que los aspirantes acudan a las delegaciones provinciales, han manifestado. Para la inscripción están habilitadas las mesas que brindan asistencia a los representantes de los partidos y movimientos políticos que necesiten información y ayuda. Lo mismo en el Guayas, no sé si tiene la nota ahí, Karina.
0: No tengo aquí justamente la información, mi querido Fercito, estaba revisando otras notas que nos acaban de llegar, pero si es que puede dar los datos de una vez de Guayas, ¿cómo quedaría?
1: En Guayas, dice el Partido Social Cristiano, aún define sus listas y espera complementarlas en los próximos días para hacer la inscripción formal. No descartan hacer una movilización con sus partidarios como acto simbólico. Una fuente del Partido Social Cristiano dijo a Primicias que también hay cautela respecto a los nombres y fechas de inscripción de los candidatos por temor a que sean objeto de presiones que provoquen su salida de la contienda. Mientras que Juan Fernando Flores, dirigente del movimiento Creo, explicó que la organización política ya empezó con las inscripciones en las provincias, recordó que el registro es 100% en línea y no hace falta realizar eventos y otro tipo de manifestaciones. Señaló que cada candidato podrá definir la conveniencia de hacer algún acto para ratificar la inscripción.
0: 18:22 y pasamos también a revisar otra información a esta hora. Gracias por estar junto a nosotros a través de Cómplice FM, su radio, la radio más linda de Cuenca en esta tarde y noche ya de lunes, arrancando la semana lunes 3 de agosto de 2026. Y tenemos más información también para ustedes. Bueno, en el tema político, contarles que los asambleístas de gobierno, dice, encubren la corrupción. El asambleísta Roque Ordóñez hoy habría dado fuertes declaraciones cuestionando el archivo de juicio político contra la exministra de Energía Inés Manzano. El legislador señaló que la bancada del correísmo impulsaba el proceso para buscar la censura de la exfuncionaria por su presunta relación con la denominación de caso ATM, que ocasionó un millonario perjuicio económico del Estado. Sí, y hoy pues el asambleísta Roque Ordóñez lo que dice es cuestionar el archivo del juicio político contra la exministra de Energía, Inés Manzano, dando las razones que él indica que muchos asambleístas del gobierno estarían encubriendo la corrupción, cosa que es gravísimo, es lo que señala.
1: Son las 18:24 y de el portal de Ecuavisa rescatamos esta nota que dice: Wade Manning reveló que los generadores entregados de Progen a Selec provenían de equipos usados. Wade Manning, hermano del máximo directivo de Progen, John Manning, entregó información sobre la compra de generadores viejos y usados que luego fueron arreglados, pintados y revendidos a Ecuador como si fueran nuevos. Que los generadores de Progen vendió a Ecuador no eran nuevos, como exigía el contrato, sino usados y refaccionados, ya se conocía. Ecuavisa publicó, por ejemplo, que Progen compró los equipos a Apollo, un pequeño proveedor en Texas, los arregló y los revendió a Selec en 8 veces su precio inicial. Pero Wade Manning, el hermano del máximo directivo de Progen, John Manning, dio más información en su declaración rendida ante los abogados de Selec. Confirmó que, además de Apollo, una empresa de nombre Keppel y otra llamada Akil también vendieron motores viejos. El abogado supo manifestar que el abogado de Selec, quien interrogó a Manning de detalles sobre otros contratos, como el de etiquetas para poner el nombre de Progen en los generadores para que aparezca que es el fabricante.
0: ¿Qué tal? 18:25 y en temas locales les contamos sobre el nuevo director provincial de la SUAI de la Judicatura. Sí, el nuevo director provincial de la Judicatura en la SUAI asumió ya funciones. Se trata de Lenín Fernando Ramírez, quien asumió las funciones como nuevo director provincial del Consejo de la Judicatura acá en la SUAI. Tomamos esta nota desde el Mercurio en su portal digital. El nuevo inicio de sus actividades con un recorrido por unidades administrativas de la entidad de justicia luego de su designación el 31 de julio, aprobada por el Pleno de la Judicatura. Durante la visita conoció de cerca las actividades en servidores judiciales. Entre su agenda constó también la visita al presidente de la Corte de Justicia de la SUAI, Fernando Moreno, y la presidenta de la Asociación Ecuatoriana de Magistrados y Jueces, Jenny Ochoa. Con ellos dialogó sobre las prioridades y las articulaciones del sistema de justicia, según se informó desde la Judicatura. Asimismo, se reunió con el Coordinador General de la Defensoría Pública, Santiago Valareso, y el Defensor Público de la SUAI, Javier Amoroso. Durante el encuentro se revisaron algunas acciones de trabajo que se van a realizar conjuntamente, y lo hemos dicho algunas veces, lo repetimos, el sistema judicial está en una crisis severa. Complicada, no solo en el ASUAI. Entonces esperemos que estos cambios con el nuevo director de la Judicatura en el ASUAI y algunas cosas más, las visitas, nuevos jueces, que se pueda aplicar lo que se está predicando de alguna manera, las cosas vayan tomando su curso.
1: Y necesita con urgencia ir posesionando de manera temporal, en principio, porque todos los jueces deben entrar mediante concursos de méritos y oposición, pero si hay un banco de elegibles, que me parece que ya por el tiempo transcurrido, y ese banco me parece que quedó ya de lado, porque viene de funcionar, ese banco viene de estar dando nombres desde hace buen tiempo atrás. No se ha hecho ninguna convocatoria. Esperemos que con el cambio de timonel acá en la Judicatura se pueda de alguna manera solicitar a la Judicatura a nivel nacional de que se provean de nuevos jueces, porque hay unidades en las diferentes materias que están sin jueces titulares en los cargos.
0: Así es, y bueno, vamos a ir a la pausa publicitaria, pero vamos contándoles algo importante, porque la construcción de primer paso elevado en el nuevo distribuidor de tráfico Monay IES ingresa ya a su etapa de culminación. Se está aproximando la habilitación y la apertura del tránsito vehicular, esto es en el distribuidor de tránsito de tráfico, más bien Monay IES. La fase de la obra al momento, los trabajos a cargo del Ministerio de Infraestructura y Transporte, MIT, entran en este tramo final de la ejecución, y hay pues un impacto importante vial. La habilitación del paso elevado busca descongestionar la circulación vehicular en este punto crítico de conexión vial en la ciudad de Cuenca, sobre todo en horas pico. Ajá. Lo que todos aspiramos es que con esta etapa, que es la crucial también, se habla de que para noviembre ya estaría en realidad inaugurado este paso, esta etapa del paso elevado en el nuevo distribuidor de tráfico, pueda generar más fluidez en el tráfico vehicular en esta arteria vial tan importante.
1: Y en los últimos días, las declaraciones emitidas por el exalcalde de Cuenca, Fernando Cordero, también ha traído muchos comentarios respecto de este paso elevado. El cuestionamiento es de que estéticamente no...
0: Un impacto importante vía la habilitación del paso elevado busca descongestionar la circulación vehicular en este punto crítico de conexión vial en la ciudad de Cuenca, sobre todo en horas pico. Ajá. Lo que todos aspiramos es que con esta etapa, que es la crucial también, se habla de que para noviembre ya estaría en realidad inaugurado este paso, esta etapa del paso elevado en el nuevo

0: Cuenca, que es una ciudad que siempre ha cuidado justamente el que sus obras, soluciones, tanto en el orden del tránsito como
1: sean más estéticas y que vayan acorde a la ciudad.
0: Y hasta cierto punto considero de que las autopistas a nivel mundial, por lo general, cuando se dan soluciones como estas, sí son pasos deprimidos o son las soluciones con una especie de túnel que pasa por debajo de la vía principal. En fin. Como digo, pues ha traído cola los comentarios del exalcalde de Cuenca y esto está próximo a inaugurarse.
1: Ya faltan pocos meses. Bueno, estamos en un mes de vacaciones también. Para todos hay que tomar en consideración aquello y que se pueda agilitar y cumplir los plazos establecidos para que se dé la función. O sea, y yo considero también que el tema estético, sin duda, en Cuenca cuidamos muchísimo, pero que más allá de lo estético sea el tema funcional, que pueda dar una respuesta sólida
0: claro,
1: al tráfico
0: ejemplo,
1: vehicular.
0: Vea que no tenemos, por ejemplo, pasos a desnivel en ninguna parte de la ciudad. Es el primero que
1: sería. Es el primero que sería.
0: ¿No cierto?
1: Es.
0: Porque el paso deprimido de la Avenida de las Américas para ir a salir casi a la Feria Libre
1: es deprimido.
0: El paso deprimido de la Chola Cuencana, vea, cumple su función. El paso deprimido de aquí de la 12 de abril en el puente.
1: Este sería diferente, ¿no? Es un paso elevado.
0: Pero eso digo, es el primer paso elevado, que realmente estéticamente.
1: Sí. Ahora, la ciudad crece. En realidad, habría que ver cómo termina. Yo he visto en planos, puedo decir.
0: Bien pintadito, quizá.
1: Yo he visto en planos y se ve bastante bien. No conozco mucho del tema de infraestructura, pero habrá que ver en cambio que sea funcional, que es lo que todos buscamos. Vamos a la pausa, pero vamos contándoles también que el Hospital Municipal de Baños espera permisos de funcionamiento. ¿Regresamos con esta nota tras el corte?
0: Sí, por
1: venimos
0: supuesto.
1: Tras el corte.
0: Ya volvemos.
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1: Así es, estamos presentando más noticias por Cómplice FM. Gracias por estar junto a nosotros arrancando este nuevo mes también informativo. Y les contábamos en titulares que la infraestructura y equipamiento que requirió una inversión cercana a los 6 millones de dólares se encuentra terminados desde hace un mes a la espera de la inspección técnica final. Se trataría del Hospital Municipal de Baños, que tan solo espera un permiso de funcionamiento. Está en estado el trámite. El municipio de Cuenca entregó, lo dicen la documentación, el 15 de abril, el 26, autoridades autoridades de la institución enviaron un oficio a la ACES para que se solicite agilidad en inspección de habilitación. Además, si hay un resguardo de equipos y personal, el equipamiento médico permanece protegido en áreas

0: cerradas para reservar sus condiciones mientras el personal seleccionado está listo para comenzar la atención. Fabián Zamora, director del Hospital de la Mujer y el Niño, tomó como referencia el Hospital Municipal del Valle, que atiende entre 3.000 y 4.000 pacientes mensuales, para destacar el impacto que va a tener también la apertura, esto en la parroquia de Baños. Estarían entonces a la espera nada más de un permiso de funcionamiento para que se active ya el Hospital Municipal de Baños. 18:34 minutos.
1: Y vamos con información local. Juan Fernando Darquea, exdirector del Consejo de la Judicatura de la SUAY, analiza las expresiones del expresidente de la República del Ecuador, Osvaldo Hurtado, quien criticó la forma de gobierno de Daniel Noboa.
2: Mire, Osvaldo Hurtado con sus expresiones ha demostrado que el nivel político y su formación académica y obviamente su vasta experiencia demuestra el nivel político que se tuvo en otros momentos en el país. Hoy me preguntaba hace un momento uno de ustedes sobre la respuesta del presidente de la República ante las expresiones del doctor Osvaldo Hurtado. Yo debo decir que las adjetivaciones para descalificar a quienes piensan diferente no son apropiadas para responder en un momento así en el que vive el Ecuador. Yo considero que la respuesta del actual presidente de la República debe haber sido en base a datos, a cifras y a éxitos demostrables dentro de su gobierno. Pero adjetivizar y descalificar a quien piensa diferente no es una buena forma de hacer política. La política tiene que ser elevada en sus niveles de discurso y de intervención. Es necesario discutir y debatir propuestas, es necesario debatir ideas, es necesario debatir puntos de vista en favor del desarrollo del país, de la colectividad, de la sociedad en sí. Pensar en el bien común de los ciudadanos. Pero ¿qué nos puede aportar el hecho de expresarnos en base a maneras fuertes, buscando desacreditar a quien piensa diferente? Considero que al país eso no le beneficia bajo ningún concepto. Desde hace algunos años, lamentablemente, en el Ecuador se ha dado la, como política de sus actores, la confrontación para buscar la polarización y así tenerle al país sometido entre dos o tres liderazgos y buscar captar votaciones. Sin embargo, ideas, propuestas, un pensamiento político y un nivel de discusión elevado no ha existido en nuestro país. Es necesario recuperar valores de la política, es necesario pensar cívicamente en las necesidades colectivas, es necesario dar un giro y respetar a los contendores políticos, generando debates y discursos sobre ideas y tener claridad en lo que se habla. Las generalizaciones no son buenas. Las descalificaciones no nos llevan a nada. Es necesario, sin duda, elevar los niveles de discusión dentro de nuestro país. El proceso electoral que se nos avecina es un proceso electoral, sin duda, accidentado desde su inicio. Esto marcó el anticipo del calendario electoral. Y fíjese, pese a que la norma constitucional, la ley de elecciones, le dice con claridad cuáles son los momentos o las circunstancias por las que se puede anticipar un proceso electoral, sin embargo, se lo hizo. De este hecho, existe interpuesto ante la Corte Constitucional una acción de inconstitucionalidad de esta resolución. La Corte Constitucional hasta hoy no se pronuncia y ahí hay algo que debe llamarnos la atención. Quizá lo primero que debieron haber hecho los actores políticos del país, los partidos y sus movimientos políticos, es exigir a la Corte Constitucional la resolución sobre esta inconstitucionalidad demandada por el anticipo electoral. Sin embargo, no se lo ha hecho, más bien estamos avalizando algo que está en discusión jurídica en la Corte Constitucional, que la Corte Constitucional no resuelve. Pero los movimientos y partidos políticos aceptan esa situación.
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0: 18:38 minutos, ahí teníamos la apreciación en este caso político, más aún cuando estamos cercanos ya al tema de elecciones. Y vamos a ir con otra información. Les decíamos en inicio, arrancando nuestro informativo, la preocupación de que nuevamente arranca agosto. Bueno, finalizó julio con incendios y arrancó agosto también con incendios forestales registrados en los últimos días. El capitán Sixto Eras, jefe del Cuerpo de Bomberos de Cuenca, dio a conocer el trabajo desarrollado por parte de la institución ante los incendios forestales registrados en estos días.
4: Por su intermedio y por intermedio de quienes nos están escuchando, así redunde, necesito por favor que lleguemos a la conciencia de las personas quienes realizan quemas por dos razones. Posiblemente sea el asunto de limpieza de terrenos, que por lo general en esta época seca, todo lo que son llanos, quicuyos y matorrales se secan y definitivamente necesitan hacer una limpieza, que por favor lo utilicen de diferente manera, pero que no sea con quemas. La otra parte es un cambio de uso de suelo o por situaciones estrictamente ya de desechos agrícolas. Por su intermedio, Pedro, queremos llamar a la comunidad que por favor evitemos los incendios. En esta época que tenemos fuertes vientos, la situación de la temperatura y la sequía de del material vegetal, en este caso es grave, y en consecuencia de esto, el día sábado tuvimos 9 incendios, pero perdimos más o menos 9.2 hectáreas. Fuimos a trabajar en el cerro Francés Urco, que definitivamente realmente causa una pena del daño de la biodiversidad, la quema total de todo un cerro. Lamentamos por la situación, pero también quiero agradecer a la comunidad de Santa Teresita del sector de Idetarqui, que nos ayudaron a trabajar el día sábado en la tarde, sábado en la noche y la madrugada del domingo, de tal manera que pudimos controlar y finalmente se pudo liquidar a partir de las 4 de la tarde del día domingo. La biodiversidad y el daño ambiental es grave, así es que por favor cuidemos a todos quienes están en las vacaciones, quienes quieren hacer la limpieza, evitemos hacer la limpieza prendiendo fuego, utilicemos otras maneras.
5: Actualmente la situación, todos los incendios están controlados, por lo menos aquí en la provincia de Las Fallas.
4: Sí, hemos logrado controlar hasta ayer, pero sin embargo ya hemos perdido hasta este momento más de 200 hectáreas en todo el sector. Tenemos más o menos unas 99 salidas de emergencia, pero también 135 quemas que se han realizado dentro del cantón Cuenca. Al realizar estas quemas posiblemente puede ocurrir una emergencia de gran magnitud, es decir, puede quemarse viviendas o puede haber unos incendios forestales de graves consecuencias.
5: A esto se suman los incendios a nivel nacional, porque también hay preocupación al respecto, capitán.
4: En todo el sector nuestro estamos con esta preocupación, porque lo mismo está ocurriendo para los diferentes cantones de la provincia de La Suay, pero también en la región de Lautro. Más bien, un llamado a toda la comunidad de Lautro que evitemos los incendios forestales.
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0: Ahí nuevamente se ha llamado la preocupación y digo yo, desde que arrancan tanto incendio forestal, el trabajo del Cuerpo de Bomberos de Cuenca no para. Si ellos arriesgan su vida, hay que tomar en consideración eso. Y en agosto también suele venir toda la procesión hacia la Virgen del Cisne, que aún más implica que la gente obviamente en procesión vaya por toda la vía, vaya haciendo sus tambitos, como decimos comúnmente los cuencanos, y hacen sus pequeñas fogatas y se olvidan de que esto puede en realidad generar los incendios forestales, cosa que ya se ha comprobado. Entonces hay que tomar muy en cuenta lo que nos pide el Cuerpo de Bomberos de Cuenca.
1: Sí, porque también estamos hablando de recursos. Movilizar una motobomba del Cuerpo de Bomberos tiene su costo, al igual que los bomberos que son designados o asignados a cubrir estos eventos que surgen en esta temporada del año. Es un presupuesto bastante alto para el Cuerpo de Bomberos, sin duda, y eso...
0: Y el tema de poner su vida en riesgo, Fer, sí. Eso es lo más complicado, porque se ha dado casos que nuestra vegetación es muy complicada de ingresar, no es fácil, de fácil acceso.
1: Los lugares agrestes son siempre
0: sumamente complicados, entonces a tomar muy en cuenta, como digo, ahora los chicos están de vacaciones y se va por algún sector rural, no prender fogatas y cuidar muchísimo lo que dejan como desechos. Si va a comer en algún lado, en un parque, en algún sector, en algún espacio verde, cuide llevar siempre su funda y traer desechos para proteger también la naturaleza.
1: Es lo mínimo que se puede pedir.
0: Vamos a ir con otra información y el tema del transporte, ¿sí? Pues les anunciábamos la semana pasada del incremento del pasaje del transporte en algunos cantones de la provincia, pero también ahora el sector del taxismo pide que pueda ser pues incrementado, ¿sí? Tenemos una nota al respecto y les vamos a dar cuenta precisamente de esto, porque hoy en Mundo Cuenca, con quien mantenemos una alianza, daban cuenta precisamente que el gremio del transporte advierte pérdidas y pide revisar la tarifa hora de los taxis. El secretario del sindicato de choferes de la SOE, Patricio Narváez, afirmó que el incremento de 25% en las tarifas del transporte inter e intraprovincial ayudan a aliviar en parte los costos, pero aseguran que no compensa el impacto del alza de los combustibles. En ese contexto indicó que el gremio de los taxis también va a solicitar una revisión en sus tarifas, ya que muchos conductores aseguran estar trabajando a pérdida. Esto es lo que nos dijo.
6: Que se nos revise también las tarifas del taxi, porque con el incremento de la gasolina, prácticamente nuestros compañeros están trabajando a pérdida, ya que es un sostén de trabajo, es lo que están manteniéndose, porque es un método de trabajo y lamentablemente el taxismo también está cundido de informalidad. Es así que póngase, nosotros hemos visualizado que el taxímetro ya solo enfocado dentro de la ciudad. Ya los compañeros ya no podemos salir con una carrerita a Cumbe, como era antes a Tarqui, nada. ¿Por qué? Porque todo ese sector está colmado de la informalidad. Yo les digo honestamente, la ciudad prefiere a veces pagar la informalidad, a lo mejor por velocidad, por lo que pero no tiene la tranquilidad y la seguridad que un transporte legalizado tendrán seguridad y tendrán su destino a donde van a llegar. El planteamiento fue un 50%, este 25% viene a alivianar en algo, porque tomemos en cuenta que el combustible subió un 200% y eso no compensa los gastos que tenemos para la operatividad de las nuestras unidades. Nótese que nosotros también como transporte somos pueblo, también tenemos hijos, tenemos familiares que hacen el uso, pero este incremento tenía que venirse porque realmente nosotros ya estábamos trabajando a pérdida, como siempre, pero a lo mejor íbamos a paralizar nuestras unidades y dejar de dar el servicio. Eso es verdad, lamentablemente, en nuestras bases, cuando nosotros nos encontramos en mesas de diálogo para cuando se trató de dar la compensación, pero el gobierno muy habilosamente se la jugó. Y esto de las compensaciones a nuestros compañeros, como vuelvo a repetir, nuestros compañeros necesitan trabajar, no podemos parar nuestras unidades, necesitamos dar el servicio, ya que la canasta familiar se ha incrementado una barbaridad, la canasta de repuestos también. Entonces tenemos la necesidad, la gente quiere trabajar, quiere servir, y por eso a lo mejor nuestros compañeros aceptaron esa compensación sin tomar en cuenta que mañana más tarde se iba a retirar la misma. Y hemos pasado 3-4 meses ya no teniendo la compensación, muchos compañeros han tenido que hipotecar sus bienes nuevamente para poder seguir operando con las unidades.
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0: 18:46, tiempo de separarnos brevemente. Una pausa, al regresar les contaremos. En la ciudad de Cuenca suman ya 32 fallecidos en accidentes de tránsito en lo que va este año. Gravísimo, lo decíamos, y hay que tomar también en cuenta aquello.
1: Sin duda, como digo, mientras no se tenga conciencia, sobre todo los fines de semana, es escalofriante a veces el número de accidentes de tránsito y cómo en cada uno de ellos con el fallecimiento de uno o dos o más integrantes de los vehículos que han colisionado. Así que tomar más conciencia, no es posible de que si sigamos incrementando las estadísticas, no solamente de accidentabilidad, sino también de personas fallecidas.
0: Así es, tras la pausa les daremos cuenta de este número de fallecidos que en realidad preocupa a causa de accidentes de tránsito y cuáles son las nuevas propuestas que se tiene con campañas también para que la ciudadanía sea parte.
1: Venimos. Antes de ir a la pausa, sí, solamente un comentario de un amigo oyente que dice, el caballero que dice que hay que subir las tarifas del taxi, pero ¿por qué mejor no salimos a las calles? Dice de que baje, para que bajen el costo de los combustibles, de dejar de ser cobarde, dice, y perjudicar los bolsillos de los ciudadanos. Soy taxista y me molesta, dice, ese comentario.
0: Bueno, agradecemos también a nuestro amigo oyente, que siempre están pendientes al sector del taxismo, que son también unos radioescuchas fabulosos de nuestra cómplice. Gracias siempre, sus comentarios son válidos y bienvenidos. Vamos a la pausa, venimos en breve.
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0: 18:51 minutos y les contábamos algo que preocupa también en la ciudad, el número, el índice de accidentes de tránsito y personas fallecidas a causa de los accidentes de tránsito. Tomamos esta nota desde Mercurio en su portal digital con datos y cuentan historias de Steven Zambay Macas, de 23 años, quien perdió la vida la noche del viernes 31 tras un accidente registrado en la intersección de la avenida Buenacápac y Presidente Córdoba. También, según Le Mov EP, se trató de un choque frontal excéntrico con pérdida de pista y posterior arrollamiento. El conductor del taxi involucrado dio negativo en el examen de alcoholemia y quedó a la orden de las autoridades. Pero, ¿cuáles son las cifras viales? Con este caso, la cifra de personas fallecidas por siniestros de tránsito en el Cantón Cuenca, Fer y amigos oyentes, llega a 32 entre el 1 de enero y el 31 de julio de 2026. 32 víctimas a causa de los accidentes de tránsito. Al menos 4 de los decesos registrados en el año corresponden a accidentes vinculados a motocicletas, entre ellos los fallecidos de Carol P., 18 años, en julio, Héctor Cáceres, de 22, en febrero, y el atropellamiento fatal de Teresa Guerrero, de 73 años, en mayo, que son los casos que se han hecho más conocidos.
1: Vea, el tema de las estadísticas, Karina y amigos oyentes, dan cuenta de la forma de conducir acá en nuestra ciudad, porque el último, el de la Huaynacapa y Presidente Córdoba, está a la vista. O sea, vea cómo vuelan las motocicletas en la avenida Huaynacapa. A veces están zigzagueando entre los vehículos.
0: Y no respetan los semáforos.
1: Y, por supuesto, muchos de ellos hasta se trepan en las veredas, van en contravía. O sea, es la manera de conducir.
0: El arriesgar su vida. Lo que usted dice es tan importante. Fíjese que grabé, espero tener por ahí el video, pero hace pocos días venía adelante de mi vehículo, mi esposo conducía, un motociclista que realizaba delivery, o aparentaba realizar delivery porque tenía esas marcas en la parte de atrás. Venía ayer semáforo rojo y él no paró en rojo. Yo pude grabarlo, que se pasó, y se pasó dos semáforos, porque en realidad, como usted dice, volaba. Entonces, ¿qué esperamos de este tipo de situaciones?
1: Y súmele a eso la contaminación auditiva que imprimen las motocicletas. A ratos pasan dos, tres motos y esto es un estruendo insoportable.
0: Lo que es cierto es el irrespeto, las señales de tránsito, también dar prioridad, yo digo, en este esquema de la vialidad, el peatón, el ciclista, el motociclista. Ahora también hay quienes utilizan otras situaciones de movilidad, como los scooters, pero hay lugares y hay vías. En el caso del ciclista, obviamente, tenemos ya ciclovías que no llegan a toda la ciudad, pero hay más movimiento. Pero las motocicletas. Pero,
1: sí, motocicletas. Ahora los ciclistas por las veredas. Usted intempestivamente ve a una persona que viene y a veces van insultando por decirle, señor, baje su bicicleta a la vía. Y tenemos con esta invasión, llamo yo, de motociclistas, sobre todo, tenemos serios problemas y la accidentabilidad ha aumentado tremendamente en la ciudad de Cuenca. Esperemos que las autoridades tomen cartas en el asunto. Hay muchas cosas que corregir, hay que generar campañas también para que la gente tome conciencia.
0: Y precisamente hoy, hablando de campañas, hoy se dio el lanzamiento de una campaña, y tomamos esta nota también de Mundo Cuenca, una campaña para evitar precisamente los accidentes y los siniestros viales. La campaña se llama Vuelven los tuyos, no te quedes en la vía. Fue presentada como una estrategia para prevenir los siniestros de tránsito en la provincia de La Suay. Según estadísticas, más del 80% de los accidentes son evitables. Fíjese usted esos datos. Vamos a pasar con esta nota.
14: Vial para la prevención de siniestros viales, es un honor y un compromiso profundo presentarles esta propuesta. Un ejemplo claro es el caso de España, país que logró reducir de forma drástica la mortalidad en sus vías mediante estrategias sostenidas, alineándose finalmente a la meta de la Unión Europea de reducir a la mitad las muertes y lesiones graves para el 2030, con miras a la visión cero de fallecidos. Este logro no fue casualidad, fue el resultado de educar, de comunicar con impacto y articular a toda la sociedad, y es el éxito de otros países que también se podría reflejar acá en nuestro territorio. Las cifras de la provincia de La Suay nos exigen actuar con urgencia. En nuestra provincia los siniestros de tránsito continúan siendo entre las principales causas de emergencias y pérdidas de vidas. Solo en los últimos años, las vías claves como la cuenca Molleturo, el Empalme, la cuenca Sogues y la red urbana del Cantón, Educomunicación Vial para la prevención de siniestros viales, es un honor y un compromiso profundo presentarles esta propuesta. Un ejemplo claro es el caso de España, país que logró reducir de forma drástica la mortalidad.
0: Teníamos justamente parte de esta campaña, que lo que hace es invitar precisamente a los conductores y peatones y a las autoridades también en temas de seguridad vial. Y pues ahí quedan algunas preguntas, mi querido Fer. ¿Qué papel tienen los peatones y ciclistas en prevención de accidentes y motociclistas también? ¿Se está respetando los límites de velocidad, las normas de tránsito? ¿Qué campañas de educación como la que sigue se están implementando? ¿Y cómo medir el impacto? Los mensajes que se tienen que dar a los conductores, es mucho que se puede hacer en realidad. Y les decíamos, la seguridad vial no depende solo de las autoridades, comienza con cada decisión que tomamos al conducir. Respetar normas puede marcar la diferencia entre llegar a casa o convertirse en una cifra más.
1: Así estamos, 18:57.
0: Antes de finalizar tenemos más, ¿no?
1: Sí, contarles que nuestro equipo periodístico visitó la calle Tula Cordero. Moradores solicitan atención ante varios inconvenientes que se registran en esta arteria vial. Aquí la nota.
15: Señores de Radio Cómplice, me presento, soy Gladys Pangol, presidenta del barrio Medio Ejido. Queremos agradecer su presencia y poner a su conocimiento la situación de la calle Tula Cordero, que no ha sido intervenida. Es la única calle prácticamente de esta parte, de este sector del barrio, que no ha sido intervenida correctamente. Como usted ve, no tiene aceras, no ha sido pavimentada, no así con las otras calles adyacentes, que vienen siendo perjudicadas por el polvo en tiempos de sequía y mucho peor en los tiempos en los que llueve. Esto se convierte en un lodazal terrible. Si usted puede ver en la parte posterior, hay una piedra gigante, digamos así, que viene afectando la circulación. Hay una entrada y salida a las viviendas y esto ha sido producto de que no ha sido intervenido, y alguna vez que vinieron los señores del municipio de Cuenca se han negado a hacer algo para quitar esa piedra que puede ser causante de accidentes terribles. Pedimos la intervención inmediata, que alguien se haga cargo. Se ha pedido al municipio a través de oficios para que intervenga en este sector. Eso es todo cuanto puedo decir.
16: Ya lo mencionaba usted, llama la atención porque las calles que están alrededor de esta arteria vial están pavimentadas, pero esta es una de las únicas que falta.
15: Sí, sí, efectivamente, como usted podrá ver, es la única que falta y se convierte en un riesgo tremendo, puesto que esta parte de la calle es doble vía. Uh-huh. Por lo tanto, en la parte de acá arriba existe una bodega grande en donde entran camiones grandes que vienen a veces y se estacionan, lo cual imposibilita la salida y entrada de los vehículos, la circulación y por lo tanto el peligro que conlleva para las personas que tienen que caminar prácticamente por media calle para poder circular en esta área.
16: Y estos inconvenientes se suman a la presencia de baches y esta piedra enorme que está en medio de la vía.
15: Así es, ahora porque estamos en tiempo de verano está un tanto circulable la vía, pero cuando llueve se torna imposible, primero por los baches, en segundo lugar por esa enorme piedra que solicitamos de manera urgente venga a ser retirada, sea intervenida de alguna forma, pues tiene que darse una solución inmediata a fin de evitar accidentes mayores.
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0: 19 horas en punto. Antes de despedirnos, le agradecemos unos minutitos que nos va a regalar nuestro querido Fernandito Trujillo, que continúa con el programa, pero es importante también citar temas internacionales, noticias del mundo. Al menos 72 migrantes murieron intentando entrar al enclave español de Ceuta. En realidad es un drama humano que nos embriaga muchísimo. Al menos 72 personas murieron intentando entrar al Ceuta desde Marruecos, informó España tras una oleada migratoria sin precedentes en este enclave español del norte de África, vigilado este domingo por la policía y el ejército. La mayoría de las aproximaciones que se dan son 60.000 personas que irrumpieron en Ceuta y han regresado a Marruecos. Fíjese usted, el último dato que se tiene es del 72, dijo a los periodistas el delegado del gobierno en Ceuta, Miguel Ángel Pérez Triamo, al ser preguntado por el número de fallecidos en la balacera anterior, que era 67 muertos. Pero más tarde, el domingo, también el Ministerio del Interior de Marruecos entregó su primer balance, cifrando en 11 de los fallecidos, 10 por ahogamiento y uno al caer desde una zona rocosa.
1: La policía y las tropas españolas patrullan las calles de Ceuta el domingo, mientras el enclave volvía a la normalidad tras la repentina afluencia de migrantes. Solo pequeños grupos de migrantes seguían deambulando después de que la mayoría de quienes cruzaron la pequeña valla fronteriza regresaron voluntariamente a Marruecos en 48 horas.
0: Bueno, y el Papa también ha mostrado su preocupación. El Papa mencionó brevemente este domingo la crisis en Ceuta durante el Angelus. Sigo con preocupación la alarmante situación en Ceuta, pidiendo a Dios por medio de la intersección de nuestro Señor en África que se pueda encontrar soluciones de paz, de estabilidad y justicia, dijo el español. La Asociación Marroquí de Derechos Humanos informó que casi 130 víctimas y decenas de desaparecidos pidió el sábado también la apertura de una investigación independiente sobre las causas de este flujo de migrantes entre la ciudad marroquí de Castillejos y la española de Ceuta.
1: Las autoridades marroquíes no han comunicado el balance de víctimas ni las detenciones que tuvieron lugar durante los enfrentamientos del viernes entre la policía marroquí y los jóvenes. Tampoco se pronunciaron sobre la crisis. Pequeñas embarcaciones inflables de una unidad de rescate rastreaban las aguas alrededor de la valla fronteriza que se adentra en el mar Mediterráneo, donde un nuevo dique flotante de 500 metros reforzaba la seguridad. España, de todas maneras, ha culpado a bandas criminales de difundir rumores de que en una reciente sentencia del Tribunal Supremo Español sobre inmigración permitiría un paso más fácil a los migrantes.
0: Con esta información, nada más tiempo de cerrar, de despedirnos. Gracias a ustedes por estar junto a nosotros en Cómplice FM. Más noticias, contarles también que el próximo 6 de agosto, el presidente de Ecuador, Daniel Noboa, recibirá este jueves 6 en Quito a los homólogos de Argentina, Javier Milei, en una visita oficial centrada más bien en el fortalecimiento de la relación bilateral. Nos vamos, mi querido Fer.
1: Así es.
0: Les dejamos a ustedes en muy buena compañía. Fernando Trujillo en Amores mañana. Nocturnos. Nos vemos mañana. Excelente semana para todos. Abrazos, que les abríen esta noche fría. Que estén bien.
1: Buenas noches.
0: Buenas noches.
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